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2: 11 ya a las 6 de la tarde con 8 minutos. Y oigan, vieran qué bien me salieron los pasos. Aquí andaba Eli Hernández echándonos unos buenos pasos, porque bueno, nos encanta esta canción, no sabemos los pasos y qué tiene. Oye, ahora te quería platicar que un día como hoy, pero de 1926, nace Miles Davis en Illinois, Estados Unidos. Él es uno de los jazzistas más importantes y relevantes y por supuesto influyentes de todos los tiempos y también de la historia del jazz. Junto con Louis Armstrong, él fue uno de los más grandes. Oigan, además tenemos unos saludos especiales porque en estos momentos nos escucha un gran amigo mío, León, nos está escuchando desde su coche, pero no anda solo, anda con Blanca Gallardo, que van a salir, se van a pasar bien, les mandamos un gran saludo. Y por ahí León me dijo, oye Blanca, se me hace que León te quiere preguntar algo. Continúas el 92.7 Mix, 80s, 90s y más, y ya son las 6 de la tarde con 9 minutos.
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0: Llegamos a 1978. Escuchas a Blondie con Heart of Glass. El 92.7 Mix 80s, 90s y más. Soy Alex Rodríguez y soy tu copiloto hasta las 11. Ya son las 6 de la tarde con 28 minutos. También te acompaño por iHeartRadio. Y estábamos platicando que un día como hoy estaban haciendo Miles Davis, que fue uno de los mejores jazzistas de todos los tiempos. ¿Pero por qué es considerado el mejor? Déjame te cuento un par de datos curiosos de esta gran figura del jazz. Pues él comenzó tocando con Charlie Parker como una agrupación, pero decidió lanzarse como solista gracias a un estilo que él creó llamado el Cool Jazz, que tuvo muchas canciones como Birth of the Cool, que por cierto, dato curioso, su disco más famoso es Kind of Blue, que es considerado por muchos como el mejor álbum de jazz de todos los tiempos. En este disco podemos encontrar varias canciones tocadas en la trompeta por Miles Davis y también considerado toda una obra maestra lanzada el 17 de agosto de 1959. Otro dato curioso es que algo que a él lo caracterizaba es que en el momento en el cual él ya agarraba un estilo musical, ya agarraba su propio estilo, de repente se ponía a experimentar y te sacaba algo completamente fresco, algo completamente diferente en su siguiente disco. Soy Alex Rodríguez y contigo hasta las 11 en 92.7 Mix 80s, 90s y más en las 6.29.
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0: Escuchamos algo de Red Hot Chili Peppers con Around the World, el 92.7 Mix, 80s, 90s y más. Soy Alex Rodríguez y contigo hasta las 11 de la noche. Ya son las 6 de la tarde con 50 minutos. ¿Y qué crees que pasó un día como hoy? Pero del año 1964 estaban haciendo Lenny Kravitz en New York. Él es un cantante, actor, compositor y por supuesto multiinstrumentista y productor, cuyo estilo está incorpora tanto elementos de blues como rock, soul, funk, reggae, folk y una que otra balada. Pues resulta también dato curioso que Lenny Kravitz ganó el premio Grammy al Best Male Rock Vocal Performance 4 años seguidos, desde 1999 hasta el año 2002. Está posicionado en el puesto número 93 de los 100 mejores artistas del hard rock según VH1. Ha vendido más de 40 millones de discos alrededor del mundo, todo un artista que suena el Mix FM. Soy Alex Rodríguez y a partir de las 7 comienza Espacio Deportivo, pero yo regreso contigo a las 8, el 92.7 Mix, 80s, 90s y más. Ya son las 6 de la tarde con 51 minutos. Vuelvo pronto.
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11: Estos son los encabezados en las páginas de internet.
12: Mediotiempo.com. Santi Jiménez y Obed Vargas ya concentraron con la selección mexicana. Ambos jugadores reportaron en el centro de alto rendimiento para la preparación de la justa del fútbol. TUDN.com. Leyendas de México 86 visitan a jugadores de la selección mexicana en el CAR. México enfrenta este sábado a Australia en partido de preparación. Record.com.mx. Oficial, Alejandro Sendeja será mundialista. El 10 de las Águilas del América se ha metido a la lista de Mauricio Pochettino y Estados Unidos. Esto.com.mx. Se va como leyenda. Alexia Putela subió un video en sus redes sociales donde anuncia que no continuará con el FC Barcelona femenil.

0: ¿Qué tal, amigos? ¿Cómo están? Bienvenidos. Estamos en Espacio Deportivo de la Noche, todo el equipo de trabajo. Este día, Toño de Valdés no nos va a poder acompañar. Él está en el béisbol de las Grandes Ligas, en el programa de todos los martes de 7 a 9. Es el señor Raúl Sarmiento, el señor Jorge de Valdés Franco, su servidor Anselmo Alonso, con toda la información en el mundo de los deportes. Muchas gracias a Lalito, a Paco, a toda la gente de la redacción, pero sobre todo gracias a usted que nos escucha todos los días y que hace el favor de realizar con nosotros este programa. Tenemos muchísima información, desde luego lo de la selección. Estábamos viendo la fotografía que se tomó la selección actual. Muchos chavillos, mucho jovencito, y nos dio mucho gusto verlo. Con gente tan consolidada como Rafa Márquez, estaba ahí también en la fotografía, como Duilio Davino, que son otra generación. Pero ver a la gente del 86, la verdad, grandes amigos. Por ahí estaba Fernando Quirarte, al cual le mandamos un gran abrazo. Estaba Félix Cruz, estaba también Manolo Negrete, qué decir de Miguel España, estaba Mario Trejo, tantas y tantas personalidades y gente extraordinaria que luego a lo largo de la vida tuvimos el gusto de convivir con ellas y que nos hicieron vibrar en aquel México 86. Hoy se tomaron una foto muy especial entre estos elementos del 86. También estaba Luis Flores, al cual acabamos de entrevistar. En fin, había mucha gente y nos dio muchísimo gusto con los muchachos que van a jugar el Mundial o los que están todavía, porque hoy ya hubo novedades en cuanto a la selección. Ya lo estaremos platicando con el señor Raúl Sarmiento. También vamos a platicar acerca de los equipos que están dando ya sus listas. Alejandro Sendejas, no saben el gusto que me dio saber que sí fue convocado por Estados Unidos. Es un cuate que apostó por ello, porque Estados Unidos los llamara, pero en los últimos partidos, pues no le habían hecho mucho caso, y ahora sí, lo llamaron, y está con Estados Unidos para jugar el Mundial. Así que, vamos a platicar de los ecos de la final todavía, de lo que viene con el Toluca Tigres, el próximo sábado, en la Conca Champions. El ganador se va al Mundial de Clubes del 29, sí, es muy, pero muy importante, desde luego previo del partido de mañana de la Conference League, la final entre el Crystal Palace y el Rayo Vallecano, primera final a nivel internacional que va a jugar el Rayo, y muchísimas cosas más. Nos vamos a arrancar precisamente con la NBA. La NBA que el día de ayer ya dio a su primer finalista, el caso de los Knicks de Nueva York, que lograron colarse a la final, pero además lo hicieron con autoridad, con mucha autoridad, y ganando tranquilamente 4-0 a Cleveland. Yo creo que ese momento del principio en donde el equipo pues le dio la vuelta después de ir abajo de 22, Cleveland ya nunca se pudo reponer. En este momento se está jugando el Thunder contra los Spurs, se está jugando en Oklahoma, ya terminó el primer cuarto y lo está ganando el Thunder 29 contra 27 la actividad del básquet. Vámonos a lo que pasó ayer en la NBA.
1: Luego de 27 años, los Knicks de Nueva York regresan a las finales de la NBA al barrer a los Cavaliers de Cleveland en 4 juegos en las finales de conferencia en el Este, gracias a su triunfo de 130-93 en el cuarto juego, y ligaron 11 triunfos en estos playoffs. Karl Anthony Towns fue el mejor jugador de los Knicks con 19 puntos, además de 14 rebotes y 3 asistencias. La última vez que los Knicks llegaron a las finales fue en 1999, perdiendo en esa ocasión ante los Spurs de San Antonio en 5 juegos, y ahora esperan rival que saldrá del ganador de la serie entre San Antonio y Oklahoma City, que se enfrentan este martes en el juego 5 dentro de las finales de la Conferencia Oeste, y con la serie

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2: El campeón de la NBA. Pero bueno, en fin, así están las cosas con el equipo de los Spurs, que están haciendo una gran, gran batalla. Vámonos al béisbol de las Grandes Ligas, los resultados de lunes. Y después del corte, regresamos ya con los resultados. También Roland Garros, hoy Sinner llegó a 30 juegos ganados en forma consecutiva, y desde luego empezar a platicar de la selección y todo rumbo a la Copa del Mundo. Regresamos.
3: Ven aquí rápidamente a don Raúl Sarmiento Díaz. Mi querido Raúl, ¿cómo ves todo esto?
4: Bien, bien, muy interesante, pero nos vamos a corto porque si no nos cortan. Adiós.
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2: Regalito para los fans de Messi, quienes compren la playera o el calzado de colección Kidan Messi por Adidas Fútbol recibirán una tarjeta coleccionable edición limitada. @record_México.
3: Houston lanzó juego sin hit ni carrera combinado en el triunfo de 9-0 sobre Texas. Isaac Paredes de 4-nada. Miami 8-2 a Toronto. Brandon Valenzuela de 4-1. Dodgers 5-3 a Colorado. Brennan Bernardino perdió el juego. Pittsburgh 2-1 a Chicago. Nick González de 4-nada. En 3 entradas, Baltimore 9-7 a Tampa Bay. Jonathan Aranda de 4-2 con un jonrón y 2 impulsadas. Chicago 3-1 a Minnesota. Milwaukee 5-1 a San Luis. Joey Ortiz de 4-1. Nueva York 4-3 a Kansas City. Cincinnati 7-2 a Mets. Arizona 6-2 a San Francisco, Washington 10-2 a Cleveland y Seattle 9-2 a Atléticos. Randy Arozarena de 5-3 con un jonrón y 3 producidas. Para CIR Deportes, Memo García.
4: Bueno, pues ahí está la información para todos ustedes. Y bueno, pues así marchan las cosas, mi querido Anselmo. ¿Cómo andas?
5: Muy bien, Raúl. Me da muchísimo gusto saludarte aquí. Ya tendremos el gusto de recordar ese México del 86. Vi la fotografía y la verdad, qué buenos amigos. ¿Sabes a quién me faltó mencionar que estaba en la foto? A Carlitos de los Cobos, también extraordinario amigo y con una carrera impecable dentro del mundo del fútbol. Ya lo estaremos platicando, Raúl.
4: Ya lo platicaremos porque ojalá, y de veras ojalá, la gente que está organizando todo esto, hoy lo de hoy fue una convivencia para platicar lo que vivieron compañeros de Javier Aguirre. Por eso Javier Aguirre en la foto se sienta con los exjugadores, no con los nuevos ni con los directivos. Se sentó con sus compañeros del 86. Pero ojalá, y de veras es una sugerencia para la gente que está organizando esto, le hable y localice a todos los seleccionados. Yo sé que habrá algunos que no puedan venir, pero en la Ciudad de México está Alex Domínguez, está Raúl Servín, bueno, Rafa Amador ya falleció, hay que buscar a Carlos Muñoz, traer al abuelo Cruz, o sea, que todos los que estuvieron en el 86 participen. Hola, Feredia. Nacho Rodríguez, el tercer portero, ya falleció. O sea, ya hay gente que no está, como Tomás Boy. Pero hay otros que sí están. El papá del Chícharo Hernández. Sería muy, muy agradable que juntaran a todos los sobrevivientes y hicieran ese tipo de reuniones, ¿no? Con gente que ha vivido otras cosas, pero son parte de la selección, como mencionabas a Duilio y a Rafa Márquez, pero ellos son parte de la selección. Pero Javier Aguirre y la gente que vivió el 86 pueden platicarles muchas cosas a estos jóvenes. Armando Manso, que lo trajeron el otro día, él vive en Cancún. En fin, todos ellos creo que sería muy padre que los trajeran, fueran con ellos al Estadio Azteca y se tomaron una foto los de hoy con los de el 86. Pero bueno, ahí está la posibilidad y ojalá. Hugo Sánchez no ha ido a estas reuniones. Por Dios, Hugo tiene que estar en estas reuniones. Pero en fin, es un punto de vista, ¿no? Porque ellos jugaron el Mundial del 86. Perfecto. Nos vamos con Roland Garros y después ya platicamos más de fútbol. Ya me estaba yo calentando.
6: El tenista italiano Yannick Sinner avanzó a la segunda ronda de Roland Garros al derrotar al francés Clement Tabur en tres sets por 6-1, 6-3 y 6-4, así como el canadiense Félix Auger-Aliassime, quien eliminó al alemán Daniel Admatier en cinco sets por 4-6, 6-4, 4-6, 6-1 y 7-6. El australiano Adam Walton dio la sorpresa al eliminar al ruso Daniil Medvedev en cinco sets. También avanzaron a la segunda ronda el alemán Jan-Lennard Struff, Luciano Darderi, Cameron Norrie, Juan Manuel Cerúndolo, Stefano Tsitsipas, así como Valentín Bacharot en damas. La número uno del mundo, Arina Sabalenka, avanzó a la segunda ronda al derrotar en dos sets a la española Jessica Bouzas Maneiro por 6-4 y 6-2. La australiana Kimberly Bear dio la sorpresa al derrotar a la estadounidense Jessica Pegula en tres sets por 1-6 y doble 6-3. Coco Gauff avanzó también a la segunda ronda al vencer a Taylor Townsend por 6-4 y 6-0. También avanzaron Naomi Osaka, María Zachary, Madison Keys, Katerina Siniakova, Donna Bekic, así como Alina Korneva. Asir Deportes, Gabriel Ayala.
4: Bueno, pues ahí está Roland Garros, un torneo importantísimo que se está celebrando allá en Francia, como siempre, mi querido Anselmo.
5: Y aquí la gran pregunta, Raúl, es quién le va a ganar a Sinner, ¿no? ¿Quién le va? Es bien difícil. Quizá en dos sets lo puede sacar, pero de tres, de cinco es bien, bien complicado. Y también Sabalenka, ¿no? Que es una de las grandes favoritas. Pero aquí es todos contra Sinner, Raúl. Todos contra Sinner.
4: Totalmente, y yo francamente pienso que ninguno le va a ganar. Yo lo veo muy fuerte, Carlos Alcaraz sigue con sus problemas, que me parece tienen, además de la lesión, tienen mucho que ver con su manera de vivir su momento, su situación particular, el querer ser una persona normal cuando eres un deportista de altísimo nivel, es muy, muy complicado. Ese es el gran sacrificio de los tipos que realmente son distintos. Bueno, ahora sí, vámonos al fútbol. Ya no te escuché con mi propuesta. De veras, o sea, yo pienso que, por ejemplo, pues, ¿cómo no va a estar Hugo en estas reuniones?
5: Tienes toda la razón, Raúl. Ojalá y estuvieran todos. No sé qué tantos esfuerzos se hicieron y quiénes no pudieron. En fin, yo lo ponderé porque me encantó la foto de ver a ellos. Yo quise pensar que algunos no habían podido ir, pero esta selección tenía que estar encabezada por Hugo, ¿no? Por Hugo Sánchez, que fue el máximo referente, ¿no? Del fútbol mexicano en esa época y en todas las épocas. Pero bueno, tienes toda la razón. Ojalá y hubiera algo más armadito y se fueran a la Azteca y estuvieran todos los que pudieran venir, ¿no? Pero más allá de que tienes mucha razón, tiene un valor muy, muy especial la foto que yo vi, ¿eh?
4: Sí, no, la tiene, y qué bueno que hagan estas cosas y que les platiquen a los jóvenes lo que es un mundial en ese estadio, lo que es un mundial en el Estadio Azteca. La verdad es algo distinto y ojalá ellos se vayan dando cuenta. Por lo pronto, ya se reportaron Novet Vargas, Santiago Jiménez, el grupo va completándose, lo del sábado contra Australia prácticamente ya van a estar todos. De hecho, el único que falta es Raúl Jiménez y ese número 26. Nadie ha dicho nada. Si Berterame va a ser el número 26. Así que vamos a la información de los que ya se incorporaron y platicamos con ustedes.
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8: La selección mexicana sigue sumando elementos a su concentración en el centro de alto rendimiento. Para este martes, Santiago Jiménez y Obed Vargas se incorporarán al trabajo que realiza Javier Aguirre y su cuerpo técnico de cara a la fiesta futbolística de 2026, mientras que para el miércoles llegará a dicha concentración Johan Vázquez. Por su parte, Raúl Jiménez todavía está de vacaciones y lo más seguro es que se integre al equipo en Estados Unidos. Así que tal y como adelantó el Vasco hace unos días, ya contará con todos los jugadores que militan en otras ligas del mundo para el juego ante Australia de este sábado, mientras que Germán Berterame y el Chino Huerta no han sido llamados por selección nacional, así que es muy posible que se queden fuera del máximo certamen de FIFA. Para Asir Deportes, Arturo Sanguino.
4: Mi querido Anselmo, cuando se dio a conocer la primera lista de los de la liga, dijimos en este programa, y ahí está, señores, no descarten a Marcel. ¿Por qué? Porque le están dando oportunidad que se recupere como otros jugando. Esa es la... Marcel era titular de la selección y le están dando una oportunidad diferente que a los demás, sí, pero creo que se la merece porque está haciendo un esfuerzo bárbaro cuando tiene mal la rodilla, cuando tiene un ligamento. Si el sábado Marcel no demuestra que físicamente está perfecto, llamarán a otro. quizás a Charlie o a otro volante, pero yo creo que él va a ser el número 26. Y ojo, recalco lo de Espacio Deportivo, Anselmo, porque llevamos diciéndolo ya más de un mes, ¿eh?
5: Sí, porque en esa decisión de dejarlo fuera, pues hubo mucha polémica, muchos dimes y diretes de que se había hecho un gran esfuerzo y lo dejaron con otra idea, Raúl. Vamos a que juegue la liguilla, que esté con su equipo y si el muchacho demuestra que físicamente está al 100, podría ser. Y luego sale Javier Aguirre diciendo de que los de la liguilla estaban siendo vistos también. Entonces ahí abrió esa ventana, ¿no? No sé qué vaya a suceder. Faltaría un jugador nada más, porque con Raúl ya en Los Ángeles van a ser 25. Falta uno. Y se levanta ahí la polémica, ¿no? ¿Quién será? Si mencionabas Berterame. Yo creo que el chino ya está fuera. Yo creo que Julián Araujo, este muchacho que vino, Raúl, desde antes que estaba trabajando en el CAR, pero no creo que haya salido ya de la lesión, no trae ritmo de juego. Al menos el chino jugó 3-4 partidos al final. En fin, es complicado, y para Javier tomar la mejor decisión, y lo ha estado diciendo constantemente, ¿no? Porque son seres humanos, a final de cuentas, los chavos que están, es la ilusión máxima, ¿no? De un futbolista estar en una Copa del Mundo, y quiere elegir con los pelos de la burra en la mano. No se quiere equivocar, y ya estaremos conociendo quién es el elegido. El 26, Raúl, que es el tapado, ¿no? Vamos a ver qué decide Javier a final de jueves.
4: El próximo lunes es 1 de junio. Así que ese día conoceremos los 26 de México. No hay posibilidad de que sea después, porque la FIFA puso fechas definitivas. Entonces, señoras, señores, el lunes ya no habrá tiempo para más. Entonces, por lo pronto, sigue trabajando el equipo. El fin de semana, el día 30, juegan contra Australia. Australia viene con su selección mundialista. Ellos ya se juntaron, ellos ya están recuperando a todos sus jugadores de todas partes del mundo, los que tienen fuera, los que están en Australia, y ellos prácticamente ya no se van a ir de Estados Unidos, Anselmo. Van a empezar a hacer trabajos específicos en algunos lugares, pero estamos ya muy cerca del Mundial, así que los australianos van a hacer una prueba diferente, y México también prácticamente ya estará con todo su plantel listo para la Copa del Mundo. Hoy, Mikel Arriola, presidente comisionado de la Federación Mexicana de Fútbol, hizo un balance de lo que va la concentración, porque él también estuvo en esta muy buena reunión de los excompañeros de Javier Aguirre con los nuevos seleccionados.
6: La selección mexicana de fútbol continúa con su preparación en el Centro de Alto Rendimiento de la Federación de cara al Campeonato de Fútbol de Norteamérica. El comisionado del organismo, Mikel Arriola, habla de lo que han sido estos días de trabajo del equipo dirigido por Javier Aguirre.
9: Pues mira, yo creo que vamos en unidad. La selección lleva concentradas desde el día 6. Hemos visto ya la integración de jugadores. Ayer llegaron Fidalgo y Quiñones. Ayer tuvimos también una integración muy bonita con seleccionados de 1986 que fueron apoyar a la selección, un grupo de 8, 9 con Javier. Ahí creo que pues un proceso de integración muy relevante de todos con los seleccionados. Pues ahí estamos desde el día 6, todos concentrados con estas dos finales espectaculares en la liguilla, con la final mexicana en CONCACAF y con el título del América en CONCACAF también.
6: ASIR Deportes, Gabriel Ayala.
10: Vamos a hacer una pausa rápidamente aquí en Espacio Deportivo, pero les damos el WhatsApp 56-2761-4466.
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7: Los jugadores del Hull City tendrán un viaje a Las Vegas para celebrar el ascenso a la Premier League. El entrenador del club, Sergei Harikovich, indicó que lo que pase en Las Vegas se queda en Las Vegas. @mercado_inglés.
8: América está de fiesta porque Alejandro Zendejas fue convocado por Estados Unidos para la fiesta futbolística de 2026. La escuadra de las Barras y las Estrellas este martes anunció a sus 26 seleccionados para el máximo certamen de FIFA y entre ellos apareció Zendejas.
9: And last, but certainly not least, number 26, Alex Zendejas.
8: Alejandro, con este combinado nacional, registra 13 partidos disputados y 2 goles. Sumado a su desempeño con el cuadro azul crema, fueron razones suficientes para que el técnico Pochettino lo convocara. Con esta incorporación, América tiene un elemento más en la fiesta futbolística de 2026. Con la selección mexicana aparece Israel Reyes, mientras que con Uruguay se concentró Sebastián Cáceres y Brian Rodríguez. Para Asir Deportes, Arturo Sanguino.
10: Bueno, pues efectivamente, fíjate que están contentos también en el América, como en Guadalajara, como en otros equipos, Anselmo, porque al convocar a Zendejas, aparte de Israel, que va por la selección mexicana, está Cáceres por la selección uruguaya, Brian Rodríguez por la selección uruguaya, son 4 jugadores. Guadalajara tiene 5 jugadores. Con los premios que va a dar la FIFA a los clubes, porque eso no es a la federación, cada club que da un jugador y los nuevos premios que hay es una cantidad de dólares muy alta, y en este momento, hasta hoy, América, Guadalajara y Chivas son los equipos que más jugadores están mandando por parte de la Liga Mexicana, que también tendrá representantes en Panamá, también tendrá representantes en otros equipos, Colombia, Cruz Azul, por ejemplo, va a tener por Colombia a Dita y a Lira por México. El Atlas va a tener también alguna ganancia por su portero. Así cada equipo va recibiendo. Juárez va a recibir por parte de Panamá. León también tiene un jugador. En fin, son cantidades muy fuertes y como decía nuestro compañero en la nota, la verdad se ponen contentos en los equipos porque tener esa clase de jugadores le representa ganancias a los equipos.
11: Tienes toda la razón, Raúl, y la posibilidad, ¿por qué no?, de que un visor pueda ver a Alejandro Zendejas y diga, este cuate me lo llevo a Europa, ¿no?, y que el equipo también pueda después obtener otra ganancia. Yo creo que es muy justo. Zendejas es un jugador que le hemos visto, Raúl, un crecimiento enorme a lo largo de los últimos años, y yo creo que era muy justo que esté ahí. No había sido tomado en cuenta, de repente como que lo olvidaron, pero lo tomó en cuenta Pochettino. Me da muchísimo gusto por él, porque vaya que es justa su llamada, Raúl.
10: Mira, precisamente Panamá tiene a José Luis Rodríguez, que habló de, porque hoy también se conoció ya la lista definitiva por parte de Panamá, y José Luis está bien contento con esta nominación, donde también está Carrasquilla.
0: José Luis Rodríguez, atacante de los Bravos de Juárez, es uno de cuatro jugadores de la Liga MX que estarán en la Copa del Verano con la selección de Panamá. El Puma estará en su segundo torneo de este tipo y habla de lo que espera para este certamen.
12: El poder participar, poder representar a mi país, creo que es el orgullo, ¿no?, de cualquier persona, poder estar en cualquier competición y poder representar a tu país. Es lo que más me emociona, es el sueño de todo futbolista también. Entonces yo creo que por segunda ocasión pues voy a poder participar en ese gran torneo. Entonces voy a tratar de esta vez disfrutármelo al máximo, con mucha responsabilidad, prepararme de la mejor manera, ya que Panamá nunca ha podido sumar ni un punto en el Mundial. Entonces creo que el objetivo es claro, poder ganar algún partido para poder pelear para pasar de siguiente fase.
0: Para CIR Deportes, Memo García.
10: Bueno, pues así está la situación, mi querido Anselmo, y vamos a ligar de una vez los tres equipos que dieron sus listas hoy, que son Panamá, Marruecos y Estados Unidos, y recordarles que el lunes vamos a ver qué sorpresa nos da la selección.
13: El mediocampista Adalberto Carrasquilla fue incluido en la lista final de la selección de Panamá de cara a la Copa del Verano, pese a la lesión que sufrió el pasado domingo con los Pumas en la vuelta de la final de la Liga MX ante Cruz Azul. Al respecto habla el técnico Thomas Christiansen.
14: No concuerda las imágenes con el informe que se nos fue enviado. Por parte de la federación también hemos hecho nuestras consultas. ¿Cuál es el alcance de esta lesión? Como es una situación incierta, no me puedo jugar a dejar a Carrasquilla fuera.
13: En tanto que el centrocampista José Luis Puma Rodríguez, jugador de los Bravos de Juárez, también fue considerado. Mientras que Ashraf Hakimi encabeza la convocatoria de Marruecos y Christian Pulisic hace lo propio con la de Estados Unidos. Para CIR Deportes, Ricardo Blancas.
10: Pues ahí están las listas. Por parte de Estados Unidos no está este muchacho mexicoamericano que tanto se dijo que era el nuevo 10, y que él prefirió quedarse con Estados Unidos y no con México, Anselmo, y así, por ejemplo, hay otros jugadores también con sangre mexicana que sí prefirieron quedarse con Estados Unidos.
11: Sí, así es, se van tomando decisiones, y cada equipo, Raúl, tiene sus objetivos, ¿no? Desde luego que todo mundo aspira al campeonato, porque si no sales en un torneo a aspirar a lo máximo, pues no deberías ni de participar, pero cada quien tiene sus objetivos. Lo de Panamá, que decía Rodríguez, ¿no?, en la nota, no hemos hecho ni un punto, ojalá y podamos pasar a una segunda ronda. Imagínate lo que puede dar Panamá con pasar a una segunda ronda. Lo de Marruecos que hizo un mundial increíble, Raúl, el anterior, ¿será que lo puede repetir? ¿Será que ya los equipos los van a esperar y estas figuras que se nombraron en la nota pueden volver a sorprender o ya los van a estar esperando? Y de Estados Unidos, ¿qué podemos esperar, no? Si tú analizas el último año de Estados Unidos, fue malísimo el último año de Estados Unidos. Sin embargo, juegan de locales, sus jugadores son de altísimo nivel, la gran mayoría está en Europa, es un técnico que sabe lo que hace. En fin, cómo cada selección, Raúl, va marcando sus objetivos y sus realidades, ¿no?
10: Claro, es diferente la manera de pensar de cada equipo. Hoy también en la mañanera se habló del cerco de seguridad, por ejemplo con la visita del Congo, centro de desarrollo del émbola. Entonces, parece que todo está planeado, que todo está controlado. En fin, todo esto va haciendo que cada momento estemos más cercanos. Ayer estuvo aquí el señor Frangé para hablarnos de lo que es Guadalajara como sede. Entonces, pues va tomando forma y ya no falta prácticamente nada. Ahí está el Mundial y nosotros aquí en ASIR lo vamos a vivir también.
15: Así es. Vamos a tener Espacio 2026 a partir del 1 de junio. 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Así que usted tendrá la información completa a través de Grupo ASIR, a través de sus noticieros, a través de sus estaciones de Grupo ASIR. 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
10: Perfecto. Bueno, dejemos en paz un ratito el Mundial, que ya aquí en este programa, como ustedes ven, ya estamos muy metidos y diario tendremos ya varias notas de lo que es la Copa del Mundo, no nada más de México. Ah, les digo, de Messi, es una sobrecarga muscular, ya no va a jugar hasta el Mundial, pues sí. Se va a perder los partidos de preparación de el próximo mes, prefieren guardarlo. Pero dicen, Anselmo, que sí va a llegar.
11: Mira, Raúl, lo van a cuidar, lo van a tener entre algodones. El Mundial dura un mes y un poquito más. Si por ahí no lo tienes para el primer partido, lo puedes aguantar para un segundo encuentro. Es decir, son 3 semanas, es una cuestión muscular. Mientras no sea un desgarre, no hay problema. Un tirón lo puedes sacar. En fin, lo van a cuidar con todo. Es un tipo, Raúl, que es diferente y que te puede, ya lo hizo hace 4 años, no sé físicamente cómo esté ahora, pero cada vez que vemos un partido de él en el Inter, es un jugador que sin tener ya la potencia y la velocidad, sigue agarrando la pelota y sigue haciendo magia, esa es la realidad.
10: Así es, totalmente de acuerdo contigo. Bueno, vámonos al fútbol mexicano, que todavía tenemos muchas cosas, todavía tenemos algunos minutos antes de ir a corte. Y parece ser que ya el presidente Víctor Velázquez de Cruz Azul dijo que sí se queda Wiki. Vamos a la nota de nuestros compañeros y platicamos de esto, de si se queda o no se queda Joel Wiki, que parece que sí.
16: El presidente de Cruz Azul, Víctor Velázquez, ratificó este martes a Joel Wiki como técnico del primer equipo para el Apertura 2026, luego de ganar el título en el Clausura al derrotar en la final a Pumas. Así lo dijo en entrevista para Claro Sports.
17: A ver, Joel Wiki es institucional, es de la casa, y de hecho yo ayer estuve platicando con él, ya haciendo una planeación de cómo vamos a enfrentar el siguiente torneo, y él se queda al frente.
16: Y añadió que en el próximo torneo van por la 11ª.
17: Muy contentos, como lo comentábamos el día domingo con la afición, impresionante, ¿no? Cómo salen en todos los estados aficionados, gente que quiere al azul, y eso nos motiva más para seguir trabajando y ir por la 11ª.
16: ASIR Deportes, Gabriel Ayala.
10: Bueno, en esta entrevista ya le dimos su crédito a quien entrevistó, al presidente de la cooperativa Cruz Azul y por lo tanto presidente del equipo de fútbol. No podemos decirle dueño porque es una cooperativa, pero pues sí es el presidente y sí es el que manda en el equipo de fútbol, este hombre que está al frente de la cooperativa Cruz Azul. Entonces, mi querido Anselmín, se queda Wiki. Yo no dudo de su palabra, pero espero que arranque la pretemporada, que vengan las contrataciones y que empiece a dirigir, porque a veces Cruz Azul nos da cada sorpresa.
11: Mira, se escucha muy serio el señor Velázquez. Yo creo que se lo ganó Joel. Le dio estabilidad a un equipo que venía como tambaleándose. Sí, no armó el equipo, lo conocía de fondo. El equipo formado por Nicolás Larcamón y simplemente el equipo se le desbalanceó a Nicolás y no podía hasta que llegó un hombre que le dio esa tranquilidad y con 7 partidos fue campeón en el fútbol mexicano. Se ganó la repetición, sí, y vamos a evaluarlo, Raúl, ya después de una pretemporada y una temporada completa. Ahí es donde va a venir otro tipo de evaluación. Yo creo que es lo más justo y creo que esta ratificación es también, se la ganó a pulso Joel, y ojalá y le vaya muy bien.
10: A veces el fútbol es así. Hay técnicos, y podremos recordar a muchísimos muy buenos, que han estado muchos años y que no lograron ser campeones. Rubén Omar Romano, no sé cuántas finales, perdió algunas en penaltis, en forma increíble, ya no estaba en sus manos. Nunca ha sido campeón del fútbol mexicano. Tomás Boy, otro gran director técnico, nunca fue campeón del fútbol mexicano. La Tota Carvajal, tantos años en el Morelia, tanto trabajo, curtidores, nunca pudo ser campeón del fútbol mexicano. Nacho Jáuregui, el famoso gallo técnico de la selección, finales con el León, finales con la UDG, nunca pudo ser campeón de fútbol mexicano. Y una persona con 7 partidos ya es campeón de fútbol mexicano. Y hay uno, y ahí se los voy a dejar de trivia para que nos llame, para que nos marque. A ver si te acuerdas, mi querido Anselmo, que con un partido, o con 2 a lo mucho, fue campeón del fútbol mexicano. Ahí se las dejo. A veces es así. Su carrera de este hombre no fue importante. La verdad no fue importante. Ya después no dirigió. Entonces, pues, caray. Así
15: las cosas. Entonces el WhatsApp. A ver. Si usted lo sabe, mándenos la respuesta al 56-2761-4466.
10: Bueno. ¿Sí sabes quién, mi querido Anselmo?
11: Raúl, no voy a dar pistas, sí me la sé, pero no vamos a dar pistas, que la gente que sabe muchísimo, hay mucha gente que nos escucha, que sabe mucho, seguramente lo van a saber, pero sí, recibió esa posibilidad, aunque dicen que el que estaba de encargado se paseó también por el vestidor,
10: Pues sí, acá mucha gente dice que Wiki nada más recibía instrucciones. Yo no lo creo. Para mí, Wiki sí organizó al equipo, sí habló, por ejemplo, con Rotondi y sí tiene su mérito.
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4: La ola sí, el grito no. La Federación Mexicana de Fútbol lanza campaña con el fin de erradicar la discriminación, @la afición.
5: El mediocampista del Toluca, Franco Romero, no ve un favorito para la final de la Champions Cup que se juega este sábado en el Estadio Nemesio Díez.
6: A Tigre ya lo conocemos, lo hemos enfrentado en torneo, en las otras dos liguillas. Es un equipo ofensivamente muy fuerte, que tiene buenas individualidades, defensivamente también, jugadores con mucha experiencia, mucha jerarquía, entonces nada, va a ser una final dura y pareja como fue la anterior de la liga.
5: Para CIR Deportes, Memo García.
7: Bueno, pues tenemos el fin de semana, entonces este partido entre Toluca y León, la final de la Conca Champions. El 24 de julio se juega el campeón de campeones entre Toluca y Cruz Azul. Ese será casi seguro en Los Ángeles, porque es donde se hacen estos partidos, y es muy probable que ahí también se juegue el Tigres América femenil, del campeón de campeones femenil. Será eso el 24 de julio, pero por lo pronto, ¿quién gana? ¿Tigres, que no ha dejado de entrenar, que se preparó todo este tiempo, o Toluca, que incluso Mohamed les dio más de 5 días de vacaciones, Anselmo Alonso?
8: Híjole, está parejo, Raúl. Va a ser un sábado intenso, desde tempranito, Raúl. A las 10 de la mañana es la Champions, que la gente lo apunte. Es a las 10 de la mañana el partido. Luego nos vamos hasta las 6 de la tarde con este que mencionas, que va a ser el de la CONCACAF, Tigres contra Toluca. Recordarles que pues, es a morir. El partido es a morir, tiempo. No sé si esté en los tiempos extras, Raúl, o vaya a ser directo penales. Eso sí lo ignoro. Pero es a morir el partido y es a 90 minutos, no hay que ida y vuelta, nada. Es a un solo juego. Y terminando ese partido viene el encuentro de México-Australia. Hay otro partido que es la final, Raúl, del campeón de campeones de la expansión, en donde están jugando Tepa y Jaiba Brava, y lo va ganando Tepa 3-1.
7: Pues eso es todo lo que va a pasar el sábado. Si usted se va a ir desde desayunar a algún buen restaurante, tipo cantina, despacito, porque va a estar largo. Pues sí, estaba.
8: Van a ser una jornada.
7: Lalo, ya tiene su lugar. Ya, después te digo dónde voy a estar yo, pero no creo llegar temprano. Vamos a hacer una pausa.

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5: Habrá FanFest en el estadio NESA 86. Le están dando su manita de pintura al estadio para recibir a los aficionados durante la Copa @MX Estadios.
6: La capitana y referente del Fútbol Club Barcelona, Alexia Putellas, anuncia a través de un video en sus redes sociales su salida del cuadro culé. 14 temporadas, 507 partidos jugados, 232 goles, solo por detrás de Leo Messi, y 38 títulos, superando al argentino. Además de 2 balones de oro, es lo que deja Putellas en la historia del Fútbol Club Barcelona. Alexia se despide con 4 títulos bajo el brazo este año: Liga, Copa, Supercopa de España y la UEFA Champions League. 14 temporadas y más de 500 partidos. Momentos que se quedan en la memoria del Barça y en mi corazón. Para Asir Deportes, José Ignacio Olvera.
7: Pues ahí está. Hay gente que dice que va a venir Putellas a México. Yo no creo. Parece que hay una muy buena oferta para ella del Manchester City femenil. Pero ahí está esta información de una gran jugadora, mi querido Anselmo.
8: Y de un equipo histórico, Raúl, porque mira que al Barça no le gana nadie, ¿eh? O sea, ahora le metió 4-0 a Lyon, que le había ganado la temporada pasada la final. En fin, es un equipo histórico y esta muchacha es, la verdad, increíble. Es una gran, gran futbolista y vamos a ver qué más puede ofrecer, ya sea que juegue en Inglaterra, ojalá y viniera al fútbol mexicano. Sería como un plus y un imán importante para que siga creciendo nuestra liga.
7: Sí, sobre todo que ella dijo que era algo mexicana y que le gustaba mucho. Ya vino a jugar acá con las giras del Barcelona. Yo francamente creo que va a ir a Inglaterra. Pero bueno, señor productor, don Jorge de Valdés, vámonos con el público.
9: Sí, vámonos con el público porque ha estado muy activo el día de hoy aquí en Espacio Deportivo. Muchas gracias a Jackie. Vámonos con este mensaje de José Luis Pérez. Dice, buenas noches, por ahí salió que Pumas no renueva a Efraín Juárez. ¿Es cierto?
7: Hay ahí una serie de noticias, nadie sabe, nadie supo. Hay quien dice que sí, que se va a Europa. Hay otros que dicen que no. La verdad es que tiene contrato por 6 meses más. Vamos a esperar a que finalmente se aclaren estas cosas. Ahorita no hay nada cierto más que tiene contrato.
9: Bueno, varias personas ya respondieron a tu pregunta, Raúl, como Andrés Díaz de la alcaldía Benito Juárez. Dice, buenas noches, el director técnico que ganó una liga en la Liga MX con solo 2 juegos fue Alberto Jorge con Toluca en el Apertura 2022.
7: Así es.
9: No, ¿sí fue el 2022?
7: No fue en el
8: 2022. No, fue antes, ¿eh?
7: Mucho.
8: Sí, fue antes tiempo. Porque fue sí. Cuando la Volpe se fue a la selección, Raúl.
7: Exactamente, fue cuando antes
8: yo creo mundial. Que fue en el 2000, sí. 2004, 2005, por ahí, que la Volpe se va a la selección, porque la Volpe dirige inclusive Copa Confederaciones 2005 y luego dirige el Mundial.
7: Sí, cuando va a empezar la liguilla le hablan y el dueño de Toluca le dijo, ve, te damos permiso, la selección es primero, se fue y dejó a su auxiliar que era Graniolati. Graniolati trabaja, pero se molesta porque mucha gente decía que él no dirigía, que era la Volpe, el que estaba en el vestidor, y renuncia en plena liguilla. Y seguía avanzando el equipo y llega Alberto Jorge, que era el otro ayudante, y él es el técnico campeón con aquel Toluca, que era un equipazo. Así que así es la vida a veces, o sea, hay quien tiene esa estrellita para ser campeón, y ojalá haga una gran, gran carrera Wiki, nos daría muchísimo gusto, el tiempo nos dirá la razón.
9: Memo Nava de la Ciudad de México también dice que fue Alberto Jorge, el director técnico que ganó ese campeonato. Roberto Jaime de Saltillo, buenas noches. Alberto Jorge con el Toluca. Saludos, Emanuel Islas de la Alcaldía de Tláhuac. Si no me equivoco, el técnico fue Alberto Jorge, que fue campeón con Toluca empezando este siglo. Empezando el siglo, fíjate. Dice, pero quien había sido el técnico durante toda la temporada era Ricardo Antonio Lavolpe. Don Antonio Carballo de Puerto Vallarta, tiene razón el señor Raúl Sarmiento, la suerte de algunos técnicos como la de Lavolpe, ya lo empató Wiki, y el campeón con un partido creo que es Alberto Jorge. Gustavo de...
7: Sí, tiene razón.
9: También Gustavo nos dice, buenas noches, ¿será Alberto Jorge? Pues sí.
7: Exacto.
9: Justamente. Charlie Mendoza de Tláhuac. ¿Consideran que Charlie Rodríguez tomó algún tipo de ventaja para su convocatoria en el campeonato, con el campeonato?
7: ¿Cómo?
9: Sí, que si consideran que Charlie Rodríguez tomó algún tipo de ventaja para su convocatoria con el campeonato, dice, porque es una realidad que en su equipo es una estrella, pero su paso por la selección había sido muy gris.
7: Sí, no había logrado destacar lo que con Cruz Azul. Pero, repito, hay una posición libre, y sí, Anselmo, Charlie es uno de los que trató de mostrarse y que levantó la mano. Vamos a ver finalmente quién es ese jugador número 26.
8: Y sin jugar mucho en selección, fue parte de todo el proceso. Normalmente lo llevaban, pero no jugaba mucho, esa es una realidad, ¿no?
9: Y también te comenta Charlie Mendoza, Raúl. Dice, el jugador mexicoamericano que mencionó don Raúl Sarmiento es Diego Luna.
7: Exactamente, Diego no entró, parecía que iba a ser mundialista, pero no, entró Sendejas.
9: Javier Rivera de la Ciudad de México, en el caso de Wiki, ¿habrá conflicto de intereses entre el presidente contra el director deportivo? Si el director deportivo no lo quiere, o no es de su agrado, no va a estar conforme con la decisión del presidente.
7: Eso es algo de lo que se está hablando, y al parecer le quieren poner un nuevo cuerpo técnico. Vamos a ver cómo es la negociación con Joel Wiki y la directiva de Cruz Azul.
9: Fernando Flores de Coyoacán dice, es una gran idea que los seleccionados del 86 pudieran dar charlas de motivación a los nuevos seleccionados de este mundial. Lamentablemente los egos creo que van a poder más.
7: Estuvieron 8 jugadores de aquel mundial, ya el día de ayer, con los seleccionados. Ojalá pudieran ir todos.
9: Correcto, pues hay más mensajes, más llamadas. Le vamos a tener que dar el paso el día de mañana, porque ya está aquí tocando claro la puerta, sí. Eddie Warman. Señor Anselmo Alonso, buenas noches.
8: Abrazo, nos vemos mañana si las marchas lo permiten. Gracias.
9: Señor Raúl Sarmiento, buenas noches.
7: Hasta mañana, buenas noches.
9: Muchas gracias, a nombre de todo este gran equipo.
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2: Las 8 de la noche con 5 minutos, Puerto Vallarta y Bahía de Banderas. Continúas en 92.7 Mix, 80s, 90s y más. Soy Alex Rodríguez y soy tu copiloto hasta las 11 de la noche. En esta hora te traigo algo de Cool and the Gang, llega Guns N' Roses, Wham, algo de Christina Aguilera y muchos otros. Oigan, acabamos de escuchar Smash Mouth con All Stars y no sé tú, pero yo ya no puedo no imaginarme la película de Shrek cada vez que escucho esta canción. Sabemos que Smash Mouth tiene una carrera bastante buena, pero vamos a ser sinceros, para allá del 2000, cuando la película de Shrek estaba saliendo, pues fue todo un fenómeno mundial, así que sí o sí asociamos esa canción a esa película. Oye, también en unos momentos más te quiero platicar lo que estaba pasando por allá del año 1968, ya que la banda Pink Floyd, entre otras, andaban saliendo en una revista, en cual ahorita te cuento. Por lo pronto te quedas en 92.7 Mix, 80s, 90s y más. Ya son las 8 de la noche con 6 minutos.
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6: Patty Schemel The Hole suba hasta la playera de Kurt Cobain con el logo de Foxes. El cortometraje para los contrincantes sobre Tepito y el boxeo mexicano gana la palma de oro en Cannes. Patty Boyd afirma que nadie la contactó para las películas biográficas de los Beatles a pesar de ser retratada en ellas. Dick Parry, el saxofonista y colaborador de Pink Floyd, fallece a los 83 años. Drake hace historia al alcanzar los puestos 1, 2 y 3 en la lista del Billboard 200 con su triple álbum. Selena Gomez y Cate Blanchett protagonizarán una película de 4 horas que será solo para

0: Ella fue Cristina Aguilera con Jenny y Navarro. Y lo escuchaste el 92.7 Mix 80s, 90s y más. Soy Alex Rodríguez y soy tu copiloto hasta las 11 de la noche. Ya son las 8:28. Puerto Vallarta, también te acompaño por la aplicación iHeartRadio. Que por cierto, saluditos a toda mi escudería Mix, a todos los Ubers, InDrivers, Didis, taxistas, a todos los choferes que nos andan sintonizando. Les mandamos un gran saludo. Ahora sí, ¿qué estaba pasando en el mundo de la música por allá del año de 1968? Resulta que la banda Pink Floyd, pero no nomás ellos, también tanto la banda Blonde on Blonde y The Pretty Things estaban apareciendo en la revista Awesome Magazine, que este lugar, esta revista al principio era una revista con la cual tú podías informarte de la música pues un poquito menos mainstream, más underground, que estaba pasando pues en la escena musical en aquel entonces. Pero esta revista evolucionó para ser una revista de humor bastante satírico. Pues bueno, una evolución bastante común. Soy Alex Rodríguez y contigo hasta las 11 en 92.7 Mix 80s, 90s y más, en las 8:28.
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0: Escuchamos algo de Will to Power, Baby, I Love Your Way en 92.7 Mix, 80s, 90s y más. Soy Alex Rodríguez y soy tu copiloto hasta las 11 de la noche. Oye, cuando tú te imaginas que un artista, un rockstar, se va de luna de miel cuando está recién casado, tú esperas que se vaya, pues, que a Las Vegas, que a un lugar exótico, que viva la fiesta, que se la pase bien en algún rincón bastante inhóspito, pero bastante exclusivo del mundo. Bueno, pues resulta que un día como hoy, pero del 69, los recién casados John Lennon y Yoko Ono comenzaban su segunda cama interior. ¿Pero de qué se trata esta cama interior? Bueno, es una protesta en donde estaban promoviendo la paz mundial en medio de la guerra de Vietnam. Y sí, esto en plenas lunas de miel cuando se acababan de casar. ¡Wow! Soy Alex Rodríguez y a partir de las 9 llega Mix en tu coche para que te conectes a 92.7 Mix 890 y más, las 8.50.
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0: Will Always Love You, algo del año 1991. Oye, en la música también nos acompañan The Cranberries, por ahí anda The Beatles, Stevie Wonder, Paula Cole y muchos más. Y ahora sí, ¿ya preparaste la aplicación iHeartRadio? ¿Ya la tienes a la mano? Bueno, ahora me gustaría que me platicaras. ¿Tienes mascotas? ¿Qué mascotas tienes? ¿Cómo se llaman? Te escucho un Talkback de iHeartRadio. Yo tengo una perrita. Cuando digo perrita, me refiero a un perrón. Se llama Nani, es una cosa grandota. Así que platícame, ¿tienes mascotas? Te escucho en Talkback de iHeartRadio. Continúas en 92.7 Mix, 890 y más, y ya son las 9 de la noche con 11 minutos.
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1: Patty Schemel The Hole subasta la playera de Kurt Cobain con el logo de Foxes. El cortometraje para los contrincantes sobre Tepito y el boxeo mexicano gana la palma de oro en Cannes. Patty Boyd afirma que nadie la contactó para las películas biográficas de los Beatles a pesar de ser retratada en ellas. Dick Parry, el saxofonista y colaborador de Pink Floyd, fallece a los 83 años. Drake hace historia al alcanzar los puestos 1, 2 y 3 en la lista del Billboard 200 con su triple álbum. Selena Gomez y Cate Blanchett protagonizarán una película de 4 horas que será solo para

0: escuchamos a Stevie Wonder con I Just Called to Say I Love You en 92.7 Mix 80s, 90s y más. Soy Alex Rodríguez y soy tu copiloto hasta las 11 de la noche. Ya a las 9:30 estamos en Mix en tu coche, así que platícame. ¿Tienes mascotas? ¿Cómo se llaman? ¿Qué mascotas tienes? Te escucho en Talkback de Head Radio. A mí me hubiera encantado tener una tarántula de mascota. La verdad, a mí me gustaría tener una. Ahora, te voy a platicar. ¿Qué estaba pasando un día como hoy, pero por allá del año 1977? Pues resulta que la popularidad de la banda Kiss era muy alta, tan alta que una empresa llamada Marvel Comics le sacó unos cómics como biográficos, pero como muy a los superhéroes, que contaban una historia de cómo eran ellos, pero cómo habían adquirido una especie de poderes y cómo pues se habían transformado en los miembros de Kiss. Pero ¿qué tiene también que ver Marvel con la banda? Pues ellos hicieron algo bastante curioso. Resulta que a la hora de imprimir estos cómics dijeron, ¿saben qué estaría bien loco? Que pusiéramos un poco de nuestra sangre en esta tinta para cómics. Así es, mandaron frascos con su sangre que se mezcló con la tinta con la cual imprimieron la portada de este cómic. Curioso, ¿no? Soy Alex Rodríguez y estamos en Mix en tu coche. Cuéntame, ¿tienes mascotas? Que escuchen Talkback de Head Radio. Continúas en 92.7 Mix, 80s, 90s y más, las 9:31.
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0: Llegamos a 1984, Foreigner con I Want to Know What Love Is, en 92.7 Mix 80s, 90s y más. Soy Alex Rodríguez y contigo hasta las 11, ya las 9 con 46, casi 47 minutos, Puerto Vallarta. Te saludo por la aplicación iHeartRadio y también saludos a Bahía de Banderas. Estamos en Mix de tu coche, así que platícame, ¿tienes mascotas? ¿Cómo se llaman? Te escucho en Talkback de iHeartRadio. Ahora, te voy a platicar, ¿qué pasó un día como hoy, pero por allá del año 1979? Bueno, Blondie estaba estrenando canción, se llama Something Girl, que, dato curioso, esta canción permanece 3 semanas en lo más alto de las listas de popularidad del Reino Unido. Esta canción, bastante padre de Blondie. Pero platícame, estamos en Mix en tu coche, ¿tienes mascotas? Te escucho en Talkback de iHeartRadio. Además, te traigo una sorpresa, porque a las 10 de la noche te traigo una hora de música sin cortes comerciales, para que la disfrutes y te quedes en 92.7 Mix, 80s, 90s y más. Ya son las 9 de la noche con 47 minutos. Vuelvo pronto.
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4: Tienen más de 4,000 años de historia, pero ¿sabes realmente qué contienen las salchichas que pones en tu mesa? Hoy te traemos el estudio de calidad de salchichas. Quédate para conocer todo sobre él.
3: Revista del Consumidor. Las salchichas son un alimento cotidiano en la despensa de muchas personas, debido a su accesibilidad económica y practicidad. Pero, ¿sabes cuál es el origen de este embutido? Este se sitúa en Mesopotamia, en el año 2000 antes de nuestra era.
4: Hoy en día, las salchichas están hechas principalmente de carne y agua. De hecho, el agua puede representar hasta el 70% del producto final. Dependiendo del fabricante, también se les llegan a adicionar harinas, féculas, almidón o soya.
3: En el mercado existe una gran variedad, pero hay un detalle al que debes prestar mucha atención. ¿Sabes cuál es la diferencia entre una salchicha con pavo y una de pavo? Suena casi igual, pero no lo es. Cuando la etiqueta dice con pavo, significa que es una mezcla de pollo y pavo. El fabricante está obligado a declarar qué porcentaje de pavo le añadió. En cambio, si dice de pavo, significa que toda la carne que contiene proviene exclusivamente de esta ave. Eso sí, toma en cuenta que la cantidad total de carne en el producto siempre dependerá de la fórmula de cada marca.
4: El Laboratorio Nacional de Protección al Consumidor revisó diversos productos para verificar sus aportes nutrimentales y el cumplimiento de su regulación. Se analizaron 37 productos, 8 viena o tipo viena, 7 de pavo, 7 con pavo, 1 de pechuga de pavo, 3 para hot dog, 3 de pavo para hot dog, 2 con pavo para hot dog, 4 frankfurt y 2 para desayuno.
3: Se verificó toda su información comercial, la cual se encuentra en las etiquetas de cada producto. Estas tienen que cumplir con los requisitos de la norma oficial mexicana.
4: También se evaluó su calidad sanitaria, verificando la ausencia de agentes patógenos, como la salmonela, ya que son un riesgo para la salud.
3: Asimismo, se determinó la cantidad de nutrientes, como proteína, grasa, carbohidratos y agua. Estos nutrientes son esenciales para el funcionamiento de nuestro organismo, ya que le proporcionan energía.
4: Igualmente, se verificó que su contenido no excediera la cantidad de nitritos permitidos. Estos se utilizan como conservadores para inhibir el crecimiento de bacterias dañinas y mantienen el color rosa de los embutidos.
3: Se determinó la presencia de sodio y se verificó que coincidiera con el contenido declarado en la etiqueta. Finalmente, se calculó el aporte calórico por cada 100 gramos de producto.
4: Los resultados fueron los siguientes. Primero, debes saber que debido a que los embutidos suelen presentar cantidades elevadas de sodio, todos los productos resultaron con exceso de este mineral. Todos pasaron la prueba de calidad sanitaria, además de cumplir con el sodio y contenido neto que declaran.
3: Las salchichas que contienen más nitritos de lo permitido son dos de la marca Bafar, de Viena y Frankfurt, y Parma Savory, de pavo.
4: Los productos que no son veraces en su información comercial y declaran más proteína o grasa de la que contienen son las salchichas Viena de las marcas Bafar y Capistrano Clásica, las de pavo de Bernina, para hot dog de Bafar, y para desayuno, la marca Obertal.
3: Los productos que destacan tener pavo, pero contienen muy poco, son las marcas Swan Premium y Kir con pavo. Aunque destacan el ingrediente, solamente contienen el 4% de este cárnico.
4: Si vas a comprar salchichas, lo mejor es que sigas estas recomendaciones. Lee la etiqueta, revisa la fecha de caducidad y los ingredientes. Asegúrate de elegir el producto que deseas. La salchicha de pavo tiene el 100% de este tipo de carne, mientras que la que dice con pavo tan solo tiene del 4 al 25%.
3: Evita romper la cadena de frío. Deben colocarse hasta el último en tu carrito y ser lo primero en guardarse en el refrigerador al llegar a casa. Verifica los ingredientes. Si tienes alguna alergia, es importante revisarlos antes de la compra.
4: También consulta a tu médica o médico, ya que estos productos tienen cantidades elevadas de sodio y no es conveniente que las personas con hipertensión lo consuman.
3: La recomendación de la OMS para adultos es no rebasar los 2 miligramos diarios, es decir, menos de 5 gramos o una cucharadita de sal. En el caso de niñas, niños y adolescentes entre 2 y 15 años, esta cantidad debe reducirse aún más, ajustándose a su edad y sus necesidades energéticas.
4: Compara precios y calidad. Recuerda que cuidar tu consumo es cuidar tu salud y tu bolsillo.
2: Revista del Consumidor Radio.
4: Gobierno de...
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4: Las 10 de la noche, Puerto Vallarta y Bahía de Banderas. Continúas el 92.7 Mix, 80s, 90s y más. Soy Alex Rodríguez y soy tu copiloto hasta las 11 de la noche. Vamos a comenzar con una hora de música sin cortes comerciales, donde ya te preparé algo de Sophie Ellis Bextor. Llega Scott McKenzie, Poriana Tears for Fears y muchos más. Además, en esta hora te voy a platicar datos curiosos de dos grandes películas de acción. Por lo pronto llega Queen con Under Pressure en 92.7 Mix, 80s, 90s y más.

Ellos fueron Inner Circle con Games People Play, el 92.7 Mix, 80s, 90s y más. Soy Alex Rodríguez y te saludo por iHeartRadio. Y ahora nos vamos a ir hasta el año de 1985 para platicarte de la película Rocky 4, que aquí podemos ver cómo Rocky Balboa andaba pegándose unos trancazos contra un boxeador de la Unión Soviética que se llama Iván Drago. Pues esta película tiene varios datos curiosos. Resulta que el personaje de Iván Drago, interpretado por Dolph Lundgren, pues la verdad sí daba bastantito miedo. Medía más de casi 2 metros de altura medía y era un fisicoculturista real. E incluso durante la filmación de la película, Sylvester Stallone pidió que Dolph le pegara de verdad. Así es, pidió que un fisicoculturista le diera sus guamazos, que le diera algo de adeveras. Fue tan fuerte los golpes que llegó a ser hospitalizado varios días debido a todos los golpes que recibió durante la filmación de esta película. Bueno, amor al arte. Soy Alex Rodríguez y ahora vámonos al año 1987 a Rod Set con It Must Has Been Love, el 92.7 Mix, 80s, 90s y más.

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0: escuchamos a Kelly Clarkson con Because of You en 92.7 Mix 80s, 90s y más. Soy Alex Rodríguez y siendo ya las 10 de la noche con 47 minutos, ha llegado el momento de despedir este programón. Muchísimas gracias, gracias de veras a todos los que me acompañaron desde las 6 de la tarde en estos últimos compases de este mes de mayo. Así es, estamos a 26 de mayo, Puerto Vallarta. Ya mañana estamos prácticamente a la mitad de la última semana de este mes de las madres y vamos a darle la bienvenida. Ahora sí que ahí viene el verano. Agárrense, Puerto Vallarta, porque si ahorita el calor está fuerte, bueno, el verano viene con esteroides. Por lo pronto yo me despido, me desconecto de la aplicación iHeartRadio, pero tú te quedas conectado a los 80s a través de 92.7 Mix 80s, 90s y más. Y recuerda, yo sé lo que hiciste el verano pasado. Hasta mañana.
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0: 6 en punto, panorama informativo 88.9, información que sirve. Yo soy Alejandro Villalbazo, en X, en TikTok, arroba Villalbazo 13. Es miércoles 27 de mayo, Iñaki Manero. Buenos días, Iñaki.
1: Buenos días, Alex Villalbazo, Alex Cervantes, amigos de la República Mexicana y de todas partes por Eje Radio. Gracias por iniciar el día en panorama.
0: Les recuerdo que los mensajitos son en el WhatsApp 5580-255-889. Una mañana que empieza con 14 graditos. Ya amaneció según el pronóstico. El amanecer estaba marcado a las 5 de la mañana con 58 minutos. Dicen que se espera para hoy un día nubladón y con lluvia en la tardecita, Iñaki.
1: 75% de posibilidad de lluvia, de hecho, es lo que está marcando ahorita el meteorológico. Medio nublado en estas horas, pero se va a empezar a nublar a partir de las 9 de la mañana y así va a seguir el resto de la jornada, pasando por las lluvias en distintos puntos de la República. Ya nos platicarás tú de eso, pero aquí en el Valle de México no va a parar de llover durante toda la jornada.
0: Sí, sí, sí, es lo que está pronosticado. Ya estaremos haciendo el recorrido, Iñaki, por la República Mexicana con el clima y la de 8. Tráfico y clima cada 15 minutos. Mónica Villalobos.
2: Alejandro, gracias. Muy buenos días. Hoy nos circulan autos con holograma 1 y 2 de verificación engomado rojo. Terminación de placas 3 y 4. En unos minutos más información.
1: Muchas gracias, Moni. De hecho, la calidad del aire en este momento es aceptable para el Valle de México. Ojalá y así permanezca. Eso también son de las cosas buenas que traen el viento y las lluvias. Vámonos al panorama nacional. En la región, perdón, de la montaña de Guerrero, dos familiares del abogado Vidulfo Rosales, ¿se acuerdan? Ex asesor de los padres de los 43 normalistas, fueron asesinados a tiros en Zapotitlán, Tablas. Las víctimas, identificadas como Cristal Avilés Sierra y su esposo, viajaban en una camioneta cuando fueron atacados por hombres armados frente a varios testigos. El propio Rosales lamentó el crimen y denunció la grave violencia e inseguridad que persiste en el estado. El alcalde de Cuautla, en Morelos, Jesús Corona Damián, buscó frenar mediante un amparo la orden de aprehensión en su contra por presuntos vínculos con el cártel de Sinaloa y delitos de delincuencia organizada. Sin embargo, un juez federal solo le concedió una suspensión provisional para que, en caso de ser detenido, sea presentado de inmediato ante un juez de control. El presidente municipal permanece sin ser localizado mientras continúan cateos y aseguramientos de propiedades ligadas a la investigación federal. La Fiscalía General de Justicia en Ciudad de México aclaró que no existe ninguna acusación activa contra la gobernadora de Chihuahua, Maru Campos. Señaló que tras una denuncia del senador Javier Corral, se determinó no ejercer acción penal al no encontrar delitos, y precisó que la audiencia reciente no implica imputación ni responsabilidad penal. En San Lázaro ya recibieron la solicitud de juicio político contra la gobernadora Maru Campos. Isaac Castañeda.
3: La presidenta de la mesa directiva de la Cámara de Diputados, Kenia López Rabadán, confirmó la recepción en San Lázaro de la solicitud de juicio político contra la gobernadora de Chihuahua, Maru Campos, por la presunta operación de agentes extranjeros en el estado. En conferencia, indicó que el documento se recibió la mañana del martes en la Cámara Baja, el cual fue promovido por diputados locales de Chihuahua.
4: Acaban de pasar hace unos minutos el documento, sí, tiene, dice, recibí 26 de mayo a las 9:51, es esta solicitud de escrito inicial de juicio político, se presentó hoy.
3: Explicó que tienen 3 días para ratificar la solicitud de juicio político para posteriormente turnarla a la subcomisión de examen previo para su análisis. 88.9 Noticias, Isaac Castañeda.
1: Y efectivamente, una cosa es recibirle, la otra cosa es que proceda. Recuerda que en nuestra página www.889noticias.mx encuentras más sobre este y otros temas de tu interés. Funcionarios y exfuncionarios de Sinaloa señalados en los Estados Unidos acudieron a declarar ante la Fiscalía General de la República, Gibran Casas.
5: Reaparecieron los funcionarios de Sinaloa que fueron citados en la Fiscalía General de la República tras ser señalados en los Estados Unidos de tener vínculos con el narcotráfico. Este martes se comenzaron a presentar en las instalaciones de la Fiscalía en Culiacán. Se trata del gobernador con licencia Rubén Rocha Moya, el senador Enrique Insunza, el vicefiscal Damaso Castro, el alcalde con licencia de Culiacán Juan de Dios Gámez Mendívil y el exjefe de la Policía de Investigación Marco Antonio Almanza Avilés. Escuchemos las declaraciones del vicefiscal fiscal Damaso Castro.
6: ¿Usted tenía vínculos con el Chapito, dice fiscal, con el señor de Estados Unidos?
7: No tenemos nada que decir.
8: ¿Permanecerá en Sinaloa?
7: Confiamos en la institución, en las instituciones, en el trabajo de investigación y el esclarecimiento.
5: Esto luego de que hace dos semanas, antes de que la fiscalía citara a 8 de los 10 señalados, el exsecretario de Seguridad Pública Gerardo Mérida y el exsecretario de Finanzas Enrique Díaz Vega, se entregaron voluntariamente a las autoridades de los Estados Unidos. Para CIR Noticias, Gibran Casas.
1: Y para variar, nuevos resultados tras la reunión de maestros con el gobierno federal, Armando Arteaga.
9: Luego de 7 horas de reunión de maestros de la sección 22 de Oaxaca con la secretaria de Gobernación, Rosa Isela Rodríguez, del secretario de Educación Pública, Mario Delgado, el director general del ISSSTE, Martí Batres, y el gobernador de Oaxaca, Salomón Jara, salieron sin resultados y avances, denunció la secretaria general de la sección, Jenny Pérez, por lo que adelantó que seguirán en plantón y en espera de respuestas positivas.
10: Básicamente, encontramos respuestas poco favorables, por lo tanto, el emplazamiento que hicimos hoy en esta mesa es a que el día de mañana tengan las respuestas por escrito.
9: Esperan les envíen la respuesta a sus 78 peticiones hasta las 7 de la noche y de ello dependerán las acciones a tomar. Para 88.9 Noticias, información que sirve, Armando Arteaga.
1: Nos vamos a los deportes. Alex Cervantes, muy buenos días.
11: ¿Qué tal, Iñaki, amigos? Muy buen día para todos. México se prepara para su partido de este fin de semana frente a Australia en Pasadena, California. Ya reportaron en el CAR Obed Vargas y Santiago Jiménez. Se espera que este miércoles lo haga Johan Vázquez. Ex seleccionados de México 86, como Manuel Negrete y Fernando el Sheriff Girarte, convivieron con los jugadores en la concentración del tricolor. Compartieron mensajes de motivación con miras al debut contra Sudáfrica. En Roland Garros, el número uno del mundo, el italiano Jannik Sinner, debutó con un triunfo ante el francés Clément Tabour. Por su parte, Arina Sabalenka también avanzó a la segunda ronda tras derrotar a la española Jessica Bozas Maneiro. Hasta aquí los deportes.
1: Muchas gracias, Alex. Alex Villalbazo, Alex Cervantes, Iñaki Manero en Panorama Informativo en 88.9 Noticias, información que sirve por iHeartRadio. Moni Villalobos te tiene todo el panorama del tráfico y el clima cada 15 minutos. Hola otra vez, Moni. Buenos días.
2: Hola, Iñaki, gracias. Muy buenos días. La estación Zócalo Tenochtitlán de la línea 2 del metro permanece cerrada. Para dirigirte a la zona centro puedes usar como alternativas Pino Suárez y Allende, línea 2, San Juan de Letrán, línea 8, y Bellas Artes, línea 2 y línea 8. En unos minutos, más información.

0: Muy buenos, lluviosos y calurosos días para este miércoles 27 de mayo, lluviosos y calurosos días. A ver, ¿en dónde va a estar la lluvia así, de cuidado, de alerta? Puebla, Veracruz, Oaxaca y Chiapas. En esos cuatro estados, mucho cuidado con las lluvias intensas. ¿Y en dónde va a estar el calor que hay que esconderse? 45 grados, Sinaloa, Nayarit, Jalisco, Colima, Michoacán, Guerrero y Oaxaca. El recorrido por el país lo vamos a empezar en Coatzacoalcos, al sur de Veracruz. 24 grados, Julio Escobar. ¿Cómo te va, Julio?
1: ¿Qué tal? ¿Cómo estás? Un saludo con gusto desde el sur de Veracruz. En efecto, amanecemos con 24 grados. Vaya que ya se siente el calorcito rico aquí en la ciudad. Mencionarte que hay pocas probabilidades de lluvias. Se estima que la temperatura incluso esté llegando hasta los 47 grados en sensación térmica, por lo que las autoridades están recomendando para protegerse y evitar los llamados golpes de calor. El clima.
0: Y la de 8, Julio.
1: Te comento que la presencia de una supuesta granada de fragmentación movilizó la tarde de este martes a elementos de la Policía Estatal y Municipal luego del llamado de vecinos de la colonia oaxaqueña en el municipio de Cosoleacaca, al sur de Veracruz. El presunto artefacto explosivo fue localizado sobre la avenida Tecnológico frente a la calle Albert Einstein, a una cuadra del bulevar Institutos Tecnológicos, con el que el perímetro fue cerrado a la circulación como medida preventiva. Tras varios minutos de una minuciosa inspección, las autoridades determinaron dar aviso a personal especializado de la Secretaría de la Defensa Nacional con el objetivo de descartar la presencia de una granada real. Ese es el reporte que tenemos.
0: Gracias, Julio Escobar, desde Coatzacoalcos, al sur de Veracruz. 27 grados para Cancún, Quintana Roo. Carlos Mendieta, adelante, Carlos.
2: Buenos días, Alex. Así es, amanecemos con 27 grados centígrados, bastante nublado. Te platico que hay mucha probabilidad de lluvia, sobre todo por la mañana y hasta la tarde. La máxima será de 30 grados a las 12 del día, Alex.
0: Y la de 8, Carlos.
2: Pues una vez más la violencia y estas escenas de cuerpos se vuelve a dar aquí en Quintana Roo. Te platico que se hizo un hallazgo de un cuerpo en avanzado estado de descomposición en el área verde de la colonia México, aquí en Cancún, en la salida hacia Mérida, Alex. El descubrimiento ocurrió con integrantes de la unidad de búsqueda de personas desaparecidas, quienes realizaban recorridos en la zona como parte de los trabajos para localizar reportes de la gente con reporte de desaparición. De hecho, había desaparecido un taxista por la zona hace unos días. Te platico que por el estado del cuerpo, pues no pudieron dar con su identidad. Tendrá que hacer su trabajo la autoridad, pero se especula podría ser esta misma persona, este taxista. Así el panorama.
0: Gracias, allá en Cancún, Quintana Roo, Carlos Mendieta. 22 grados para Tuxtla Gutiérrez. En Chiapas, Fernando Cantón Fer.
3: ¿Qué tal, Alex? Muy buenos días. Hoy en Chiapas habrá lluvias puntuales intensas y temperaturas de hasta 40 grados. En Tuxtla Gutiérrez, cielo despejado y 35 grados como temperatura máxima. Así es el clima en Chiapas.
0: ¿Y la de 8, Fer?
3: Un joven perdió la vida la tarde de ayer martes, luego de que quedara sepultado por un derrumbe registrado en el municipio de San Juan Chamula, lo que generó una intensa movilización de pobladores y cuerpos de emergencia. De acuerdo con los primeros reportes, el deslave sorprendió al joven, quien quedó atrapado entre toneladas de tierra y escombros. Habitantes de la comunidad intentaron auxiliarlo, pero lamentablemente ya había perdido la vida este joven. Así el panorama es de Chiapas.
0: Bien, gracias, Fer Cantón, desde Tuxtla Gutiérrez, allá en Chiapas. Ya les decía, para hoy mucho cuidado con las lluvias. Norte, centro de Chiapas, también hacia el norte y suroeste de Oaxaca, cuidado en el centro de Veracruz y en el sur de Puebla con las lluvias intensas para hoy, lluvias muy fuertes, Nuevo León, Tamaulipas y Tabasco, y lluvias fuertes, la lista es larga, San Luis Potosí, Guanajuato, Querétaro, Hidalgo, Tlaxcala, Estado de México, Ciudad de México, Morelos, Guerrero, Campeche, Yucatán y Quintana Roo, con lluvias fuertes para hoy. Así estará pasado por agua este miércoles 27 de mayo. En las máximas, hay que esconderse de los 45 grados en Sinaloa, Nayarit, Jalisco, Colima, Michoacán, Guerrero, Oaxaca. Hasta los 40 grados se van a registrar en Baja California Sur, Sonora, Chihuahua, Durango, Coahuila, Nuevo León, Tamaulipas, San Luis Potosí, Zacatecas, Morelos, Puebla, Veracruz, Tabasco, Chiapas, Yucatán y Quintana Roo, y hasta los 35 grados, Aguascalientes, Guanajuato, Querétaro, Hidalgo y el Estado de México. Viento importante, ¿en dónde estará soplando el viento más fuerte? Hasta los 70 kilómetros por hora, Baja California y Sonora. Cuidado también con el viento de 60 kilómetros por hora en Nuevo León, Tamaulipas, eso en el norte, y hacia el sur, Yucatán y Campeche. Vamos a hacer una pausa, son las 6:15, panorama informativo 88.9, información que sirve, volvemos.
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0: 6:20, panorama informativo 88.9, información que sirve. Yo soy Alejandro Villalbazo en X, en TikTok, arroba Villalbazo 13. Los mensajitos en el WhatsApp 55 82 55 88 88 9. Recorriendo la República Mexicana, el clima y la de 8, 17 grados para Cuernavaca, Morelos. Pablo Rubén Villalobos, ¿cómo te va, Pablo?
1: Alejandro, saludándote con gusto. Pues fíjate que son 17 grados, le vamos a llegar hasta los 33 grados el día de hoy, con cielos medio nublados, con altas probabilidades de lluvias por allá, por los rumbos de las 6-7 de la tarde, Alex.
0: ¿Y la de 8, Pablo?
1: Fíjate que en medio del operativo enjambre que se está desarrollando acá en el estado de Morelos por parte de los tres niveles de gobierno y que ha resultado en la detención tanto de operadores políticos del crimen organizado como de alcaldes coludidos con la delincuencia, la gobernadora Margarita González Saravia aseguró que ella no le tiene miedo a los trancazos. Soy una mujer que ha luchado por el pueblo toda mi vida y lo seguiré haciendo, recalcó. Y es que luego de las detenciones y filtraciones de información que ponen en jaque tanto a delincuentes como a funcionarios, empresarios y líderes sociales que operan tomados de la mano con la delincuencia, se siente la presión hacia el gobierno de González Saravia. No es lo mismo jaripear desde la barrera que estar montado en el toro, afirmó, parafraseando al tiempo que está asegurando que se ha logrado una correcta coordinación con el gobierno federal y se está logrando pacificar el estado de Morelos. No será inmediato, pero lo vamos a lograr, es lo que dice la gobernadora. El tema que está permanentemente en las mesas políticas es, Alex, ¿quién sigue? ¿A quién le congelarán las cuentas? Ya se llevaron alcaldes y los demás, faltan diputados, legisladores federales que están detenidos, ¿no? O la otra también, la otra pregunta que está en las mesas de todos acá en el estado de Morelos es, ¿quién tiene congelada su cuenta ya? Son los temas que entre los comensales están pues degustando a todos los políticos acá en el estado de Morelos. Es el panorama, Alejandro.
0: Vaya conversación, ¿no? Vaya conversación que se está dando. Imagínate, ahora es esa la plática. Oye, ¿qué político estará en la lista de narcopolítico? Oye, ¿a cuál ya le habrán congelado?

0: la cuenta? ¿A cuál le habrán quitado la visa? Porque esa es otra de las preguntas, Pablo.
1: Sí, sin duda, Alejandro, todo el mundo dice, pues nos citamos allá en Disney, ¿no? Y allá platicamos y a ver quién logra llegar.
0: Ay, sí, a ver quién se anima, ¿no? Porque imagínate poniendo un pie allá, te dan torzón y vámonos a Brooklyn, ¿no? Allá a la corte sur de distrito. ¿No? Entonces, a ver qué rollo. Gracias, Pablo Rubén Villalobos, desde Cuernavaca, Morelos. La Ciudad de México marca 14 grados. René Ponce, ¿qué hay, René?
2: ¿Qué tal, Alejandro? Mañana agradable, 14 grados. Para la tarde se espera una temperatura máxima de entre 25 y 27 grados centígrados. Hay probabilidad de lluvia, Alejandro.
0: ¿Y la de 8, René?
2: Pues la Fiscalía General de Justicia de la Ciudad de México aclara que son falsas las versiones periodísticas sobre una supuesta imputación de esa dependencia en contra de la gobernadora de Chihuahua, María Eugenia Campos Galván. Puntualiza que, derivado de una denuncia presentada por el senador Javier Corral, la Fiscalía agotó las líneas de investigación para el esclarecimiento de los hechos denunciados que no se especifican y determinó el no ejercicio de la acción penal al concluir que no existía delito que perseguir. Añade que la audiencia en la que fue notificada María Eugenia Campos corresponde a la impugnación que promovió el senador Corral Jurado y no constituye una imputación, judicialización o determinación de responsabilidad penal contra la mandataria, Alejandro.
0: Oye, pero entonces puede venir, va a declarar, no va a declarar, porque se decía que eso tendría que ser ya, ¿no?
2: Así es, pero pues no tendría que venir porque realmente la Fiscalía no le está imputando ningún delito, no la está citando a declarar, únicamente se le comunicó que pues el senador habría impugnado pues la respuesta que diera la Fiscalía capitalina. Sin embargo, pues la dependencia señala no hay ningún delito que perseguir, por lo que pues no se tiene ninguna imputación al momento, Alejandro.
0: Gracias, René Ponce, desde la Ciudad de México. 12 grados para Pachuca en Hidalgo. Jacqueline Servín, ¿qué hay aquí?
3: Hola, Alejandro, buenos días para ti, para todo el auditorio. Esta mañana despertamos con una temperatura de 12 grados, esperamos una máxima de 23 con pronóstico de lluvia por la tarde, el panorama.
0: ¿La de 8?
3: Alejandro, pues la Fiscalía General de la República, en coordinación con la Guardia Nacional y la Sedena, llevaron a cabo un operativo en un taller mecánico de la colonia Olimpia, en el municipio de Tenango de Doria, en donde aseguraron 1,000 litros de hidrocarburo que se vendía de forma ilícita, así como 28 contenedores entre garrafones y tambos, donde se almacenaba el guachicol. Todo lo asegurado quedó a disposición del Ministerio Público Federal. Eso es panorama, Alejandro, excelente día.
0: No, que no mentir, no robar y no traicionar, pues ya ahí está la mentira, porque pues ya no había guachicol y siguen decomisando miles de litros de hidrocarburo. Gracias, Jackie Servín, desde Pachuca, ya en Hidalgo. 15 grados para Querétaro. Karina Huitrón, ¿cómo te va, Karina? Karina. No, se nos fue ahí la comunicación con Karina Buitrón para que nos cuente cómo amanecen y cuál es la noticia más importante allá en Querétaro, que tiene que ver con la educación, con el Colegio de Bachilleres de Querétaro, porque ya identificaron, ¿se acuerdan de aquel reto viral que hace, qué tendrá, 15, 20 días, que sacaba a los chamacos de la escuela porque se hablaba de que iba a haber tiroteo? Bueno, pues fueron identificados los estudiantes que realizaron pintas en los baños como parte de ese reto viral. ¿Y qué ocurrió? Pues fueron suspendidos y ahora están en cursos de orientación allá en Querétaro. Nos vamos a Monterrey, Nuevo León. Jorge Maldonado, buenos días, Jorge.
4: ¿Qué tal, Alejandro? Buenos días. 22 grados a esta hora de la mañana, con un cielo completamente nublado y una temperatura máxima previa de hoy de 29 grados y una alerta por la posible formación de tornados aquí en Nuevo León, como los ocurridos el día de ayer allá en Coahuila. Te mandé las imágenes para que las apreciaras. Eso se puede presentar aquí en Europa, por el cual ya fueron alertados los ciudadanos.
0: Sí, porque los vientos hasta de 60 kilómetros por hora, Jorge, la de 8.
4: Claro que sí, Alejandro. Un carguas fue atacado a brazos por delincuentes allá en el municipio de García. Los delincuentes llegaron y abrieron fuego. El saldo, Alejandro, una persona muerta y 3 lesionadas, 2 de ellos muy graves en el hospital universitario, Alejandro.
0: Pues ejecución en el autolavado. Gracias, Jorge Maldonado, desde Monterrey, Nuevo León. Son las 6:25.
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0: 6:30, panorama informativo 88.9, información que sirve. Yo soy Alejandro Villalbazo en X, en TikTok, arroba Villalbazo 13. Los mensajitos en el WhatsApp 5582558 89. El saludo especial, muy buenos días para ustedes que se están despertando en este momento. Está sonando la alarma del celular con nuestra dulce y tierna voz. Que tengan muy bonito miércoles 27 de mayo. Va a estar nubladón en el Valle de México. Va a estar nubladón el día y por la tarde, por ahí de las 5, vendrá la lluvia. Entonces, si apenas se van a preparar, tómenlo en cuenta para saber qué se ponen, qué se llevan. ¿Cargo el paraguas? Yo recomendaría que sí, ¿no? Yo aconsejaría que sí. ¿Cargo el paraguas? Sí, es que es estorboso, ni modo, pero te va a ayudar. Te va a ayudar en algún momento.
1: Que ya hay paraguas ya más chiquitos que los puedes llevar en la bolsa. Hay unos que ya caben en
0: ¿sabes en que a mí, backpack? A mí luego esos no me gustan mucho. No terminan tapándote nada.
1: No.
0: Algo te alivianan, pero...
1: Algo te ayuda, ¿no?
0: Pero no hay como un... ¿no? Uno de estos de...
1: los grandotes.
0: De golfista, ¿no? Que te cubre así como parece que es... Es la este...
1: Sí, es una carpa.
0: Sí, exactamente. Pero bueno, pues sí, aliviana. Pero entonces, saquen, lleves el paraguas por si las dudas, por si se cumple el pronóstico.
1: Como dice Perales, y te llevas el paraguas por si llueve.
0: Ay, qué canción.
1: Qué bonita, no, qué canción, desgarradora.
0: Dolorosa. Muy dolorosa. No, sufridora.
1: Un padre despidiéndose de una hija.
0: Sí, que esa es la historia, ¿no? Porque se piensa siempre que es...
1: Un amante.
0: De acuerdo. ¿No? La historia de amor entre hombre, mujer, amor...
1: romántico.
0: Pasional. Y es el amor de un papá a una hija. Uh-huh. Que la despide porque pues ya se va con aquel que se la robó, ¿no? ¿Y cómo es él? ¿Y en qué lugar?
1: Se ha llevado todo.
0: Uf. No. Me decía, les voy a contar una intimidad. Me decía mi hija cuando estaba chiquita, que le ponía yo la canción, ¿no? Y luego ya se subía al carro y me la pedía. Papá, ponte la de ladrón. Ya le ponía la de ladrón. Porque eres el ladrón que se había robado todo.
1: Hasta que llegó el ladrón.
0: Hasta que... ¿No? Ándale, ¿eh? No. Ándale, te estás llevando.
1: No, estoy preguntando nada más. Okay.
0: Pues, ¿qué hacemos? Pues sí.
1: Pues es que es parte de la
0: vida. Y qué bonito. Si no, imagínate, ¿no?
1: Siempre llegar una persona... Una
0: pero
1: persona
0: en el mejor
1: buena.
0: De los sentidos.
1: Claro.
0: ¿No? En el mejor de los sentidos.
1: Alguien con buenas intenciones, de decente, que sea... a gusto de suegro.
0: Sí, pero qué buena es. Qué buena canción recordaste. 6:32. Ya terminamos el recorrido. Hay tráfico y clima cada 15 minutos. Mónica Villalobos.
2: Alejandro, gracias. Les recuerdo que por obras de mantenimiento mayor al carril confinado en la estación Perisur de la línea 1 del Metrobús, del 25 al 31 de mayo, las unidades no prestan servicio en dirección al Caminero. En unos minutos, más información.
1: Muchas gracias, Moni. El plantón de la Coordinadora Nacional de Trabajadores de la Educación le está costando muy caro a los negocios del centro de Ciudad de México, María Inés Camacho.
3: El presidente de la Canaco, Vicente Gutiérrez Camposeco, manifestó su preocupación por las afectaciones económicas, comerciales y de movilidad derivadas de los bloqueos y el plantón instalado en la calle 5 de Mayo del Centro Histórico de la capital por parte de integrantes de la CENTE, lo que ha estrangulado la movilidad y reducido significativamente la actividad económica en una de las zonas comerciales más importantes.
4: Cada día de plantón implicaría una pérdida equivalente a casi los 40 millones de pesos. Unidades económicas que están afectando este plantón son 3.624 negocios impactados por la marcha y 788 establecimientos mercantiles legalmente establecidos.
3: Para 88.9 Noticias, María Inés Camacho Romero.
1: Fue capturado el presunto feminicida de Cielo, un estudiante de la UAM Xochimilco, René Ponce.
5: La Fiscalía Capitalina informa que sus agentes detuvieron a Hugo N. por su presunta responsabilidad en el delito de feminicidio cometido en agravio de su pareja Cielo, un estudiante de la UAM Xochimilco de 26 años de edad, en hechos ocurridos el pasado 22 de mayo. Según las investigaciones, este sujeto y la víctima se encontraban al interior de un inmueble ubicado en la colonia Gabriel Ramos Millán, Alcaldía Iztacalco, cuando la mujer fue agredida y perdió la vida a consecuencia de las lesiones. Tras los hechos, el imputado se comunicó vía telefónica con la madre de la víctima para informar informarle que había discutido con su hija y se encontraba inconsciente. Luego de reunir diversos elementos de prueba, Hugo N. fue aprehendido e ingresado al reclusorio Oriente. Para 88.9 Noticias, René Ponce Hernández.
1: Ciudad de México está estrenando baños públicos de última generación. A ver cuánto les duran. Joana Flores.
6: Con una inversión de más de 26 millones de pesos y de cara a la justa futbolera, la jefa de gobierno Clara Brugada puso en marcha los primeros baños públicos inteligentes y de desinfección automática.
7: Son espacios limpios, seguros, tecnológicamente equipados, con sistemas inteligentes de limpieza, ahorro de agua, accesibilidad universal y condiciones de higiene.
6: En total serán 26 y tendrán un costo de 7 pesos que podrán pagarse con la tarjeta de movilidad integrada, tarjetas de crédito, débito y en efectivo. Los primeros 7 están en Chapultepec y Liverpool, afuera del Metro Sevilla, en Valderas, 2 cerca del Monumento a la Revolución y 2 más en el Jardín del Arte. El resto serán instalados en los próximos días. Para 88.9 Noticias, Joana Flores.
1: La Fundación Freedom presentó la campaña Juguemos Juntos contra la Trata. Lalo González.
8: Un país que grita gol es un país que también debería gritar basta ante diferentes situaciones, por ejemplo, la trata de niñas y niños. Así, a 2 semanas de que arranque la máxima fiesta del fútbol en nuestro país, Fundación Freedom presentó la campaña Juguemos en Equipo contra la Trata, ya que México y Tailandia ocupan el primer lugar en turismo sexual infantil y las cifras aumentan en eventos como el torneo de fútbol que atraerá a más de 6 millones de turistas. Sobre la campaña habla Fernando Landeros, presidente de Fundación Freedom.
9: ¿Quién es el mejor aliado de estos depredadores? La indiferencia, el silencio, el alcohol, la fiesta, el anonimato. Sucesos que normalmente ocurren en eventos masivos como los mundiales de fútbol. Y ya sabemos que estas redes de trata se mueven a los lugares donde van a ser los partidos.
8: Para 88.9 Noticias, Lalo González.
1: Y ya estamos a menos de un mes para que inicie la gran megacáscara, el episodio del podcast Espacio 2026 con el Abuelo Cruz. 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
0: Vámonos. Perdóname, Iñaki, sí, es que ahorita que estabas recordando al Abuelo. Claro, se me vino a la memoria para todos los chavos, ¿no? México 86.
1: Sí, señor.
0: El Abuelo Cruz se coreaba en el estadio su nombre para que entrara. Generalmente entraba de cambio el Abuelo Cruz.
1: Sí.
0: Y el Abuelo Cruz era corea, o sea, el grito del estadio era abuelo, ¿no? Pidiendo al abuelo para que entrara. Y ahí, ¿no? Cuando saltaba al calentamiento para después entrar de cambio, bueno, era una locura porque iba a entrar el Abuelo Cruz.
1: Y estuvo a punto de vestirse de héroe en ese partido contra Alemania, ¿te acuerdas? De un partidazo el Abuelo Cruz.
0: Uh-huh.
1: Y eso hubiera significado el sexto partido, ¿no?
0: Sí, en ese caso el sexto partido.
1: Uh-huh. Sí, todo un héroe, sobre todo en el norte, ahí lo consideran. Pues escucha todo lo que nos tiene que platicar el Abuelo Cruz en Espacio 2026. Vámonos a los deportes. Alex Cervantes.
10: Muchas gracias, Iñaki. A 15 días del inicio de la justa futbolera 2026, Estados Unidos anunció su lista de convocados, entre ellos el americanista Alejandro Sendejas. Panamá comandado por Adalberto Carrasquilla de los Pumas de la Universidad, y Marruecos con sus referentes Yassine Bounou, Hakimi y Brahim Díaz. Se espera que este miércoles las selecciones de Países Bajos y Sudáfrica, rival de México en el debut, den su lista de convocados. Mauricio Sulaimán, presidente del Consejo Mundial de Boxeo, entregó a David Benavides el reconocimiento como boxeador del mes y del año 2025. Hasta aquí los deportes. Volvemos con más en media hora.
1: Muchas gracias, Alex. Alex Villalbazo, Alex Cervantes, Iñaki Manero, en Panorama Informativo en 88.9 Noticias. Información que sirve y por iHeartRadio. Moni Villalobos, el tráfico, el clima, cada 15 minutos. Cuéntanos, Moni.
2: Hola Iñaki, gracias. Les comento que van a encontrar afectación vial en circuito interior por un choque, pasando el eje 2 norte con dirección a Marina Nacional. En unos minutos más información.
0: La trivia, Iñaki.
1: Vámonos, Alex, si me permite, con mucho gusto la trivia de ayer. Un giro equivocado, en lugar de dar a la izquierda, das a la derecha y todos a veces nos hemos perdido. y tienes que pasar, bueno, a veces hasta media hora para regresar de una nave, ¿no? Otra vez al retorno. Pero bueno, no pasa de eso. Finalmente no pasa de que llegues un poquito más tarde, o pero no es la vida la que se te va. Sin embargo, hace muchos años un giro equivocado fue lo que provocó también la muerte de millones de personas. Estamos platicando del chofer que llevaba al archiduque Francisco Fernando de Austria y a su esposa en una visita a Sarajevo en 1914, decíamos, y en lugar de dar a un lado, dio hacia otro. La historia no nos dice si era a la izquierda o a la derecha, pero hagan de cuenta que dio a la izquierda cuando iba a haber dado a la derecha. Iban a visitar un hospital dentro de estos visitas de protocolo. Y justamente en esa calle lo estaba esperando Gavrilo Princip. Gavrilo Princip era un cuate que la tenía jurada en contra de la monarquía, en contra del archiduque, y vio la oportunidad. Ya había sobrevivido ese mismo día un atentado del archiduque, pero decidió seguir con su agenda, se fue por esa calle, Gavrilo Princip vio la oportunidad, pues disparó y los mató. ¿Y esto qué pasó? Pues inició la Primera Guerra Mundial, nada más, ¿no? Y todo por meterse en la calle equivocada. Si lo hubiera dado en la calle adecuada, probablemente el archiduque hubiera sobrevivido. ¿Quién sabe qué hubiera pasado con la historia de la humanidad? A lo mejor hubiera dado un vuelco. Vamos con la trivia de hoy. ¿Cómo los cuentos infantiles, los cuentos ni tan infantiles, porque a veces también tienen un trasfondo interesante, nos guardan cosas, y la psicología o el estudio también de cómo funciona nuestro cuerpo y cómo funciona nuestra mente, retoma algunas cosas que se han leído dentro de estos cuentos? Por ejemplo, hay cuentos que tienen una historia detrás. La Bella y la Bestia, ¿te acuerdas? Uh-huh. La Bella y la Bestia era una manera en que las personas, los papás, aleccionaban a sus hijas para que se casaran con gente que no querían, con a lo mejor con adultos mayores incluso, sobre todo, y todo por interés, todo por dinero, ¿no? O todo por juntar reinos. Entonces, contándoles el cuento de la Bella y la Bestia, para que se fueran haciendo ideas desde chiquitas, que a lo mejor en algún momento los papás tenían que forzarlas para casarse con alguien que no querían. Hay uno que tiene que ver con nuestra salud y con algo bien importante con nuestra salud, que toma el nombre de un personaje de uno de los cuentos de hadas más famosos del mundo, que incluso ya fue película y todo. ¿Cuál es? Ayúdanos con esta trivia en www.889noticias.mx, 5582-55889, el talkback a través de iHeartRadio, la respuesta con mucho gusto. En dos horas, en una hora, pistas para esta trivia.
0: Ese cuento que ya fue película,
1: sí.
0: ¿Es de Disney?
1: El cuento no es de Disney, no, es que la mayoría de los cuentos son de otras personas.
0: No, la película.
1: La película, sin duda alguna, es de Disney, sí. Sí, pues sí. La mayoría, Disney acaparó todos los cuentos.
0: Sí, de acuerdo, pero bueno, más vale.
1: Durante el siglo XX los acaparó.
0: Más
1: sí,
0: vale.
1: Sí, sí, sí.
0: Ok.
1: Sí, entonces, es de otro autor.
0: ¿Y qué tendrá que ver con nuestra salud?
1: Con algo bien importante en la salud. Algo bien importante en la salud y que le pasa a ciertas personas. Y es un tema interesante, es un tema interesante para revisarlo. En cuestiones de salud mental y salud orgánica, ¿no? Física. Y lleva el nombre, es un síndrome que lleva el nombre de uno de estos cuentos.
0: Viste una
1: algo
0: buena
1: que
0: pista,
1: le pasa,
0: síndrome.
1: Algo que le pasa a uno de los protagonistas de este cuento.
0: Dijiste uno de los protagonistas, ¿te refieres a masculino?
1: No.
0: Okay. Uh-huh. Ah, una de las protagonistas.
1: Pues sí.
0: Okay.
1: El protagonista puede ser neutro.
0: Sí.
1: Sí, la protagonista. Vamos, porque vamos a dejarlo en la protagonista como pista temprana.
0: Ok. Bueno.
1: ¿Qué le pasa a esa protagonista? Y que de ahí apareció este síndrome interesante que le pasa a algunas personas.
0: Ok.
1: En una hora, ¿pistas? Mm-hmm. Pistas para esta trivia del mágico mundo de color 6:44.
11: Y es que siempre estamos viviendo de noche.
0: ¿Qué pasó en la madrugada? ¿Qué nos cuenta René Ponce? Buenos días, René.
12: ¿Qué tal, Alejandro Iñaki? Pues la noche de ayer sobre la calle Laguna de Términos, casi con el lago de Chapala, en la colonia Anáhuac, segunda sección en Miguel Hidalgo, un motociclista, 40 años, pierde la vida luego de que, según testigos, perdiera el control, derrapara y cayera frente a una camioneta que al final lo arrolla. El cuerpo de este hombre, quien no llevaba casco de seguridad, fue retirado por peritos alrededor de las 11 de la noche, mientras que la camioneta que lo atropella no se detuvo, por lo que las autoridades analizan videos de cámaras cercanas para dar con el responsable. Por otra parte, en una vivienda localizada en la calle Sur 77, esquina con Coruña, es la colonia Viaducto Piedad en Iztacalco, elementos de inteligencia de la Secretaría de Seguridad Ciudadana Capitalina encabezan un operativo en coordinación con marinos y guardias nacionales. En esta acción se realizó un cateo y fueron detenidos dos hombres de unos 60 años, quienes se identificaron como propietarios del lugar. Alejandro.
0: Bien, ahorita platicamos. ¿Este operativo ya concluyó, René?
12: Ya concluyó este operativo, Alejandro.
0: Bien, ahorita platicamos más de lo que pasó en la madrugada. Incendios, choques y otros operativos, uno del SAT. Ese siempre hay que voltearlo a ver. Cuarto para las 7.
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0: ¿Qué pasó en la madrugada? ¿Qué más nos cuenta René Ponce? Adelante, René.
1: Alejandro, pues alrededor de las 2 de la mañana, calle Sur 77, casi esquina con Oriente 110, es la colonia Ramos Millán en Iztacalco. Bomberos capitalinos acuden a este sitio para sofocar las llamas que se registraron en un pequeño cuarto que se ubica en la azotea de una vivienda, sin que se reportaran personas lesionadas. Fue después de las 3 de la mañana que las llamas fueron completamente controladas y los bomberos se retiraron de este sitio. Mientras tanto, alrededor de las 4:30 de esta madrugada, en el cruce de viaducto y eje 1 Oriente en la colonia Asturias, se registra un choque entre una camioneta de bomberos, un auto particular. Versiones de testigos señalan que la camioneta fue impactada de costado por el auto luego de que alguno de los vehículos involucrados no respetara la luz roja del semáforo. No se reportaron afortunadamente personas lesionadas, por lo que los automotores ya fueron orillados para no afectar a la circulación. Y finalmente, esta mañana, personal del Servicio de Administración Tributaria de la Secretaría de Hacienda, acompañado por elementos de Marina, realizan una auditoría, una revisión en bodegas de la avenida Ceilán en la alcaldía Escaposalco, para verificar que la mercancía que ahí se almacena sea legal y no infrinja la ley. La revisión se espera que dure durante toda esta mañana, en donde pues estos elementos, personal del Servicio de Administración Tributaria, pues continuará revisando toda la mercancía, sin que hasta el momento se haya informado de algún tipo de decomiso o de personas que hayan sido detenidas durante esta acción, Alejandro.
0: Bien, gracias, René Ponce, con lo que pasó en la madrugada. Qué terror lo de la desaparición de una persona. Y decimos que en este país todos los días desaparecen 40.
2: 40 personas aproximadamente. En promedio. Sí, en promedio.
0: Pues yo creo que la semana de mayo del 18 al 23 reventó el dato, ¿eh? Sí. Porque tan solo en Jalisco, desaparecieron 43 personas la tercera semana de mayo. Tan solo en Jalisco.
2: Nada más en un estado.
0: Estamos hablando de 7 al día. Solo en un estado. Martín Beltrán, buenos días, Martín.
3: Efectivamente, y corresponde a 32 hombres y 11 mujeres, pero entre ellas hay un grupo de 8 menores de edad. Son hombres, mujeres, adolescentes y niñas que presuntamente salieron rumbo a la escuela, al trabajo o a realizar actividades cotidianas y no regresaron. Aparentemente son de Tlajomulco, Zapopan, Guadalajara, Tlaquepaque y Tonalá. Entre los 8 menores hay 4 de entre 13 y 15 años, son estudiantes que cursaban la secundaria. Sobre este tema, la vicepresidenta y relatora de la Comisión Interamericana de Derechos Humanos, Andrea Pochak, advierte que el principal fondo de estas desapariciones puede ser el reclutamiento. Escuchemos.
4: Es crucial fortalecer las medidas de erradicación de la desaparición, evaluar su eficacia, esclarecer responsabilidades estatales, incluyendo definir el alcance interno de la aquiescencia en contextos de control criminal.
3: Estos datos aparecen evidentemente, son oficiales porque están en el Registro Estatal de Personas Desaparecidas y son fichas de búsqueda emitidas por la Vicefiscalía Especializada. Pero el gobierno del estado tiene otros datos. Aclaró que estas cédulas publicadas entre el 18 y el 24 de mayo no corresponden necesariamente a las desapariciones en esas fechas, porque dice que del 18 al 24 de mayo únicamente 9 cédulas de búsqueda corresponden a desapariciones ocurridas en ese lapso. Es decir, las otras 34, dice el gobierno de Jalisco, corresponden a otras fechas, aclara y dice que la fecha de publicación de estas cédulas corresponde exclusivamente a la decisión de los familiares de que así fueran, es decir, de que fueran publicadas. Este es el panorama.
0: Es decir, a ver, entonces ya cambió el dato. O sea, según el gobierno, porque esto ya también hay que ponerlo en los asegúnes, Martín. Según el gobierno, los 43 desaparecidos no fueron todos en una semana, sino que apenas se publicaron las fichas de las desapariciones.
3: Efectivamente. Es así, con esas palabras, es como dice el gobierno del estado. En esa fecha del 18 al 24 de mayo fueron solamente 9 cédulas y ahí consta en las fechas de la cédula, ahí dicen que desaparecieron en esos 4 días 9. los otros 34 corresponden a otros días.
0: Y ahora, no quiere decir que no hayan desaparecido. No, porque de pronto queremos borrar así a los desaparecidos, ¿no? Desaparecer a los desaparecidos. No, bueno, es que en esta semana pues nada más fueron 9, pero se sumaron fichas de búsqueda de otros días. Ah, entonces también desaparecieron. Pues digo, y también tienes que buscarlos, y también tienes que dar una respuesta, dar la cara por esas personas, por estos jóvenes. Estamos hablando, ahorita que Martín decía, de estos 8 menores que están entre los 13 y los 15 años, estudiantes de secundaria. Hablamos de Camila Janet, de Andrés Daniel, de Ángel Gael, Dylan Iván. Y nos dicen además que son para el reclutamiento. ¿Reclutamiento de qué? Pues ya sabemos, del crimen organizado. Ya sabemos que si lo que hoy sobran en Jalisco principalmente son estos ranchos de reclutamiento, adiestramiento y exterminio, nada más que todo lo queremos maquillar. El que acaban de localizar, Martín, no salieron con el cuento de, bueno, es que técnicamente no se puede decir que es un horno, porque fíjense que no hay una estructura como horno. Sí, o sea, sí, sí. Aquí sí queman a la gente, pero no digan que es un horno crematorio, porque no tiene las características físicas.
2: Son ridículos.
0: Con eso salieron. Así quieren maquillar la realidad, Martín.
3: Efectivamente, fue en Lagos de Moreno, y sea una o sea otra cosa, ahí calcinaron a seres humanos.
0: Claro. Y tienen que dar una respuesta. ¿Quiénes eran esas personas de los restos encontrados? ¿Ya terminaron, Martín, en este rancho ahí en Lagos de Moreno?
3: No han terminado, y siguen encontrando más indicios en esa zona.
0: Fíjense, le siguen rascando a un rancho donde aparecen huesos y huesos de personas. Tienen 15 días buscando ahí, Martín.
3: Efectivamente, ahí encontraron, humeando incluso, los restos de personas.
0: Fíjense, pero no es horno. Y acá, no son 43, nada más son 9. No, hombre, dale, éntrale, busca, encuentra a alguien, porque ese es el otro tema. En la estadística, ¿cómo desaparece gente? En la estadística, nunca encuentran a nadie. Gracias, Martín Beltrán, desde Guadalajara, Jalisco.
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3: 7:00 Panorama Informativo 88.9, información que sirve. Yo soy Alejandro Villalbazo en X, en TikTok, @Villalbazo 3. Es miércoles 27 de mayo. Iñaki Manero, ¿cómo estás, Iñaki?
7: ¿Cómo estás, Alex Villalbazo? Alex Cervantes, amigos de la República Mexicana, de todas partes, por iHeartRadio. Muchas gracias por seguir en Panorama.
3: Los mensajitos son en el WhatsApp 5582558 89. Mensajitos cumpleañeros, Jackie, para su nieto Aramis Aguilar Patiño, que cumple 5 añitos. Claro que le cantamos las mañanitas, Jackie, con mucho gusto. Se las canta el potrillo, ya sabes que aquí las mañanitas las canta el potrillo, Jackie. Yadira, felicitando a Regina, 13 añitos de Regina, llenos de sonrisas y ocurrencias. El deseo es que nunca se pierda ese brillo en los ojos. Sí, la verdad es que siempre debemos de tratar los adultos de trabajar, Iñaki, en que los chavos no pierdan el brillo. Nada más que, híjole, es bien complicado, porque cuando empiezan a caminar, a crecer, a avanzar, a desprenderse, a, como dicen, ¿no?, desde la psicología, salirse del nido y enfrentarse a la vida, a la vida diaria, con todos sus temas, van perdiendo el brillo.
7: Y tienen que empezar a entender que la vida, pues, a veces no es como una Navidad o un Día de Reyes, ¿no? Las cosas a veces se complican en la vida, pero nosotros nos vamos a protegerlos demasiado, porque eso queremos, que no pase lo que a lo mejor nosotros pasamos, o nuestros padres pasaron. Pues también tendemos a la sobreprotección, y no está bien.
3: Sí, no. Entonces, bueno, pues que así sea, ¿no? Ojalá y Regina nunca pierda ese brillo en los ojos en el camino de esta vida. El mensaje para ti, Regina, es de amor de parte de tus papás, de Adira, Rodrigo, y de tu hermano Mateo. Bea, felicitando a su peque Emma Jacqueline Guzmán, que está cumpliendo 11 añitos. El regalo más hermoso que Dios le mandó, que ilumina todos sus días. Dice, no hay orgullo más grande para mí que verla crecer con ese corazón tan noble, inteligente y lleno de luz. José Manuel Martínez, con gusto, José Manuel. Autofelicitación, cumple 56, dándole gracias a Dios por poder caminar ahí, ¿no? Todos los días con esperanza. Y el regalo de todos los días son 365 días de amor y de aprendizaje. Sara, autofelicitación, también cumple 46. Sara, igual que Víctor en la autofelicitación por sus 30. No, hombre, al contrario, Víctor, gracias a ti. Dice, desde que tengo memoria los escucho.
7: Uy.
3: No, pues qué bueno, Vic. Y qué bueno que ahí sigas.
7: Gracias.
3: Con mucha memoria y con todo el tiempo del mundo para escucharnos. Son las 7:04, tráfico y clima cada 15 minutos. Mónica Villalobos.
8: Alejandro, gracias. Hay un accidente que afecta la carretera México-Toluca a la altura del Zarco, en dirección a la Ciudad de México. En unos minutos, más información.
7: Muchas gracias, Moni. Vámonos al panorama, el panorama nacional. En la región de La Montaña, en Guerrero, dos familiares del abogado Vidulfo Rosales, ex asesor de los padres de los 43 normalistas de Ayotzinapa, fueron asesinados a tiros en Zapotitlán, Tablas. Las víctimas, identificadas como Cristal Avilés Sierra y su esposo, viajaban en una camioneta cuando fueron atacados por hombres armados, esto frente a varios testigos. El propio Rosales lamentó el crimen y denunció la grave violencia e inseguridad que persiste en el estado. La Fiscalía General de Justicia de Ciudad de México aclaró que no existe ninguna acusación activa contra la gobernadora de Chihuahua, Maru Campos. Señaló que tras una denuncia del senador Javier Corral, se determinó no ejercer acción penal al no encontrar delitos y precisó que la audiencia reciente no implica imputación ni responsabilidad penal. Reaparecieron en Sinaloa los funcionarios señalados en los Estados Unidos por presuntos vínculos con el narcotráfico y que fueron citados por la Fiscalía General de la República en Culiacán. Entre estos están el gobernador con licencia, Rubén Rocha Moya, el senador Enrique Insunza y el vicefiscal Dámaso Castro. Hace dos semanas, el exsecretario de Seguridad, Gerardo Mérida, y el exsecretario de Finanzas, Enrique Díaz Vega, se entregaron voluntariamente a las autoridades norteamericanas. Fue aprobada la nueva reforma que aplaza la elección judicial a 2028. Isaac Castañeda.
9: En la apertura del periodo extraordinario de sesiones en la Cámara de Diputados, Morena y sus aliados lograron la mayoría calificada para aplazar la realización de la elección judicial de 2027 a 2028 y que no coincida con los comicios intermedios. También se establece que la elección judicial se llevará a cabo el próximo 4 de junio de 2028 y se contemplan cambios como la reducción del número de candidaturas y la creación de dos secciones en la Suprema Corte de Justicia de la Nación. Mientras en el oficialismo defendieron la reforma, en la oposición criticaron que no se corrigen fallas estructurales. Habla el coordinador de diputados del PRI, Rubén Moreira.
10: Discúlpeme, compañeros de Morena, en el 2030 se van a juntar y en el 2033 se van a volver a juntar. Pues arreglen todo, hombre, de perdida.
9: 88.9 Noticias, Isaac Castañeda.
7: Para Carlos Slim, la economía mexicana tiene esperanza. María Inés Camacho.
11: Al anunciar que invertirá 5,000 millones de dólares este año, el empresario Carlos Slim Helú afirmó que la economía nacional tiene potencial para crecer más allá del 1.5%.
12: México, creo yo que está volviendo a unas condiciones potenciales muy importantes de volver a su crecimiento intenso, a su crecimiento mayor, digamos, a un crecimiento pues ya no del 1.5% como era antes.
11: El presidente vitalicio de Grupo Carso se refirió a la baja en la calificación crediticia a México por parte de Moody's.
12: La verdad, eso es que decir que está muy endeudada y que entonces como está endeudada le baja el nivel y el grado. O sea, ahí son dos o tres gentes las que deciden y lo que deberían de ver es en qué está invirtiendo. Pero si logramos empezar a invertir y a crecer como es de esperarse, pues es irracional esa calificación.
11: 88.9 Noticias, María Inés Camacho Romero.
7: Vamos al panorama internacional. El presidente de los Estados Unidos, Donald Trump, fortaleció su control sobre el Partido Republicano tras el triunfo de Ken Paxton en la segunda vuelta de las primarias republicanas para el Senado en Texas. Paxton derrotó al senador John Cornyn, quien contaba con el respaldo del ala tradicional del partido, luego de que Trump apoyara públicamente a su rival, y ahora Paxton enfrentará al demócrata James Talarico en las elecciones de noviembre. El ministro de Defensa de Israel, Israel Katz, confirmó la muerte de Mehmet Odeh, quien era el más reciente jefe del brazo armado de Hamas en Gaza. Odeh murió en un bombardeo israelí en la ciudad de Gaza, donde también fallecieron varios integrantes de su familia y otras personas. Es el cuarto líder militar de Hamas abatido por Israel desde el inicio de la ofensiva tras los ataques del 7 de octubre de 2023. Canadá anunció que prohibirá temporalmente la entrada de residentes de República Democrática del Congo, Uganda y Sudán del Sur durante 90 días, esto como medida para evitar la propagación del ébola. Además, ciudadanos y residentes que hayan estado recientemente en estas zonas deberán cumplir una cuarentena de 21 días. Por su parte, Bahamas anunció controles sanitarios reforzados y posibles cuarentenas para viajeros procedentes de esos países africanos. Vámonos a los deportes, Alex Cervantes.
13: Gracias, Iñaki. Toluca y Cruz Azul disputarán el campeón de campeones el próximo 25 de julio en Carson, California. Se filtró la playera del América que utilizará como visitante en color negro y gris con el escudo original de 1916. Esto para el torneo de apertura 2026. Josh Jacobs, corredor estrella de los empacadores de Green Bay, fue arrestado bajo cargos de violencia doméstica y agresión física. Así lo informó el Departamento de Policía de Wisconsin. 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
7: Muchas gracias, Alex. Alex Villalbazo, Alex Cervantes, Iñaki Manero, en Panorama Informativo, en 88.9 Noticias, información que sirve por iHeartRadio. Moni Villalobos, tráfico y clima cada 15 minutos. ¿Qué de nuevo, Moni?
8: Iñaki, gracias. Sigue afectado un carril de Lorenzo Boturini a la altura de Diagonal 20 de Noviembre debido a obras. La alternativa Lucas Alamán y el Eje 3 Sur. En unos minutos más información.
3: Siete y diez, Panorama Informativo 88.9, información que sirve. Yo soy Alejandro Villalbazo, en X, en TikTok, @Villalbazo 13, mensajitos en el WhatsApp 5580-255-889. Tengo revuelto el estómago. Traigo un asco desde ayer. Pero un asco. ¿Saben qué me revolvió el estómago? ¿Saben qué me trae así? Las cochinadas que están haciendo. Ayer fueron a declarar los narcopolíticos de Sinaloa a las oficinas de la Fiscalía General de la República en Culiacán, en su tierra. A dos de ellos sí se les vio, de hecho hasta hicieron declaraciones cuando iban llegando a las oficinas de la Fiscalía General de la República en Culiacán. Uno de ellos, el narcovicefiscal Damaso Castro Saavedra, ese que dijo Estados Unidos recibía de los chapitos dinero mensual, estaba en la narconómina para abrirles el paso con el tráfico de drogas por donde quisieran. También llegó Marco Antonio Almanza, ese trabajó como director de la Policía de Investigación de la Fiscalía General de Sinaloa. Y ese hasta dijo, si a mí me llevan, voy. No voy solo, pero si me llevan, voy, porque no tengo nada que temer. Esos dos se les vio físicamente. Respondieron a un micrófono, preguntas de los reporteros. Dicen que fueron Rubén Rocha Moya, el narcogobernador, Enrique Insunza, el narcosenador, Juan Gámez, el narcoalcalde de Culiacán, pero a esos no se les vio. Esos nada más pusieron en sus redes sociales que habían ido. Uno con la frente en alto, ¿no? El narcogobernador. El otro, el narcosenador, es abogado de sí mismo. Les digo que a mí se me revuelve el estómago. ¿Y saben por qué se me revolvió el estómago así terrible? Porque estamos viendo el claro ejemplo de la complicidad. Hay una ficha roja de Interpol.
7: Sí.
3: Para detener en 195 países donde se encuentren estos narcopolíticos.
7: Incluyendo México, ¿no?
3: ¡Claro! ¿Qué sucedió ayer entonces? Que Interpol México dejó escapar a estos narcopolíticos. Porque los pudo haber detenido llegando. Adentro, saliendo, y no los detuvo. Así como si nada llegaron. Son personas que tienen una ficha roja de Interpol para que se les detenga en donde estén, en cualquier lugar de esos 195 países.

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7:20, 7:18, panorama informativo 88.9, información que sirve. Yo soy Alejandro Villalbazo en X, en TikTok, arroba Villalbazo 13. Los mensajitos en el WhatsApp 5580-255-889. Te vas a tener que portar, mira, pero bien, así bien. Porque si no, la multa puede ser de casi 6,000 pesos. Sí, Gaby, es que la ingeniera volteé y me peleó unos ojotes. No, hombre. Casi 6,000 pesos. Si es que haces algo en carreteras, caminos de esta República Mexicana, y te atora la Guardia Nacional. Porque la Guardia Nacional tiene nuevas facultades. Y ahora la Guardia Nacional, por temas de tránsito, te puede levantar una infracción. La Guardia Nacional te va a decir, oríllese a la orilla. Por ejemplo, si no respetas el límite de velocidad, que en las autopistas es 110 kilómetros por hora para automóviles, 90 kilómetros por hora para autobuses, para el transporte de pasajeros, por ejemplo. Tienes que mantener tu distancia entre coche y coche. Carril izquierdo es para rebasar. Tienes que poner tus direccionales con anticipación antes de cambiar de carril. Tienes que hacer un rebase seguro solo por la izquierda. Lo de las luces, luces encendidas, incluso durante el día. Las luces intermitentes las tienes que usar en caso de emergencia. Cinturón de seguridad. El uso es obligatorio para todos los pasajeros. Todo eso, si no lo cumples, la Guardia Nacional ahora está facultada para detenerte, para decirte, oríllate la orilla. Ah, ojo, ¿eh? Y además, como en Estados Unidos, si la Guardia Nacional te para en autopistas o en carreteras, todos los que van en ese coche se tienen que quedar adentro del coche. Hasta que la Guardia Nacional, si lo

0: indica y dice, bájese el que va manejando, o bájense todos, se tiene que bajar el que va manejando, se tienen que bajar todos.
1: Ahora.
0: Si el de la Guardia Nacional te dice, ¿me permites tu tarjeta de circulación? Se la tienes que entregar.
1: O sea, no mostrar.
0: No, entregar.
1: Entregar.
0: Sí, porque muchos es de, sí, claro, aquí está.
1: Sí.
0: Dámela, no, a ver, aquí está. No, a ver, presta. Se la tienes que entregar. Con el detalle que te la tiene que regresar. Pero con toda infracción.
1: Ya después de afiliarte a Morena.
0: Sí, claro.
1: ¿No? Espérenme, espérenme, nada más. ¿Qué dirección me dijo?
0: Casi 6,000 pesotes de multas, ¿eh? Ojo, esto está interesante. La Guardia Nacional tendrá facultades de inspección, seguridad y vigilancia en materia de tránsito. Por ejemplo, la Guardia Nacional podrá verificar las condiciones físico-mecánicas del sistema de frenado de los coches. Así.
1: Suena bien, ¿no? Digo, en el papel.
0: Que se haga bien.
1: Que se haga bien, ¿no?
0: Claro.
1: Lo que hacía la Policía Federal antes de que la desapareciera. Estaba vigilando las carreteras. Si tú hacías un rebase por la derecha, ¿no? A ver, chuchito. Órale, hazte un lado. ¿Qué si eran unos corruptotes? Lo eran. Pero por lo menos estaban vigilando en las carreteras.
0: Ahora, también que aparezcan en el camino, porque de pronto...
1: No hay.
0: Ya lo has puesto de ejemplo muchas veces. Circulas kilómetros, kilómetros y no te encuentras a nadie.
1: Ninguno, nada.
0: Te puede poner a disposición del Ministerio Público Federal, un guardia nacional. Si te pasas de listo en el camino, en caminos, puentes federales o autopistas, te la pueden aplicar. En caso de que la multa proceda, que siempre va a proceder, no, pues es que ¿cómo?
1: Pues sí, ¿no? A ver, gánaselo.
0: Pues el negocio va a estar bueno. En caso de que la multa proceda, te van a llenar tu boleta de infracción. Dicen, tiene que ser con letra 100% legible. Nada de que no le entendí. Y te tienen que poner el por qué te están infraccionando. Te la entregan y entonces a pagar, papá. Multas que van de las 40 a las 50 UMAS. Esto es multas que van de los 4,692 pesos a los 5,866 pesos. Eso va a ocurrir en tu camino. Ahora, estoy de acuerdo contigo, Iñaki. Bien, si esto es bien utilizado.
1: Claro.
0: Porque finalmente te estarán llamando la atención por algo que estás haciendo mal en una autopista, en una carretera, y eso que estás haciendo mal en una autopista, en una carretera, te puede costar la vida.
1: Y si hay algo que sobra en las autopistas es anarquía y gente que no sabe manejar en carretera, también es cierto, o que no le interesa.
0: Por ejemplo, ¿no? Esto de las luces.
1: Sí.
0: ¿Se han fijado? Ya en la nochecita, tardecita, noche, se han agarrado carretera. ¿Se han fijado cuántos coches andan con las luces apagadas? Pero no porque quieran, es porque no sirven. Son coches que ya no se ven en el camino. Es muy importante que tus luces anuncien que ahí estás, que ahí vas. Y ahí andan los carritos sin luces, por ejemplo, ¿no?
1: Sí, cuando los tienes ya encima es cuando te das cuenta.
0: 7:25.
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0: E va la hora.
1: 7:30, panorama informativo 88.9, información que sirve. Yo soy Alejandro Villalbazo en X, en TikTok, arroba Villalbazo 13. Los mensajitos en el WhatsApp 5580-255-889. Tráfico clima cada 15 minutos. Mónica Villalobos.
2: Alejandro, gracias. Hay complicaciones en el avance en Insurgentes debido a un choque a la altura de Miguel Ángel de Quevedo con dirección a Río Mixcoac. En unos minutos, más información.
3: Muchas gracias, Moni. Vámonos al Aeropuerto Internacional de Ciudad de México. Como ya es costumbre, dólar y euro esta mañana. María Inés Camacho, hola, Mari.
4: ¿Cómo estás, Iñaki? Muy buenos días. Iñaki, el dólar en las casas de cambio del Aeropuerto Internacional de la Ciudad de México esta mañana comprándose en 16 pesos 98 centavos. Y se vende en 17 pesos con 55 centavos, mientras que el euro se cotiza a la compra en 19 pesos con 40 centavos, vendiéndose en 20 pesos 16 centavos. Iñaki, los números esta mañana, muy buenos días.
3: Gracias, Marínez Camacho. 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A las 9:30 de la mañana, cómo abre la Bolsa Mexicana de Valores. Y acuérdate también el gasolinazo nuestro de cada día. Localizaron un cuerpo, un cadáver, en un estanque de la comunidad de San Miguel Octopan. Vámonos a Celaya con Claudia Padilla. Clau, buenos días.
5: Hola, buenos días, Iñaki. Buenos días a todo el auditorio. Si la búsqueda de un hombre desaparecido en Celaya tuvo un desenlace trágico este martes tras casi un día de angustia. El cuerpo de una víctima fue encontrado sumergido en un estanque de agua dentro de una zona de ladrilleras en San Miguel Octopan. El incidente comenzó cerca de las 11 de la mañana en El Paraíso. Un familiar, preocupado por no saber nada del hombre desde las 6 de la tarde del lunes, fue a buscarlo a su trabajo. Ahí se encontró una escena donde las herramientas y los objetos personales del trabajador estaban manchados de sangre. Se avisó de inmediato a las autoridades, policías municipales, rescatistas de Protección Civil y bomberos llegaron al lugar para inspeccionar el depósito del agua de la tabiquera y desafortunadamente Iñaki, tras la búsqueda, se confirmó que el cuerpo estaba en el fondo del estanque. Todavía no se sabe la causa de la muerte, pero se siguen las investigaciones para conocerlas y también pues para dar con los responsables. Hasta aquí mi reporte, Iñaki.
3: Gracias, Claudia Padilla, desde Celaya, allá en Guanajuato, donde nos hace el favor de escuchar a través de iHeartRadio. Los tocamientos lascivos, el exhibicionismo, podrían ser castigados hasta con 15 años de cárcel en Puebla, desde Puebla de Los Ángeles, Julio César Morales. Julio, ¿cómo estás? Muy buenos días.
6: Así es, ¿qué tal? Buenos días para ti, para todos nuestros amigos del auditorio, y es que a propuesta del diputado de Morena, Julio Huerta, se está planteando esta reforma al Código Penal para establecer esta pena de hasta 15 años de cárcel en la ampliación del concepto de abuso sexual aquí en el territorio poblano, y es que señaló que desafortunadamente los casos
3: A ver, sí, tenemos problemas ahí con Julio César Morales. Desde Puebla vamos a buscar una línea más limpia. 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Vamos al comentario deportivo con Toño de Valdés. Hola, Toño.
7: ¿Qué tal, amigos de Panorama? Un placer saludarles. Los Dodgers de Los Ángeles consiguieron una contundente victoria el día de ayer en el segundo juego de la serie frente a los Rockies de Colorado en Dodger Stadium. Ganaron 15 carreras contra 6, pero puede haber sido una victoria dolorosa para el equipo bicampeón del béisbol de las ligas mayores, porque Kike Hernández, que apenas regresó antier al roster del equipo, salió con un problema aparentemente muscular, y también Shohei Ohtani, que está todavía anunciado para lanzar el día de hoy, en el tercer juego de la serie en contra de Colorado, salió del partido también después de recibir un bolazo en la quinta entrada, y además el golpe, para mala fortuna, de Shohei Ohtani fue justamente en la mano derecha, en su mano de lanzar. Pero bueno, ya veremos cuál es realmente la afectación de Ohtani. Insisto, está todavía esta mañana colocado como el pitcher probable para trabajar por los Dodgers de Los Ángeles, que por el momento tienen ventaja de 3.5 juegos en el oeste de la Nacional sobre los Padres de San Diego y 4.5 sobre los D-backs de Arizona. Dodgers ha ganado 35, ha perdido 20, está teniendo otra campaña sólida y por supuesto está aspirando al tricampeonato, algo que se ha visto muy pocas veces en la historia del béisbol de las grandes ligas. ¿Qué tan serio es lo de Quique Hernández? Lo sabremos en las próximas horas, y por supuesto, si Shohei Ohtani se pierde una apertura, ha estado lanzando de maravilla el japonés, ha hecho trabajos muy sólidos, está abajo de uno en efectividad, en carreras limpias, realmente ha hecho una muy buena labor, ya veremos si puede trabajar hoy frente a los Rockies de Colorado en Dodger Stadium. Un saludo para todos ustedes, amigos de Panorama.
3: Muchas gracias, Toño. Vámonos a Querétaro porque hicieron un llamado al gobernador Mauricio Curi a recapacitar ante el veto a la ley de identidad de género. Diana González, desde Santiago de Querétaro. ¿Cómo estás, Diana? Muy buenos días.
0: Buenos días, Iñaki. Te saludo con muchísimo gusto. Desde Querétaro, la legislatura defiende la ley de identidad de género tras el veto del gobernador Mauricio Curi. El presidente de la mesa directiva, Simón Piedra Gil, emitió un posicionamiento institucional en defensa de esta iniciativa, la cual aseguró únicamente aplica para personas mayores de 18 años. El legislador de Morena sostuvo que la ley de identidad de género se apega a criterios de la Suprema Corte sobre derecho a la identidad y libre desarrollo de la personalidad. En ese sentido, hizo un llamado al Ejecutivo Estatal a publicar la reforma y respetar la división de poderes, ya que consideró que este veto la vulnera. Escuchemos.
8: Lamentamos que el titular del Poder Ejecutivo haya optado por descalificar esta reforma. Como presidente de la mesa directiva, me veo en la obligación institucional de precisar y defender la legalidad, la constitucionalidad y el respeto a la división de poderes.
0: Pedro Gil Ortiz detalló que el mandatario estatal tiene hasta el 3 de junio para enviar las observaciones de esta ley al Congreso local para que la legislatura pueda revisarlas. Así el panorama desde Querétaro, Iñaki.
3: Te agradezco mucho, Diana González, desde Santiago de Querétaro, 106.5 Mix. Alex Villalbazo, Alex Cervantes, Iñaki Manero, en Panorama Informativo en 88.9 Noticias, información que sirve y por iHeartRadio, Moni Villalobos, Tráfico y Clima, cada 15, Moni.
2: Iñaki, gracias. Hay un accidente que afecta a la carretera México-Toluca, a la altura del Zarco, en dirección a la Ciudad de México. En unos minutos, más información.
1: Pistas de la trivia, Iñaki.
3: Vámonos, Alex, antes, si me permiten, la trivia de ayer. Un giro equivocado cuando vas manejando, en lugar de irte a la derecha, te vas a la izquierda, pues bueno, no tiene mayor implicación, más que pierdas a lo mejor unos minutos de tu trayecto, ya después lo corriges, sobre todo pasa muy seguido con personas muy distraídas. Pero si eres el chofer del archiduque Francisco Fernando de Austria-Hungría y estás en 1914 en una visita a Sarajevo, pues pudo haber costado o costó la vida de millones de personas. ¿Qué pasó? Pues en lugar de ir al hospital y tomar la calle de la izquierda, pues tomó la calle de la derecha y justo se vio enfrente de un anarquista llamado Gavrilo Princip con una pistola. Gavrilo Princip disparó, mató al archiduque y a su esposa, y eso fue lo que generó la Primera Guerra Mundial. 1914-1918. Y hay que recordar que sí, que no hay que echarle la culpa al chofer, pues nada más se equivocó de calle. Esa es la trivia de ayer. Y la trivia de hoy, algunas personas sufren un síndrome relacionado con una función muy, muy importante para la vida, y que no le hacemos mucho caso a esta función, de hecho, que fue nombrado este síndrome como cierto inolvidable cuento de hadas, hecho película, sí, hecho película también por la casa Disney. www.889noticias.mx, WhatsApp 5582-5589 y el talkback a través de iHeartRadio. La respuesta con muchísimo gusto en una hora.
9: ¿Platicamos en una hora?
3: ¿En una hora?
9: Sí, sí.
3: Venga,
9: sí.
3: Las 7:39, casi con 40, 20 y serán las 8.
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1: ¿Ya registraron su celular? No. Yo tampoco. Fíjense, ayer estaba checando el dato. Van registrados, según la Comisión Reguladora de Telecomunicaciones, hasta la primera quincena de mayo, 49.5 millones de líneas telefónicas. Y eso podríamos pensar que es muchísimo. Pues no, es solo el 30%. Esto significa que faltarían 110 millones de líneas telefónicas celulares por registrar ante este registro obligatorio que está pidiendo el gobierno para que vincules tu línea telefónica a una identificación oficial. Y ha habido muchísima resistencia, por eso cuando viene la pregunta, ya te registraste, la respuesta casi en voz única es no. Ha habido mucha resistencia, sobre todo por el qué van a hacer con nuestros datos, quién va a tener nuestros datos, para qué el gobierno quiere utilizar esos datos, por qué es necesario que tenga ese registro. El gobierno te dice sobre todo que es para combatir delitos como la extorsión, pero cuando te das cuenta que la extorsión te han dicho mil veces que la quieren combatir y nada más no se puede, pues entonces te entra siempre esta desconfianza. Ayer habló el ingeniero Carlos Slim de este tema, y es una voz que hay que escuchar en ese sentido. Y el ingeniero Slim dice que el gobierno tiene que replantearse esta realidad del registro o no de las líneas celulares. María Inés Camacho, adelante, María Inés.
10: ¿Cómo estás, Alejandro? Muy buenos días, Iñaki, buen día. Pues estamos prácticamente a un mes de que venza el plazo para que las personas registren el número de su celular, como lo estableció la Comisión Reguladora de Telecomunicaciones. Al respecto, el empresario y dueño de una operadora, Carlos Smith, él considera, Alejandro, que la fecha límite del 30 de junio pues es insuficiente para vincular todos los números telefónicos con la clave única de registro de población o el RFC. Vamos a escucharlo.
11: Lo del registro es algo muy complicado, demasiado corto el tiempo, entonces está lento para todos. Nosotros creo que vamos más o menos rápido para hacer ese registro en el pospago, porque ya con todos los nuevos y tal, entra ese registro. Y el de prepago, no sé bien cómo esté. Yo creo que deberían de darle una reestudiadita ahí a ver qué es lo que hace que sea más eficaz para conveniencia del cliente y de la autoridad. Pero está en proceso,
10: Alejandro, esta medida de registrar el número de celular tiene como objetivo pues frenar delitos como la extorsión telefónica. Sin embargo, ya lo habías mencionado, Alejandro, esta ha sido rechazada por la población ante el temor de que sus datos tengan un mal uso. Y de acuerdo con la información de la Comisión Reguladora de Telecomunicaciones, el número de líneas de telefonía celular registradas ya asciende a 48 millones de 120 millones. Hay que recordar que las líneas que no se registren pues van a ser suspendidas y no podrán realizar ni recibir llamadas ni mensajes. Solo podrán hacer llamadas a números de emergencia, de atención ciudadana o bien comunicarse con su proveedor de telefonía móvil, y también pues van a poder recibir mensajes del protocolo de alerta como la sísmica. Alejandro, es el panorama esta mañana.
1: Oye, dice el ingeniero Slim, presidente honorario de América Móvil, que tiene marcas y la más fuerte, ¿no? Telcel, su principal subsidiaria, pero bueno, tiene a Claro, a Telmex y por supuesto a Telcel. Dice el ingeniero Slim que el principal problema está con las líneas de recarga. Ahí es donde está el tema, porque en el otro, finalmente, cuando tú tienes un plan ya pagado mensualmente, pues ya la telefónica tiene información, pero en la de recarga es donde está el problema, Marines.
10: Sí, por eso dice que es muy poco tiempo el que se les está dando, y pues así lo dice, hay que darle una restudiadita al plazo para que pues no se les dé el 30 de junio y les corten por total pues el uso del celular, Alejandro.
1: Ah, sí, porque a partir del 1 de julio, la amenaza es, a partir del 1 de julio, si no te registraste, no podrás hacer llamadas, ni enviar mensajes de texto, ni tendrás datos móviles, ni acceso a la red celular. A ver, nada más para que tengamos clara la amenaza. Tu teléfono solo servirá para hacer llamadas de emergencia al 911, y en su caso, para que le piques al asterisco, te contesten en tu compañía y hagas el trámite. Si no, no va a servir para nada tu teléfono. Son cuarto para...
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0: 15 minutos.
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0: 10 para las 8, panorama informativo 88.9, información que sirve. Yo soy Alejandro Villalbazo en X, en TikTok, arroba Villalbazo 13, los mensajitos en el WhatsApp 5580-255-889. Qué tema tan delicado, hombre, está ocurriendo, que brincó en Veracruz, pero al estar en grupos de Facebook, pues está en todos lados, ¿no? Porque pues, la red anda donde no quieren que ande la red, ¿no? Y es un tema delicadísimo que está metiendo a nuestros jóvenes, adolescentes, porque hablamos de chamacos de secundaria y de preparatoria, pues al mundo de la pornografía, prácticamente. Porque los chavos ahora dicen que para ganarse un dinerito están vendiendo sus fotos. Sí, sí, sí. Los famosos, packs.
1: Ah, no es la foto de la primera comunión.
0: No. Por eso decía yo al mundo de la pornografía, porque no es la foto ni la de la primera comunión, ni tampoco la es la foto de la graduación o la foto del grupo, ¿no? Uh-huh. Cuando terminaste la primaria y ahí sale el que trae el número del grupo es el inteligente, ¿no?
1: Sí.
0: Al que le dieron el tarjetón del sexto A.
1: Sí.
0: Sexto A de los aplicados.
1: Los mataditos.
0: Sexto B de los burros, decían. Nada tiene que ver la letra, hombre.
1: No.
0: Pero bueno, ser una manera de bulear. Sí. Entonces, ¿no? Pues los chamacos están mandando. Sí, y están vendiendo. ¿Para qué? Pues para hacerse de un dinerito. Ese fenómeno lo voltearon a ver. En Veracruz, Julio Escobar. Buenos días, Julio. Julio.
2: ¿Qué tal? ¿Cómo estás? Te saludo con gusto desde el sur de Veracruz. En efecto, lo que mencionas, vaya que sí, está preocupando a los padres de familia luego de percatarse de que sus hijos incluso están involucrados ya hasta en esta red que elaboran en plataformas digitales con la intención de vender estas fotos íntimas. Te comento que estudiantes de secundaria y preparatoria de Coatzacoalcos están incursionando en la venta de intercambios de material íntimo a través de Facebook, iniciando una cadena delictiva que pone en riesgo su integridad y seguridad digital, afirmó Geraldine Grajeda González, enlace de participación ciudadana del gobierno municipal aquí en Coatzacoalcos. La funcionaria explicó que algunos adolescentes comercializan fotografías y videos personales y lo más grave es que esta práctica comienza a normalizarse entre jóvenes que intercambian su intimidad por beneficios materiales inmediatos. Escuche usted lo que dijo.
3: Lastimosamente ha ido evolucionando en el hecho de ser un paquete, como lo dice el significado real de esta palabra, un paquete de fotos íntimas, un paquete de audios, de videos, que al final de cuentas corresponde a un delito muy grave que es el delito de la pornografía.
2: Por su parte, padres de familia manifestaron su preocupación por el creciente intercambio de fotografías íntimas entre jóvenes al considerar que la situación es complicada, preocupante y alarmante. Señalaron que aunque como padres intentan cumplir con la responsabilidad de orientar y cuidar a sus hijos, también es necesario reforzar la vigilancia y atención en las escuelas, ya que el problema podría ir más allá de compartir imágenes privadas y derivando así, bueno, pues un conflicto en temas legales. Escuchen lo que dicen los padres.
4: Como padres cumplimos con la parte que nos toca, pero los hijos son otros en la escuela y la realidad es que no solo se trata de las imágenes íntimas que se están compartiendo entre los chavos. Considero que esto va más allá. Puede tratarse también algún caso de pedofilia, de trata de menores de edad.
2: Este tema ha comenzado a preocupar incluso ya a los padres de familia. Ante la persistencia de esta conducta, el gobierno de Coatzacoalcos exhortó a la ciudadanía a no ignorar este tipo de páginas y optar por la denuncia formal. Este es el reporte que tenemos.
0: Oye, Julio, ¿qué tan grande encuentran este problema? Porque sin duda es un tema social que se convierte ya en problema.
2: Recientemente, y a través de este proceso de investigación que han hecho, las autoridades municipales han detectado incluso hasta 120 páginas en redes sociales dedicadas a este tipo de actos con la intención de vender fotos íntimas, el llamado pack, que hoy en día incluso explicaban por qué se trata de un pack, no solamente por la imagen íntima, sino por la cantidad de fotografías, y no solamente hablan de una, sino de varias, para referirse a un paquete en total de fotografías, bueno, en distintas series, donde incluso pues hablan mostrando de su cuerpo o prendas íntimas.
0: Sí, vaya lo que se ha destapado, ¿no? Porque está esta parte de la venta de fotografías, está también grupos de jóvenes, ya también se ha destapado así, grupos de jóvenes de secundaria que se alquilan para acompañar adultos.
1: Sí, como escorts.
0: Sí, pero chavitas de secundaria, y una de sus compañeritas es la que mueve al salón. Son 5 para las 8.
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3: Encontrarás carga en Jesús Reyes Heroles a partir de Avenida San Rafael a Maravillas. La temperatura al momento es de 16 grados y para hoy se pronostica una máxima entre 25 y 27 grados. Soy Mónica Villalobos. 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
5: A las 6 de la mañana.
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11: 8 en punto, panorama informativo 88.9, información que sirve. Yo soy Alejandro Villalbazo en X, en TikTok, arroba Villalbazo 13, mensajitos en el WhatsApp 5580-255-889. Miércoles 27 de mayo, Iñaki Manero. ¿Cómo estás, Iñaki?
12: ¿Cómo estás, Alex Villalbazo, Alex Cervantes, amigos de la República Mexicana y de todas partes por iHeartRadio? Mitad del camino ya en panorama.
11: Tráfico y clima, cada 15 minutos, Mónica Villalobos.
3: Alejandro, gracias. Les comento que está cerrada la incorporación de Fray Servando Teresa de Mier hacia Calzada San Antonio Abad en dirección a Viaducto. Debido a obras, la alternativa 5 de febrero y Simón Bolívar. En unos minutos, más información.
12: Muchas gracias, Moni. Vámonos con el panorama y continúan los apagones en zona conurbada. Diariamente hay apagones en colonias de la ciudad de Veracruz hasta por más de 12 horas. Nos vamos con mi compañero Mario Arjona. Ya está listo. Adelante, Mario. Muy buenos días.
13: Hola, ¿qué tal? Muy buenos días. Así es, pues continúan los apagones en la zona conurbada Veracruz, Boca del Río y Medellín de Bravo. Diariamente se tienen reportes de alguna colonia o fraccionamiento afectado debido a esta situación. Y pues se pregunta a los ciudadanos a Comisión Federal de Electricidad si esto va a persistir. Siempre es, ya sea por la onda de calor, ya sea por lluvias, ya sea por si hay nortes, siempre hay alguna afectación en una de estas colonias. Y la inversión que se había anunciado por parte de la paraestatal, pues no se ha visto en esta zona conurbada Veracruz, Boca del Río. Tenemos el caso de algunas colonias que mantienen por 12 horas a veces lo que es la falta de suministro eléctrico, o incluso una colonia que todavía hasta el día de hoy sigue siendo afectada, que lleva 4 días, las cuales le cambian el transformador y sin embargo a la hora se vuelve a descomponer, por lo que pues presionan a la comisión y les cuestionan si estos transformadores son solamente reparados o si en verdad están haciendo la inversión que deberían de hacer, que sería cambiar estas líneas, cambiar los transformadores, pero pues lo cual no se ve reflejado debido a los constantes apagones que continúan y persisten en esta zona conurbada. El panorama en Veracruz.
12: Pues ahí están los impuestos. Gracias, Mario Arjona, desde Boca del Río, Veracruz, donde nos hace el favor de escuchar a través de iHeartRadio. Internos peligrosos de Puerto Vallarta fueron trasladados al penal de Puente Grande, ahí también en Jalisco. Martín Beltrán, desde Guadalajara. Muy buenos días, Martín.
14: Iñaki, buenos días. Efectivamente, la Secretaría de Seguridad de Jalisco informó sobre el traslado de 7 internos del Centro Integral de Justicia Regional Costa Norte en Puerto Vallarta al complejo penitenciario de Puente Grande como parte de un operativo para reforzar la seguridad en los penales de la entidad. Las autoridades señalaron que los reclusos son identificados como presuntos generadores de violencia y enfrentan procesos por delitos como homicidio y robo calificado. El despliegue contó con apoyo de elementos del Ejército y la Guardia Nacional, así como de la Policía Estatal y la de Caminos. De forma paralela, personal estatal realizó una revisión en áreas comunes del penal, donde fueron asegurados objetos prohibidos, entre ellos puntas hechizas, un desarmador, cables, palos de madera y un objeto en forma de fusil. Este es el panorama.
12: Caray, te agradezco, Martín Beltrán, desde Guadalajara, Jalisco, donde nos escuchas por iHeartRadio y en Puerto Vallarta. 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Vámonos a los deportes. Alex Cervantes.
15: Muchas gracias, Iñaki. Amigos, continuamos con más información. Este miércoles se juega la final de la UEFA Conference League entre el Crystal Palace y Rayo Vallecano en Alemania a la 1:00 p.m. Real Madrid tendrá elecciones el 7 de junio. Compiten Florentino Pérez y Enrique Riquelme. La UFC comenzó a armar el octágono que se utilizará en el jardín de la Casa Blanca para el evento denominado Freedom 250. El próximo 14 de junio, como parte de los festejos por el 250 aniversario de la independencia de los Estados Unidos y el cumpleaños 80 del presidente Donald Trump. Hasta aquí los deportes.
12: Muchas gracias, Alex. Alex Villalbazo, Alex Cervantes, Iñaki Manero en Panorama Informativo en 88.9 Noticias, información que sirve por iHeartRadio. Moni Villalobos, el tráfico, el clima, cada 15 minutos. ¿Qué nos platicas, Moni?
16: Iñaki, gracias. Les recuerdo que las estaciones San Antonio Abad, Portales y Nativitas de la línea 2 del metro permanecen cerradas hasta nuevo aviso por trabajos de rehabilitación, por lo que no hay ascenso ni descenso de personas. En unos minutos, más información.
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11: Una preguntita. ¿Soy indiscreto? Si quieren me cuentan, si no, no. ¿Cómo se llevan con su tarjeta de crédito? No, es que sí mete cada susto la mendiga.
12: ¿Cómo no?
11: Híjole, no, terrible, terrible. Porque se juntan varios factores, la verdad. Por supuesto que el principal enemigo de una tarjeta de crédito pues va a ser el desempleo. Claro. ¿No? Ese, ¿qué haces? Si te quedas sin chamba, ¿no? Te quedas sin chamba y con una deuda que crece y crece. Además del desempleo, el aumento de la informalidad laboral, cada vez hay más trabajadores informales que formales en México, y el gobierno además los presume. Ese incremento en la informalidad, pues, ¿qué hace? Pues que no se tenga de pronto acceso a la tarjeta de crédito, ese tipo de crédito, a través de los bancos. Y luego ya vienen factores así de economistas de estudio, como la desaceleración económica. Todo eso ha provocado que se venga para abajo el uso de la tarjeta de crédito. Lo revelan así economistas de BBVA. Jorge Campos Soto, economista senior del grupo financiero, reveló que actualmente las personas estamos gastando menos. Y cuando usamos la tarjeta de crédito, lo estamos haciendo para cuestiones de primera necesidad.
18: El salario real está creciendo a una tasa de 3%, que es más baja que la observada en el cuarto trimestre de 2025, cuando fue de 3.2%. Entonces, también cuando vemos los rubros en los cuales se está gastando, se está migrando más hacia bienes básicos que hacia otro tipo de bienes. Entonces, son estos efectos los que observamos, que sí, la gente está gastando menos.
11: Otro de los economistas, Carlos Serrano, economista en jefe del grupo financiero, también BBVA, explicó que esto es provocado por un incremento en los niveles de informalidad, después de que se tenga un 52% de informales y ya alcance hasta un 55%, y se traduce en que cada vez más mexicanos forman parte del comercio en las calles, sobreviviendo a veces mucho mejor que en el empleo formal, con base en lo que se vende desde la informalidad. Este fenómeno también se debe a algo: número de patrones o empresas formales que han cerrado, que han caído un 10%, contra las empresas informales que van en crecimiento desde el 2023.
19: Nos parece que por un tema de incertidumbre jurídica, encarecimiento a la formalidad, hay cada vez más unidades económicas informales, por lo tanto mayor número de personas trabajando en la informalidad, y eso se observa directamente en lo que ya veíamos: una persona en la informalidad es menos proclive a tomar crédito, tiene también menos certeza en la duración de su empleo, por lo tanto afecta a su consumo.
11: ¿Cómo relacionarnos bien con una tarjeta de crédito? ¿Cómo relacionarnos bien? Consejos que nos dan, y esto ya te los puede compartir cualquier experto en finanzas personales, ¿no? Paga totalero, ¿no? Paga el total para no generar intereses. Esa es la clave con el uso de la tarjeta de crédito. Antes de tu fecha límite, para que el banco no te cobre comisiones, tú paga todo. Porque si caes en el pago mínimo, ya sabemos lo que eso ocurre. La deuda nada más crece y crece y crece. Recuerda que una tarjeta de crédito no es una lanita extra que tienes ahí. No es esa extensión de tu sueldo. Si vas a utilizarla, utilízala además con un presupuesto hecho, que vaya de acuerdo con lo que puedes pagar, porque generalmente la tarjeta nos rebasa. Porque la usamos para comprar cosas que no podemos pagar. Y luego, broncón que tienes encima, ¿eh?
12: Sí, la tarjeta debería ser únicamente para emergencias. Finalmente, tenerla limpia, tener siempre una tarjeta de crédito limpia, por si sucede algo, que a veces, de modo, la vida es así, pues tengas un colchón. Ya después ya verás cómo la pagas, ¿no? Pero principalmente, por ejemplo, incluso hasta para salvar la vida, ¿eh?
11: Sí, pero ahí estás hablando ya de un tema extremo.
12: Un tema extremo, exactamente. Y hay gente que lo utiliza hasta para el súper.
11: De acuerdo.
12: Entonces,
11: ahora, si la utilizas hasta para el súper, está bien, mientras pagues el total, mientras lo utilices como un... No sé si sea la palabra correcta desde los términos bancarios financieros. Como un financiamiento, ¿no?
12: Así es.
11: O sea, me estoy financiando de esa lana...
12: pero sé total.
11: Pero cuando llegue el día del pago total, para no empezar a generar intereses de eso que ya me comí.
12: Que no te aloques.
11: Sí, de eso que ya me bebí.
12: A lo mejor el banco te dice, tienes 250 mil pesos de crédito. Y un día te vas al centro comercial y arrasas con la grasa.
11: No, fíjate, te dicen que debes de utilizar, que un buen uso de la tarjeta o de tu línea de crédito, ajá, es utilizar menos del 30% de esa línea de crédito total.
12: Totalmente.
11: Y que eso te ayuda a que además tu historial crediticio crezca de forma positiva. Tienes que aprender a leer tu tarjeta de crédito. Cuando corta, ¿cuándo es tu fecha límite de pago? Hay que, si puedes, domiciliar o ponerte tu alarmita o escuchar Panorama. Ya sabes que siempre jorobo a las 6:30 a.m. cuando te saludo de tienes que pagar algo, no se te ha olvidado la tarjeta, ¿no? Y llevar un registro. Ahora está también la tecnología, las aplicaciones de los bancos te ayudan para todo eso. Son las 8:15.
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0: Son las 8:20, panorama informativo 88.9, información que sirve. Yo soy Alejandro Villalbazo, en X, en TikTok, @Villalbazo13. Qué gran noticia. De una historia que les hemos platicado durante un año. La empezamos a contar el 21 de mayo del 2025. Y era una de las noticias más tristes. Cuando escuchábamos a unos policías darle un abrazo, arropar a un bebé abandonado en una bolsa de plástico, en un bote de la basura, en el baño de la bodega Aurrerá de Plateros en la Ciudad de México. A un chiquito, un recién nacido, abandonado ahí. Y desde entonces quedamos en que era una historia que no íbamos a soltar. Y que cada mes, que era cada día 21, íbamos a dar una actualización de cómo estaba este chiquito. Porque una vez que un pequeñito así, abandonado, es enviado a un DIF, llega a custodia de un gobierno, pueden pasar años, y se queda en una casa hogar sin poder ser dado en adopción. Por los trámites, por la burocracia. Y nos prometimos estar ahí todos los días, dando seguimiento, informando, siendo puntuales. Y le encargamos el trabajo a Joana Flores, que además Joana es, si yo soy terco, Joana me dice, quítate que ahí te voy, ¿no? Y me encanta eso porque gracias a esa, no, esa terquedad, a ese estar, a ese ir, a ese venir, es como se consiguen cosas positivas. Y se hizo el milagro, Joana, se hizo el milagro para Cristóbal Óscar, como bautizamos nosotros, pero también como una autoridad bautizó a este pequeñito, Joana.
1: Alejandro, buenos días. Efectivamente, se hizo el milagro. Cristóbal, que así le pusimos nosotros, Óscar, que le puso así el gobierno, pues celebró su primer año de vida con el mejor regalo que pudo tener, Alejandro, que es una familia definitiva. Fíjate que nosotros íbamos esta vez a buscar a Rafael Bustamante Martínez, al director ejecutivo de la Procuraduría de Protección de Derechos de Niñas de la Ciudad, Niñas y Niños, para preguntarle cómo le fue en su primer año de vida. Y la noticia que nos da, Alejandro, es que el bebé de un año de edad ya comenzó su proceso de adopción. Vamos a escuchar.
2: Te mentiría, desconozco si le hicieron alguna celebración o no para el concepto de su cumpleaños. Pero qué mejor celebración que ya tiene una familia donde se está integrando. Ellos están conviviendo juntos.
1: Y bueno, Alejandro, el procurador nos explicó que el 23 de abril, después de que nosotros presentamos nuestro trabajo, sesionó el comité técnico del DIF de la ciudad y revisó este caso. Y al confirmar que Cristóbal Óscar se encontraba en esta condición de expósito, que ya nos había explicado el procurador, y que además pues se había acreditado el legal abandono, los integrantes de este comité consideraron que no era necesario llevar a cabo el largo juicio de pérdida de patria potestad, y por eso, pues ya estaba en condiciones de ser adoptado. Eso por un lado. Al mismo tiempo ya se tenía en espera a una pareja que desde hace años pues había realizado el trámite para adoptar un niño. Estas dos situaciones permitieron que Cristóbal Óscar comenzara este proceso de preadopción. Vamos a

0: es un comité que es un grupo multidisciplinario que actúa de forma colegiada. No es un voto individual, es por mayoría de votos o por unanimidad que se puede aprobar un caso de solicitud de adopción. En este caso, esta pareja se sometió al proceso para que se le considerara, fueron avalados por ese comité y coincidentemente fue en la relación con Oscar. Se vincula al pequeño en un proceso de preadopción.
1: Bueno, ella es una mujer de 35 años de edad, el hombre tiene 43 años, ambos pasaron un proceso previo y fueron considerados como personas viables para poder adoptar a Cristóbal Oscar. Vamos a escuchar.
0: Es una pareja, digamos que son jóvenes maduros. Ellos tienen el interés de ser padres, pues, evaluadas a través de trabajo social para ver su condición socioeconómica, psicológicamente, sí, y a través de un abogado que también hace una evaluación si no tienen cuestiones de carácter legal, si no son deudores alimentarios, si no tienen algún conflicto legal.
1: Ellos ya viven con Cristóbal Oscar, quien al mismo tiempo, Alejandro, ya había concluido su periodo de 6 meses con la familia de acogimiento temporal. En este momento, la nueva familia es acompañada por el DIF, obviamente para supervisar, por un lado, el desapego de Oscar con la familia con la que estuvo, y por otro, para que comience su nueva integración con sus padres adoptivos. Lo que sigue ya es un mero trámite. Los nuevos padres iniciaron ya un juicio de adopción para adquirir todos los derechos legales. Pero ese juicio, Alejandro, que puede durar un año o más, durante ese tiempo el bebé, no hay ningún problema, puede permanecer ya con ellos. Y esta, pues sabemos, Alejandro, sí es una gran noticia, saber que el menor ya está conviviendo con sus padres adoptivos. Sin embargo, pues también le preguntamos al procurador por qué ocurrió esto tan rápido, cuando pues todos pensábamos que el bebé iba a pasar muchos años en medio de un juicio de pérdida de patria potestad. Esto nos explicó.
2: Teníamos la idea de que estos procesos eran muy largos, de años. ¿Qué pasó que pues prácticamente un año Oscar ya puede tener?
0: Hay casos que son como excepcionales o diferentes, que son el caso cuando no hay nadie que en un momento dado haya reclamado un vínculo de parentesco con él, y a la edad que lo dejaron a él, pues prácticamente lo dejaron en un estado de abandono. Hay niños que los dejan más grandes y que en un momento dado las autoridades se obligan a que se siga un juicio de pérdida de patria potestad.
1: Así que, Alejandro, pues por fortuna se logró que Cristóbal Oscar fuera adoptado, ya está conviviendo con quienes serán sus padres, y pues a un año de haber nacido en unas condiciones tan tristes, ahora está celebrando un año de vida con papás.
3: Sí, no, la verdad es que me encanta escuchar de esto de, hay casos que son excepcionales o diferentes, sí, ¿no? Porque hay quienes nos encargamos de hacer que esos casos sean excepcionales o diferentes. Y aquí nos comprometimos y le dimos el seguimiento, y le diste el seguimiento, Joana, gracias por tu trabajo, porque a veces decía Joana, es que es 21 de mes y no tengo, no, pues a ver de dónde, ¿no? Y le buscábamos y le rascábamos, Joana, qué bueno que se puede hacer este trabajo social, ¿no? A través de los micrófonos y dar este empujonzote, ¿no? Para que la vida le cambie a alguien. Y sin duda, se le ha cambiado la vida a este chiquito que en un año se logró todo esto. 8:25, no te vayas, Joana, para cerrar la conversación, por favor.
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1: 8:30 para un AMA informativo 88.9, información que sirve. Yo soy Alejandro Villalbazo en X, en TikTok, arroba Villalbazo 13, los mensajitos en el WhatsApp 5582-5588-9. Gran noticia, un año dándole el seguimiento al abandono de un niño, a un bebito que dejaron tirado en una bolsa de plástico, en un bote de la basura. 21 de mayo del 2025. Esto ocurrió en el baño de la bodega Aurrerá de Plateros en la Ciudad de México. Un año después, nos cuenta Joana Flores, ya está viviendo con su familia adoptiva, con su papá adoptivo, con su mamá adoptiva. Y ya, ¿no? Sigue un trámite burocrático, pero ya está, ¿no? Ya está en un seno familiar, Iñaki. Uh-huh. Ya está recibiendo ese amor, ese apapacho, ese cariño, ese cambio de vida.
2: Sí, no, ya no está en manos de una familia. Estas familias emergentes, uh-huh, ¿no? Que nada más estaban un ratito con ellos. Y ya lo habíamos platicado, este tipo de cosas no son buenas para los niños, ¿no? Porque empieza a enraizarse emocionalmente con estas familias, pues para dejarlas, en fin. Esta ya es una familia que va a ser permanente. Uh-huh. Y de aquí para el real, y ojalá pues sea una nueva oportunidad para este ser humano.
1: Sí, sí, sí, la verdad es que son de estas noticias, Joana, que nos hacen sonreír, ¿no? Entre tantas cosas, Joana, noticias que hacen sonreír.
3: Sí, sin duda, Alejandro, que te ponen muy contento porque, como mencionabas hace unos momentos, que el trabajo periodístico de estos frutos, pues sin duda te hacen sentir que pues estás haciendo algo bien. Y en este caso, por el bien de un pequeñito que nació en condiciones indignantes, que nos duelen, que pues los que somos papás tenemos hijos y los que no también, ver cómo un pequeñito es abandonado por pues una persona que no sabemos qué pensaba en ese momento, qué sentía, ni siquiera sabemos quién es, que la autoridad ni siquiera ha logrado, me refiero a la fiscalía, Alejandro, también procurarle justicia a este niño por este lamentable abandono, y ver que a lo largo de un año se ha podido avanzar y que este pequeñito encontró pues a dos personas que también durante muchos años han buscado ser padres, que no han podido, que han pasado también por muchos procesos, pues sin duda nos pone muy contentos y nos da muchísimo gusto por Cristóbal Óscar. Ya veremos si mantienen el nombre de sus papás, Alejandro, porque ellos, por supuesto, cuando concluya el juicio, pedirán, obviamente, ya registrarlo. Mantienen la fecha de nacimiento, pero ellos ya estarían en total libertad de cambiarle el nombre, ponerle, por supuesto, sus apellidos. Para nosotros va a seguir siendo siempre Cristóbal Óscar. Y pues estamos muy contentos, Alejandro, y esta familia, pues por supuesto, que tanto ha deseado un bebé, pues seguramente estarán mucho más contentos.
1: Claro, sabes que me encantaría poder platicar con ellos, sé que es un tema muy complicado, porque hay muchas familias que prefieren guardar el tema, pero hay otras que no, es que hay temas que dicen el asunto está abierto, y además hoy la medicina, la ciencia, la psicología te dice, dile, ¿no? Dile que es un hijo adoptivo, dile y platícale su historia, porque esto sirve, ¿no? Y es la recomendación que hacen, pero bueno, ojalá y se pudiera, evidentemente también hay que buscarle y rascarle, pero finalmente hoy la noticia que damos es que después de un año de estarle dando seguimiento al abandono de un bebé, ese bebé hoy está con una familia que será su nueva familia, la familia adoptiva, y que le ha cambiado la vida a un pequeñito. Muchas gracias, Joana, y ahí le vamos a buscar a ver cómo no dejar la historia, Joana, nada más para saber si podemos platicar con los papás adoptivos de Cristóbal Óscar, de este chiquito abandonado hace un año. Gracias, Joana.
3: Al contrario, Alejandro, y pues vamos a seguir trabajando para generar historias como esta.
1: Que así sea, Joana. Son 25 para las 9, tráfico y clima cada 15 minutos. Mónica Villalobos.
4: Alejandro, gracias. Por una volcadura, servicios de emergencia trabajan en Amatenango y Ferrocarril de Cuernavaca, Colonia Lomas del Pedregal, Alcaldía de Tlalpan. En unos minutos, más información.
2: Gracias, Moni. Vámonos al panorama. ¿Cómo va la reforma para crear la Comisión Verificadora de Candidatos? Isaac Castañeda.
0: Con 28 votos a favor y 9 en contra, la Comisión de Reforma Político-Electoral aprobó la iniciativa presidencial que plantea la creación de una comisión de verificación de integridad para candidaturas en el INE, a fin de evitar que haya candidatos vinculados al narco o la delincuencia organizada. Se trata de una propuesta de reforma a la Ley General de Instituciones y Procedimientos Electorales, donde se determina que el nuevo órgano estará conformado por 5 consejeros electorales por un periodo de 3 años, que serán votados por el Consejo General. Participarán partidos políticos de forma voluntaria junto con autoridades de seguridad, inteligencia y Procuración de Justicia para consultar los perfiles de los aspirantes ante entidades como la Unidad de Inteligencia Financiera o la Fiscalía General de la República. 88.9 Noticias, Isaac Castañeda.
2: Bueno, recuerda que en nuestra página www.889noticias.mx encuentras más sobre este y otros temas de tu interés. Avanza la ley de cuidados en el Congreso de Ciudad de México, Yona Flores.
5: Después de reformas constitucionales, el Congreso local aprobó este martes la creación de la Ley del Sistema de Cuidados de la Ciudad de México para redistribuir las tareas del hogar.
6: Los trabajos han recaído en las mujeres. Y no hay una razón para que esto sea así. Hay que reducir el peso del trabajo. Hay que, como hombres, asumir esta responsabilidad.
5: Así lo dijo el diputado de Morena, Víctor Varela. La ley obliga al gobierno capitalino y a las alcaldías a promover la responsabilidad compartida de género en el reparto y la redistribución del trabajo de cuidados para reducir el tiempo dedicado por las mujeres a estas tareas. También deben garantizar servicios de cuidados para el disfrute del tiempo libre de las mujeres. Para 88 punto 9 Noticias, Joana Flores.
2: En el panorama de los espectáculos, el actor Russell Crowe respondió a quienes lo criticaron por molestarse con sus fans. Lalo González.
7: A inicios de esta semana le llovieron las críticas al actor neozelandés Russell Crowe, ya que se hizo viral un video en el que se le ve molesto con un grupo de fans que se reunieron en el hotel de París donde él estaba hospedado.
8: Stay where you are.
7: Quédense donde están, no me empujen y yo iré a ustedes. Denle espacio a todos. En cuanto a alguien se pase de idiota, me voy. ¿Está bien? Tras estas palabras, el protagonista de Gladiador procedió a repartir autógrafos. Aún así hubo quien lo criticó por estar molesto con su público. Ahora el mismo Crowe escribió esto en X. Todos consiguieron su autógrafo y selfie. El acceso al hotel estuvo libre para los huéspedes. Fui un hombre sin seguridad. Problema resuelto. ¿Cuál es el problema? Para 88.9 Noticias, Lalo González.
2: 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Vamos a los deportes. Don Alex Cervantes.
9: Iñaki, vámonos con información del Balompié Internacional. Mikel Arteta fue nombrado como director técnico de la temporada en la Premier League, tras el título obtenido con el Arsenal. La capitana del Barcelona y dos veces ganadora del Balón de Oro, Alexia Putellas, anunció su salida del equipo azulgrana tras 14 temporadas y más de 500 partidos. Continúan los playoffs en la NBA. Este martes, en la final de la Conferencia del Oeste, Thunder de Oklahoma venció 127-114 a San Antonio para ponerse al frente en la serie 3-2. Hasta aquí la información deportiva.
2: Muchas gracias, Alex. Alex Villalbazo, Alex Cervantes, Iñaki Manero, en Panorama Informativo, en 88.9 Noticias, información que sirve y por iHeartRadio. Moni Villalobos te tiene todo el panorama del tráfico y el clima cada 15 minutos. Te asomas y ¿qué ves, Moni?
4: Iñaki, gracias. Les recuerdo que las estaciones San Antonio Abad, Portales y Nativitas de la línea 2 del metro permanecen cerradas hasta nuevo aviso por trabajos de rehabilitación, por lo que no hay ascenso ni descenso de personas. En unos minutos, más información.
1: La respuesta de la trivia, Iñaki.
2: Gracias, Alex. Platicábamos hace una hora o hace dos horas, depende a qué hora amablemente nos ha estado escuchando aquí en Panorama. Algunas personas sufren un síndrome relacionado con una función muy, muy importante para la vida. Y este síndrome fue nombrado como cierto inolvidable cuento, y claro, cierto inolvidable personaje y protagonista de este cuento de hadas, hecho película por la casa Disney, de que estamos hablando.
1: Tengo dos opciones, pero prefiero escucharte.
2: Sí, prefiero escucharlo. ¿Qué hay más importante? Hay muchas cosas importantes en la vida, como comer y demás, pero ya lo hemos criticado aquí muchas ocasiones. Algo de lo cual no se hace mención y la gente no lo toma mucho en cuenta es dormir de una manera eficiente, ¿no? La medicina del sueño, la salud del sueño. Hay un trastorno que se llama el síndrome de Klein-Levine, que es conocido como síndrome de la bella durmiente. ¿Y sabes a quién le pasa mucho? A los adolescentes.
1: Okay.
2: Estaba investigando qué pasa con estos episodios. Es un trastorno neurológico muy raro. Episodios recurrentes de sueño extremo, hasta 20 horas al día. Así como un león, ¿eh? Que es más o menos lo que los leones duermen. Alteraciones graves en el comportamiento que pueden durar hasta semanas o meses. Se despiertan con un hambre terrible, atroz, tienen una conducta sexual muy desordenada. Es lo que se conoce como hiperfagia, apetito descontrolado, hipersexualidad y trastornos de conducta, irritabilidad, desorientación, estados de trance o confusión. Espero que la princesa Aurora no se haya despertado así cuando fue el príncipe. El otro se haya puesto un poquito rebelde, pero... Pero así le pusieron precisamente por la cantidad de horas que se la pasan dormidas. No hay, fíjate, a veces el diagnóstico se puede tardar hasta 4 años. Uf. O sea, es difícil diagnosticarlo, aún a pesar de tener ahí los síntomas, y no hay una cura definitiva ni un trastorno, ni un seguimiento, aunque se le pueden dar algunos estimulantes para combatir el exceso de sueño, la somnolencia, pero pues nada más están empastillando.
1: Dicen que así como llega, se va, que con los años disminuye o desaparece por completo, generalmente ya entrados los, terminando los 20, empezando los 30, me refiero a los años,
2: sí,
1: que es cuando se va este síndrome.
2: Y desde luego te afecta, porque ahí estás en una etapa formativa en tu cuerpo, ¿no? Se están formando también varios de tus órganos, también tus procesos mentales, tus zonas del cerebro van madurando, y justo si empiezas a tener este tipo de síndrome, te empieza a afectar en los estudios y te empieza a afectar incluso ya como un adulto joven en la chamba, en tu vida profesional, bueno, y en tu vida social, en tu vida amorosa, ni sé.
1: Y lo decías, ¿no? En tu funcionalidad.
2: En tu funcionalidad.
1: Además, ¿a quién no le va a afectar si estás dormido 18, 20 horas al día? Pues, ¿a quién no?
2: Sí. Y fíjate cómo no está bien repartida la naturaleza. Algunos no podemos dormir y otros de repente se avientan 20 horas de un tirón. Los adolescentes, por lo general,
1: duermen
2: son muy
1: mucho.
2: Conocidos por eso, por dormir. Y sí, no es porque sean flojos, y a veces también incluso hasta los reprimimos. Es que eres un huevón. No, los adolescentes necesitan dormir, porque están recargando esas pilas y están formando esa parte de su cerebro, y ya después pues ya tendrán otro tipo de responsabilidades y su cerebro ya se habrá modificado de tal suerte que ya duerman las horas que se deben de descansar.
1: Sí, ojo, los adolescentes, ¿eh?
2: Sí.
1: Ah, porque es que sí, de pronto... No, sigo siendo... No, ya, o sea, ya. Ya hace mucho que dejaste esa etapa.
2: Así
1: ¿no? A ver, no sé, pero yo sí era de esos. Yo llegaba de la secundaria... Sí. Y la siesta podía durar 3 horas.
2: Te lo juro.
1: No, en el sillón y además donde caías, ¿no? Sí. A donde caías.
2: No te pasaba, llegabas de la escuela, comías, te quedabas dormido y te despertabas cuando ya había anochecido y no sabías.
1: Ya, todo desorientado.
2: Tengo que ir a la escuela, ¿no? No, espérate, son las 7 de la noche, tranquilo.
1: A todo chueco.
2: Y además todo chueco.
1: Todo torcido del cuello, te quedabas en el sillón, en donde fuera, ¿no? Ay, te aventaban algo para taparte.
2: Pero eso es normal, ¿sí? Finalmente
1: eso sí.
2: Es un tema de energía, ¿no? Y de ahorro de energía, que es muy necesario dentro de todos los seres vivos. Pero ya cuando vas cuando vas evolucionando, pues eso ya se empieza a convertir también en un trastorno.
1: De acuerdo.
2: ¿No? No puedes descansar, no puedes dormir, tienes muchas preocupaciones o lo que sea, y tienes que dormir las horas que tienes que dormir sin interrupción.
1: Qué rico es dormir.
2: Es delicioso.
1: Qué sabroso es dormir. Lástima que lo hagamos tan poco.
2: Tú sí te lo avientas de un tirón, ¿verdad? Tú por lo menos cuando duermes, duermes tus horas.
1: ¿No? Sí, sí, sí. Sí, pero no manches. ¿Qué?
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1: Diez para las nueve, Panorama Informativo, 88.9, información que sirve. Yo soy Alejandro Villalbazo, en X, en TikTok, @Villalbazo13, los mensajitos en el WhatsApp, 5582-5588-9. Me encanta el título de lo que vamos a platicar, contigo y tu bebé, porque cuando alguien está contigo y con tu bebé, va a estar el resto de tu vida presente. De alguna u otra manera es alguien que te toca, es alguien que te marca, es alguien que te está siempre respaldando. Y este programa Contigo y tu bebé es un programa, y lo pongo así, un programa único en su tipo a nivel nacional, que fue creado en el 2025 por Luis Nava. Luis Nava es el secretario de Desarrollo Social de Querétaro. Luis Nava, además, fue presidente municipal de Querétaro y ahí también le metió mucho al tema del acompañamiento de la salud. Luis, bienvenido y gracias por estar aquí con nosotros.
13: No, hombre, al contrario, muchísimas gracias, Alejandro, por la oportunidad de platicar con este gran auditorio que tienes. Y quiero aprovechar también para saludar particularmente al auditorio de Querétaro, que sin duda, pues tienes muchos seguidores por allá.
1: Sí, gracias a Dios. Un saludo para todos en Querétaro. Vamos bastante también luego a transmitir desde tu tierra, Luis, ahí en Querétaro. Cuéntanos de Contigo y tu bebé. ¿Qué es este programa y cómo se da el apoyo, Luis?
13: Fíjate que es una gran política del estado. El gobernador Mauricio Curi les dice con este programa a las mujeres: no están solas, que cuentan con el gobernador y con todo su equipo de trabajo para brindarles esa tranquilidad que necesita una mujer, que cuando recibe una noticia como el de estar embarazada, pues siempre es una alegría, siempre es una gran noticia. Sin embargo, ¿cuántos casos conocerás o habrás escuchado? Bueno, ahorita relatabas uno muy lamentable, de personas que se angustian, que se preocupan, que dicen: oye, ¿qué voy a hacer si es una gran noticia que vamos a traer una nueva vida al mundo? Pero por otro lado, es una boca más que alimentar. Yeah. Es también parte de qué vamos a hacer en la economía familiar. Y con este programa apoyamos justamente a quien más lo necesita en un momento muy sensible, y que es a los bebés recién nacidos. Y no solamente acompañarlos con un apoyito o una ayudita en una sola ocasión, es acompañarlos por los primeros 1,000 días de vida. Okay. Es un programa que a los beneficiarios les da la certeza de contar con este apoyo casi por 3 años, porque además en estos primeros 1,000 días de vida se desarrolla el 80% del cerebro de una persona. Entonces, estamos hablando que en esta etapa van a desarrollar todo su potencial. Si queremos construir un mejor futuro, tenemos que darles en el presente el mejor cuidado a nuestros bebés, a nuestras niñas y niños que vienen creciendo, que vienen desarrollándose y que hoy ya son el futuro de nuestra sociedad.
1: ¿Qué es, Luis? ¿Alimento, respaldo en tema de salud, de cuidados, lo que hoy se le llama la crianza positiva? ¿Es todo eso?
13: Sí, en efecto, el programa se ha ido fortaleciendo. Iniciamos con un programa meramente alimentario y de nutrición. En la primera etapa le damos la mejor nutrición a las mamás para que a través de la lactancia materna le puedan dar lo mejor a su bebé en los primeros 6 meses. En una segunda etapa es de 6 meses a 1 año y ahí ya les damos una despensa para poder lograr asegurar la mejor nutrición de los bebés. Y luego viene otra etapa de más de 1 año en donde ya cambian los componentes alimenticios que les brindamos a través de esta canasta alimentaria. Pero además apoyamos la economía de las familias con pañales, toallitas húmedas, jabón.
1: No, lo de los pañales, qué parote. Es que, no, es que cuando el gasto en los pañales.
13: Sí, pues, a ver, y a las familias de por sí ya no les alcanza. Y por eso, para apoyar la economía familiar, los pañales se vuelven una rentita.
1: Sí,
13: con eso logramos que las familias puedan tener pues mejores condiciones para salir adelante, para poder brindarle lo mejor a su bebé. Y ahora este año incorporamos también las jornadas de salud, porque hay que hacerles algunas evaluaciones, tamizajes, para revisar que su desarrollo neuronal haya sido, sus conexiones neuronales, sus reflejos sean adecuados de acuerdo a su etapa de crecimiento, y de esta manera ayudamos también a las familias a enseñarles pues algunos ejercicios motrices para que puedan mejorar la motricidad gruesa, la motricidad fina, y de esta manera lograr que si encontramos algún detalle,
1: de una vez ataca,
13: que se pueda atender oportunamente.
1: Claro. Oye, tengo un minutito, Luis. ¿Quiénes pueden acercarse con ustedes y decir, oye, pues yo vivo en Querétaro y ni sabía de eso?
13: Nosotros, este programa es, y aquí queremos generar esta conciencia, es para quienes más lo necesitan. Entonces, todas las mamás que están embarazadas ahorita y que su hijo va a nacer en el 2026, se pueden inscribir. Hoy tenemos a 5,000 familias que apoyamos y este 2026 vamos a incrementar a 1,000 familias más. Entonces, pues que con toda la confianza, el único requisito que les pedimos es que hayan registrado a su bebé.
1: Porque pues básico, lamentablemente, ahora es que el papelito habla.
13: Sí, caray.
1: Muchas gracias, Luis, por venir.
13: Al contrario, gracias por la oportunidad y decirles que cuentan con nosotros y que estamos para servirles.
1: Vente otro día con más tiempo.
13: Gracias.
1: Luis Nava, Secretario de Desarrollo Social del Estado de Querétaro. Sí.
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1: 9 en punto, panorama informativo 88.9, información que sirve. Yo soy Alejandro Villalbazo, en X, en TikTok, arroba Villalbazo 13. Es miércoles 27 de mayo, Iñaki Manero, ¿cómo estás, Iñaki?
2: A mitad de semana, y ya una hora más de panorama, Alex Villalbazo, Alex Cervantes, amigos de la República Mexicana y de todas partes por iHeartRadio.
1: Y los mensajitos en el WhatsApp 5580-255-889. Tráfico y clima cada 15 minutos. Mónica Villalobos.
3: Alejandro, gracias. Les comento que hay afectación vehicular en la carretera México-Pachuca debido a un choque antes de Río de los Remedios con dirección a la Ciudad de México. En unos minutos, más información.
2: Gracias, Moni. Vámonos con el panorama. Fue detenido Antonio N., ex tesorero del Ayuntamiento de Gómez Palacio en Durango. Es señalado por emitir de forma irregular 291 cheques a favor de servidores públicos por concepto de indemnizaciones por despido. El daño patrimonial ascendería a casi 18 millones de pesos. Autoridades municipales de Alfayayuacán, en Hidalgo, determinaron cerrar la carretera hacia Chilcuautla, esto a la altura de la cañada, debido a los escurrimientos de espuma tóxica provenientes de la presa Javier Rojo Gómez, las cuales ya provocaron un incidente en el que un vehículo fue cubierto completamente por espuma y puso en riesgo la vida del conductor. Autoridades de Puerto Vallarta, Jalisco, ya buscan un sujeto que apuñaló a una joven que atendía una papelería en la delegación Ixtapa el pasado domingo. El hecho quedó grabado en video y fue difundido en redes sociales. La víctima continúa hospitalizada y se encuentra estable a pesar de las lesiones. Avanza la nulidad de elecciones por la intervención extranjera, Isaac Castañeda.
4: La Comisión de Puntos Constitucionales de la Cámara de Diputados avaló con 28 votos a favor, 9 en contra y 2 abstenciones el dictamen de la reforma al artículo 41 constitucional para establecer como causal de nulidad de las elecciones la intervención extranjera. La reforma, turnada al Pleno para su discusión, plantea que la influencia de otras naciones en los procesos electorales se puede efectuar mediante el financiamiento, ciberataques, campañas de desinformación o presiones diplomáticas. Sin embargo, dentro del propio oficialismo y la oposición señalaron su ambigüedad. Habla la diputada por Morena, Olga Sánchez Cordero, quien señaló la falta de precisión en su contenido.
5: Yo estimo que estamos frente a una norma abierta, y esa norma abierta no establece con precisión su contenido y alcance. Y como juzgadora puedo decirles que se puede rellenar con cualquier cantidad de supuestos normativos.
4: 88.9 Noticias, Isaac Castañeda.
2: La Asociación Mexicana de Internet expresó preocupación por esta reforma, por el uso de conceptos ambiguos e indeterminados como manipulación digital, desinformación e intervención extranjera, al igual que en el caso de categorías técnicas como bots, inteligencia artificial generativa o predictiva, amplificación artificial, propaganda algorítmica, astroturfing, microtargeting o deepfakes, entre otras. Esto consideran que podría generar riesgos para la libertad de expresión, la seguridad jurídica, los derechos digitales y el funcionamiento abierto del ecosistema democrático digital. Vincularon a proceso un sujeto que intentó matar a su pareja, René Ponce.
6: La Fiscalía Capitalina informa que obtuvo vinculación a proceso contra un hombre investigado por tentativa de feminicidio en la colonia Guerrero. Según las investigaciones, Joaquín N. habría arrojado un líquido inflamable a la víctima y le habría prendido fuego en la vía pública y posteriormente huyó del lugar mientras que la mujer fue trasladada a un hospital para recibir atención médica. En hechos ocurridos en octubre de 2025 en la alcaldía Cuauhtémoc. Durante la audiencia inicial, además de la vinculación a proceso del imputado, el juez impuso la medida cautelar de prisión preventiva y fijó un plazo de 3 meses para el cierre de la investigación complementaria. Para 88.9 Noticias, René Ponce Hernández.
2: En el panorama de los espectáculos, el negro Alejandro González Iñárritu tiene una cita importante. Lalo González.
7: Alejandro González Iñárritu, ganador de múltiples premios Oscar, recibió el primer diploma en su vida. O bueno, al menos así lo expresó él durante la ceremonia de ingreso al Colegio Nacional. El director de las películas Amores Perros, Bertman y El Renacido habló del difícil trabajo de hacer cine.
8: Seas quien seas, lograr financiamiento y luz verde para una película es difícil. También es muy difícil rodarla. Pero lo más difícil de todo es que la película sea buena. Uno pone la vida y el corazón en ello, pero el resultado está fuera de nuestras manos.
7: A la ceremonia acudieron cerca de 200 personas, entre ellas la familia del director y colegas suyos como Guillermo Arriaga y Luis Mandoki. Para 88.9 Noticias, Lalo González.
2: 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Nos vamos a los deportes. Alex Cervantes.
9: Muchas gracias, Iñaki Tocayo. La última y nos vamos. No sin antes recordarles que la selección mexicana continúa su preparación para el partido de este fin de semana ante Australia en Pasadena, California. Por cierto, ya reportaron en el centro de alto rendimiento Obed Vargas y Santiago Jiménez. Se espera que este miércoles lo haga Johan Vázquez. Ex seleccionados de México 86, como Manuel Negrete y Fernando Quirarte, convivieron con los jugadores en la concentración del Tri. Compartieron mensajes de motivación con miras al debut contra Sudáfrica el próximo 11 de junio en la cancha del Estadio Azteca. Por cierto, y nada más como dato, uno de los ausentes fue Hugo Sánchez. Y cerramos con información de Roland Garros. El número uno del mundo, el italiano Yannick Sinner, debutó con triunfo ante el francés Clément Tavour. Por su parte, Arina Sabalenka también avanzó a la segunda ronda tras derrotar a la española Jessica Bouzas Maneiro. Hasta aquí la información deportiva.
2: Muchas gracias. Gracias, Alex. Alex Villalbazo, Alex Cervantes, Iñaki Manero en Panorama Informativo en 88.9 Noticias. Información que sirve por iHeartRadio. Moni Villalobos, tráfico y clima cada 15 minutos. Hola, Moni.
3: Iñaki, gracias. Les comento que por obras de reencarpetamiento encontrarán cerrada la circulación del Eje 1 Norte de Avenida Ferrocarril Industrial a Chiclera. La alternativa es Eduardo Molina o bien Calzada Ignacio Zaragoza. En unos minutos más información.

0: 9:10, panorama informativo 88.9, información que sirve. Yo soy Alejandro Villalbazo, en X, en TikTok, arroba Villalbazo 13. Los mensajitos en el WhatsApp 5582558. Vamos a ver cómo anda el plantón de los delincuentazos de la Coordinadora Nacional de Trabajadores de la Educación en la Ciudad de México. Estos que llegaron de Oaxaca y que llegaron para preparar lo que han anunciado será el inicio de un paro nacional a partir del próximo lunes. Se querían instalar en el Zócalo, no los dejaron. De hecho, no los dejaron ni llegar, porque pues ahí en el Zócalo se va a poner la pantalla gigante para cuando empiece el campeonato el 11 de junio. Ya estamos a 15 días, por cierto.
1: Ya.
0: 15 días nada más.
1: ¿Cómo se nos ha ido,
0: Dos semanitas y estaremos viendo el primer partido, el inaugural, el México-Sudáfrica.
1: ¿Tú ves la algarabía, la efervescencia?
0: No, no mucho.
1: La fiesta, el ánimo.
0: No, la verdad, no mucho. No mucho. Es que, entre otras cosas, estuvo tan lejano porque, pues,
1: sí,
0: el precio de los boletos, y ¿no? Que la verdad es que mucha gente está así como que viendo, pues, viendo de lejos, viendo de lejos.
1: Sí.
0: Pero bueno, no les dejaron llegar porque, pues, el Zócalo será, ¿no? Además, pues, si maquillamos todo, pues, pues, ¿cómo vamos a permitir que lleguen a ensuciar la imagen de la ciudad, de la plaza principal, la plaza pública principal y central? Pues, ¿cómo vas a permitir que lleguen y se instalen ahí? Me platicabas hace rato.
1: Es un término que yo desconocía, pero sí existe un término para estas maquilladas.
0: Uh-huh.
1: Y que se empezó a utilizar tomando como ejemplo lo que sucedió en Alemania, en Berlín, 1936, ¿no? Se llama sports washing, o sea, el lavado de cara.
0: Uh-huh.
1: Organizando torneos deportivos en un país o en una ciudad. Y eso justo lo que está pasando.
0: La maquilladota.
1: Pues, la maquilladota, pues, para esconder también otro tipo de cosas que tienes ahí pendientes.
0: Sí, el querer dar la cara que no es.
1: Así es, una imagen que no tienes.
0: En todos los sentidos, ¿no? Sí. Porque, de entrada, en el caso de la Ciudad de México, ¿no? Pues, de entrada, este color morado, pues, no es el color de la ciudad.
1: No, claro que no.
0: No es el color de la ciudad. El ajolote no es el escudo de la ciudad.
1: Oye, porque ya la FIFA dijo que el ajolote no se puede llevar ni con el alce, ni con el águila, ni con el jaguar. ¿Eh?
0: No.
1: Que no son cuates, que ni los junten.
0: No pueden mezclar.
1: No pueden mezclar, sí.
0: El ajolote como mascota de la ciudad,
1: ajá,
0: con un evento oficial de FIFA.
1: Ah, sí.
0: No se puede mezclar. No se puede mezclar.
1: Y la, de ser la maquillada.
0: La maquillada, ¿no? Que si el metro le estamos poniendo una pinturita, que en la calzada elevada, la ciclovía, ese tipo de cosas que, pues, que hacen dar otra imagen. Entonces, imagínense la imagen de la plancha del Zócalo ocupada por las tiendas de campaña de los de la Coordinadora Nacional de Trabajadores de la Educación, pues ahora sí no los dejaron llegar. Pero se plantaron ellos sobre 5 de mayo. A donde se pongan, ¿eh? A donde se pongan, siempre ya sabemos cómo viene el fregadazo económico para quienes ahí trabajan, de eso viven, de eso comen, para quienes tienen su negocio. Las pérdidas estimadas al día son de 40 millones de pesos. 40 millones de pesos. Es lo que dice la Cámara Nacional de Comercio, Servicios y Turismo de la Ciudad de México. Es el impacto de los bloqueos que se están dando por parte de la coordinadora. El presidente de la Canaco, Vicente Gutiérrez, ha explicado que las movilizaciones bajan el flujo peatonal, la gente no va, ¿a qué voy si no hay ni por dónde pasar?
1: Así es.
0: Y eso le pega directamente a las ventas, y eso implica que muchos hoy se puedan estar quedando sin trabajo por estos delincuentes que van ahí a plantarse. Porque con 3 días que un negocio no tenga ventas, pues ¿de dónde? ¿De dónde? Vamos a escuchar a Vicente Gutiérrez, el presidente de la Canaco en la Ciudad de México.
2: Cada día de plantón implicaría una pérdida equivalente a casi los 40 millones de pesos. Las unidades económicas que están afectando este plantón son 3.624 negocios impactados por la marcha y 788 establecimientos mercantiles legalmente establecidos.
0: Ahora, está bien, ¿no? Se puede entender que vengan, que protesten, que tengan sus demandas, nada más que también consideren lo que le están afectando a toda esa zona centro de la Ciudad de México.
3: Es que nosotros respetamos el derecho constitucional que tenemos todos los mexicanos para manifestarnos, para expresarnos en el país. Lo que sí es que también los capitalinos tenemos derecho a la circulación y tenemos derecho a que no se nos castigue en la venta de los comercios, en la venta.
0: Y si esto sigue, la advertencia está hecha. Van a cerrar negocios, con esto se van a perder empleos, vendrá un problema económico para las zonas comerciales y turísticas más importantes, que es el centro de la Ciudad de México. Y ojo, porque esto es el inicio. Esto es el inicio. La advertencia está el próximo lunes 1 de junio, paro nacional de la coordinadora, y con eso la llegada de otros estados, Guerrero, Michoacán, Chiapas, a la Ciudad de México, junto con los de la Ciudad de México, para protestar.

0: 9:20, panorama informativo 88.9, información que sirve. Yo soy Alejandro Villalbazo, en X, en TikTok, arroba Villalbazo 13, mensajitos en el WhatsApp 5580-255-889. ¡Au! ¡Ay, dolor! No sé si alguna vez les ha pasado, pero no es para estar en su situación. ¿Qué cosa? Resulta que hay una denuncia que se hizo a través de redes sociales. Por error, por equivocación, una persona iba a hacer una transferencia. 30,000 pesotes de transferencia, que ya es una buena lana. Imagínense, era el pago de la cesárea. La transferencia era para el hospital. Y de pronto el hospital dice, oye, pues es que no me cayó tu lana. ¿Cómo no cayó? Pues yo ya la hice. Pues a ver, revísale. Ay, es que fue la cuenta equivocada. Un numerito equivocado. Y la lana fue para una taquería. Ahí cayó la lana, en la cuenta de una taquería. Y el caso se hizo viral. Ella con 8 meses de embarazo, por la prisa, hizo la transferencia del ahorro, con lo que iba a pagar la cesárea, y la lana, les digo, se cayó a la cuenta de una taquería, y ahora se le están comiendo, literal, le están comiendo su dinero. No, es que íbamos a escuchar parte del testimonio.
1: Que tenía destinados para mi cesárea a una cuenta de una taquería por error. Porque este dinero lo tenía yo en una cajita Nu y me lo pretendía transferir a una de mis cuentas de personales en Banorte para yo acudir a la sucursal y poderlo retirar. Entonces, al momento que llego a la sucursal de Banorte, yo no había realizado la transferencia, la realicé ahí, la verdad sí, por andar apurada, por hacerlo rápido, le di y yo tenía, estaba mi nombre y abajo el de la persona esta de la taquería. Entonces, lo seleccioné, no me di cuenta hasta que llego a ventanilla y pues me dicen que había saldos insuficientes. Al darme cuenta, pues realizo la llamada luego a Nu. Reporto lo que había sucedido, me dicen que van a levantar el reporte, lo que tengo que mandar como evidencia, hago el correo, lo envío y pues me responden que al final de cuentas es solamente sobre la voluntad de la persona que lo quiera regresar o no. Yo vivo en Guadalajara, yo soy de Guadalajara, entonces dije, bueno, si es una taquería a la que yo acudí o a las que voy normalmente porque por algo la tenía registrada, pues voy y trato de contactar a la persona para que pues más rápido y a ver si puedo llegar a algún acuerdo. Entonces, yo no encontraba de qué taquería era, porque lo tenía registrado así como taquería, y abajo me aparecía un nombre que yo no identificaba. Ya después que me relajé un poquito más y que empecé a pensar y a procesar las cosas, me meto a mi correo para ver cuándo fue que di de alta a esa persona, y pues ya vi que lo había dado de alta un 24 de diciembre. En esas fechas nosotros estábamos, mi familia y yo estábamos en Ciudad de México. Entonces, pues dije, no puedo ir, o sea, no va a ser posible ir ahorita y contactar a esta persona. Mi esposo es de Ciudad de México y tenemos familia allá también, entonces me contacto con mi cuñado y le pido de favor que vaya a la taquería a tratar de hablar y conciliar con esta persona para que a ver si me podían regresar ese dinero. Mi cuñado acude, va y pregunta por esta persona, y pues le dicen que ahí no conocen a nadie con ese nombre y que ahí no existe y que aparte ahí no aceptan transferencias. Me habla por teléfono y le digo, no, sí, ese día no sé por qué no funcionaba su terminal o algo. Entonces yo realicé esa transferencia, o sea, por algo yo lo tenía guardado.

0: guardado, entonces no sé. Y ya, total, las personas de la taquería se pusieron agresivas con mi cuñado, lo amenazaron de golpearlo y él iba solo, entonces era uno y había muchas personas en la taquería. Así que pues le dije, no, está bien, no te metas en problemas, no te pongas en riesgo, entonces pues ahí déjalo. Entonces yo entiendo y acepto toda la responsabilidad de que fue culpa mía el haberme equivocado, haberlo hecho rápido la transferencia y haber seleccionado a esta otra persona, pero ya la parte de ellos, de que finjan que no existe esta persona, que no quieran regresarlo, esa es la parte en la que a mí pues sí me causa conflicto, porque yo digo, si a mí me pasara, yo sí regresaría, yo estoy segura que yo sí regresaría ese dinero. Entonces, pues, no me queda más que publicarlo, que hacerlo público. He publicado en varios grupos de Facebook denunciando esto, porque pues ya lo que tenía que hacer ya lo hice, ya está reportado en mi banco, pero pues sí me dicen que es 100% que la persona quiera regresarlo. Aquí voy a dejar la prueba de la taquería en la que fue este suceso y también prueba de la transferencia que se realizó a esta persona. No quiero problemas, no estoy pidiendo que le causen algún daño a este señor o a esta taquería, simplemente que se comparta, que se sepa, para así a ver si puedo generar algo de empatía con este señor y me pueda regresar ese dinero que yo tenía para mi cirugía.
1: No seas manchado.
2: Todo bien.
1: Al de la taquería. El mensaje es una taquería en Cuautitlán Izcalli, en el Estado de México. Después de escuchar a Pau y a cualquier persona que estuviera en la situación, porque por supuesto que toma otro sentimiento cuando además dice, oye, es la lana para la cesárea, ¿no? Para que nazca mi bebé, para dar a luz. Pero aunque no fuera, a ver, alguien se equivocó, a tu cuenta cayó una lana, esa lana no es tuya, la tienes que devolver.
2: Es un delito que se llama enriquecimiento ilícito. Cuando tú estás recibiendo algo, aunque te lo mandan por error, tú lo recibes y no lo quieres regresar, es enriquecimiento ilícito. Porque te estás enriqueciendo de formas que no son legales.
1: ¿Sí?
2: Y estás cometiendo un delito.
1: Fíjate, aún así hay quienes en redes sociales, en los comentarios a lo que acabamos de escuchar que contó Pau Sandoval, fue tu culpa. No, espérate.
2: No manchen.
1: Neta. O sea, y hay quienes dicen, oye, ¿no? Se lo tiene que regresar. No, es que yo creo que todos deberíamos de estar a una voz que le regrese su lana el tramposo que no se la quiere devolver. Porque te estás robando ese dinero. Claro. Te estás apropiando de algo que no es tuyo. 9:25.
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0: 9:30, panorama informativo 88.9, información que sirve. Yo soy Alejandro Villalbazo en X, en TikTok, arroba Villalbazo 13, los mensajitos en el WhatsApp 5582-5588-889. Sigo pensando en el tema de Pau, qué poca madre. No te puedes quedar con un dinero que cayó a tu cuenta. O sea, a ver, tú sabes cuánto dinero tienes.
1: Claro.
0: ¿No? Y entonces si tú vas o te llega una notificación a tu teléfono o vas al cajero y checas o vas al banco, o ¿no? Y de pronto, ay, 30,000 pesos, pues ¿de dónde cayeron? ¿No?
1: No, eso y además es mezquino, ¿no? Finalmente. Total. Y te puedes meter en una bronca. Porque incluso estás cometiendo un delito, ¿no? Cuando estás recibiendo un dinero y no lo quieres regresar. Y aunque la persona que mandó por equivocación ese depósito no lo advierta o ni siquiera avise que vaya a hablar, por ejemplo, con este caso con la taquería, te estás quedando con algo que no es tuyo, ¿no?
0: Tú tendrías que reportarle a tu banco y decirle, oye, ese dinero no es mío. Uh-huh. Vamos a rastrear la cuenta de la cual me cayó el depósito, sí, para devolverlo.
1: Así es. ¿No? Porque si es un depósito de algún, sí, grupo del crimen organizado.
0: A ver, por ejemplo, sí, ¿qué tal al de la taquería ahí en Cuautitlán Izcalli, donde Pau se equivocó y les cayó un depósito de 30,000 pesos? ¿Qué tal que esa cuenta no es de Pau, uh-huh, no es de una mujer que está a punto de dar a luz, no es de una mujer que está suplicando que porfa le regresen su dinero, aceptando su equivocación? Oye, me equivoqué en la cuenta a la cual lo envié.
1: Sí.
0: ¿Qué tal que esa cuenta, amigo taquero, qué tal que esa cuenta es de los que andan extorsionando en los penales, en las cárceles? Y te cayó a la tuya. Y de pronto están investigando las cuentas.
1: ¿Cómo están de bravos ahorita?
0: Y en el rastreo dicen, ah, mira, el de la taquería le cayó. Presta, ven para acá. Pues, no, es que fíjate que fue por error. ¿Y dónde dijiste que fue por error?
1: Así es.
0: No, es que fíjate que yo no, sí, lo hubieras reportado, lo hubieras dicho a tu banco, lo hubieras regresado. Sí, es que yo sea, ni los conozco, por eso me hubieras regresado esa lana. Pues, ¿cómo que recibes 30,000 pesos de una cuenta que no conoces y te lo quedas?
1: Tenemos la costumbre de que si no es de nadie, o si aparentemente no es de nadie, es mío, ¿no? El que se lo encuentra es el que se lo queda, ¿no?
0: Las cosas tienen dueño.
1: Así es.
0: Y eso se llama honestidad. Uh-huh. Y es un valor que te lleva a hacer las cosas, te vean o no te vean, las cosas correctas, te escuchen o no te escuchen. Ay, es que como nadie me está viendo, ¿no? Me lo llevo. No, si no es tuyo.
1: Sí. ¿Nunca te ha pasado eso, que te equivocas de cuenta? A mí me pasó una vez.
0: No, afortunadamente. Sí, pero, al momento de registrarla en la equivocación por algún número, sí, claro, y te la rebota y te dice que esa cuenta no es.
1: Sí, pero ¿qué hace un depósito que a una cuenta y llega a otra?
0: No, afortunadamente no.
1: A mí me pasó eso con un depósito que le iba a hacer a mi hijo. Ajá. Uh-huh. Y cayó en otra cuenta, o sea, me equivoqué de número y la deposité en otra cuenta. Afortunadamente, digo, tardó mucho tiempo, pero afortunadamente era otra empresa, era una empresa de algo, no sé qué. Uh-huh. Y ya me dieron un cheque ya con eso, ¿no? Ya con eso me regresaron la lana. Pero hay gente decente y hay gente que no lo es, sí, como en el caso de la taquería.
0: Sí, entonces, todos estamos en esta rueda de la fortuna.
1: Sí.
0: Todos. Entonces, mejor regrese esa lana. Regresa ese dinero, no es tuyo. Devuélvelo a quien es su dinero. Hay que ser honestos, ¿no? Hay que empezar por esa parte, de ser honestos. El ser honesto te lleva a otras cosas, ¿no? Mejora, oye, se te vida. Cayó, oye, fíjate que se te cayó. Y no, sí, ahí ya vi que se le cayó y vámonos.
1: Me voy a hacer güey a ver, ¿no? Qué, ¿no?
0: Ahí lo dejo. Sí. Acaba de suceder en la Ciudad de México, el fin de semana, que va un chavo en moto en el periférico, y de pronto un carro adelante se detiene, se baja una joven, y el chavo ve cómo a ella se le cae de la bolsa del pantalón el celular. Y ella sigue caminando. El chavo en su moto se para, él va grabando todo con su casco de motociclista. Se para, se baja, agarra el teléfono y dice, ay, se le cayó el teléfono. Y le toca el claxon, le grita, la chava no escucha, se sigue caminando. El chavo la alcanza en la moto, metritos adelante, y todavía hasta ella voltea sorprendida, pues sí, ¿no? Porque el chavo de la moto insistente, el claxon, sí, el grito, y
1: la chava... que yo quiero un asalto.
0: No, y la chava volteó así como, ¿qué hubo? No me vayas, sí, a volar mi celular. Híjole, no, el chavo le dice, oye, se te cayó tu celular, toma. Sí. Bueno, la cara de la chavita es de, gracias, ¿no? Sí. Porque así hay que actuar. Así hay que actuar.
1: En una sociedad tan despersonalizada como la nuestra, pues eso debería ser la regla y sin embargo la excepción. Uh-huh. Qué triste, ¿no? Que sea así.
0: Y por el otro lado, pues siempre esta protección de los bancos que dicen, yo no puedo hacer nada.
1: Claro.
0: Yo no puedo quitarle ahora para regresártelo a ti, porque pues finalmente la transacción está hecha.
1: ¿Y a dónde hay que ir? ¿La Conducef o tribunales civiles para armar una demanda?
0: Sí, ¿no?
1: O sea, tienes que aventarte un rollo si es que la otra persona no quiere regresar.
0: Pues ojalá y aquel se apiade y le devuelva su dinero a Pau. Son 25 para las 10. Tráfico y clima cada 15 minutos. Mónica Villalobos.
2: Alejandro, gracias. Hay obras que afectan carriles laterales de Calzada Ignacio Zaragoza a la altura de Aguacaliente. La alternativa son los carriles centrales y el eje 1 norte. En unos minutos, más información.
1: Gracias, Moni. Vámonos al piso de remate de la Bolsa Mexicana de Valores porque ya empezó la pachanga y el gasolinazo nuestro de cada día. Hola, María Inés Camacho. Buenos días nuevamente.
3: ¿Qué tal, Iñaki? Gracias. Muy buenos días al auditorio. La Bolsa Mexicana de Valores al momento está registrando tendencia positiva, ganando el 1.02%, avanzando 708.82 puntos y lleva el índice de precios y cotizaciones a las 69.893.45 unidades. El dólar en los bancos se compra esta mañana en 16 pesos 82 centavos y se vende en promedio en 17 pesos 78 centavos en ventanillas. El euro 19.90 pesos a la compra, 20 pesos con 49 centavos a la venta. Y ya por último, el precio promedio del litro de la Magna a nivel nacional es de 23 pesos 68 centavos, el litro de la Premium 28 pesos con 46 centavos y el precio promedio del diésel 27 pesos 31 centavos y la mezcla mexicana de exportación se ubica en 97.61 dólares por barril. Iñaki, son los números esta mañana, muy buenos días.
1: Gracias, María Inés Camacho, muy buenos días, 2:30 de la tarde. ¿Cómo cierra la Bolsa Mexicana de Valores? ¿Cómo quedan las cosas para el resto de la jornada? 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Autoridades en Ciudad de México se muestran optimistas ante el desarrollo del próximo campeonato de fútbol. Alemão Luna.
4: Gabriela Cuevas, coordinadora del Gobierno de México para el Campeonato de Fútbol, se dijo confiada de que el torneo, que iniciará en 15 días, se desarrollará sin inconvenientes en la Ciudad de México, pese a las amenazas de marchas y bloqueos por parte de la CENTE.
5: Se está atendiendo a todos los grupos sociales, tanto desde la ciudad de sede como desde la Secretaría de Gobernación.
4: Sobre los retrasos en movilidad, principalmente en el Aeropuerto Internacional Capitalino, aseguró que estarán listas.
5: Va muy bien, va por muy buen camino. Estamos haciendo los recorridos tanto logísticos como de seguridad, Olide. Miren, tenemos los estadios, ya están listos. Tenemos infraestructura. México está mucho mejor preparado que hace 40 años.
4: 88.9 Noticias, Alemão Luna.
1: En Jalisco se van a poner más duros contra los medicamentos pirata, Martín Beltrán.
6: El director de la Comisión para la Protección contra Riesgos Sanitarios, Antonio Muñoz, informó que se han reforzado los operativos de vigilancia para evitar la distribución y venta de medicamentos falsificados, pero hace un exhorto a la población.
7: Comprar medicamentos solo en farmacias con una licencia. El medicamento no se debe comprar ni en un tianguis, en plataformas. El medicamento debe ser adquirido en un local legalmente establecido.
6: El funcionario recordó que fueron detectados un laboratorio clandestino y dos farmacias irregulares donde se comercializaban tratamientos intravenosos y supuestas células madre sin certificación sanitaria. Para Panorama Informativo desde Jalisco, Martín Beltrán.
1: En el panorama de los espectáculos, Katy Perry anunció un concierto gratuito en la próxima edición de la FENAPO. Lalo González.
8: Katy Perry le dio esta sorpresa a su público mexicano. Les dije que iba a regresar y ahora lo estoy cumpliendo. Nos vemos el 25 de agosto. FENAPO, concierto gratuito para todos mis Katy Cats mexicanos.
9: ¡Let's go!
8: Así anunció la cantante californiana que dentro de 3 meses ofrecerá un concierto gratuito en la Feria Nacional Potosina que se extenderá del 7 al 30 de agosto. Además de la estrella estadounidense, en la FENAPO también se presentarán Motley Crue, Gloria Trevi, Kenia Oz, Lila Downs, Sin Bandera, Yandel, Bizarrap y Los Tigres del Norte. Para 88.9 Noticias, Lalo González.
1: 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Y es el comentario deportivo con Toño Valdés. Hola, Toño.
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11: ¿Qué tal, amigos de Panorama? Un placer saludarles. La selección mexicana casi ya está completa. Ya llegaron Obed Vargas y también Santi Jiménez a la concentración. Raúl Jiménez lo hará en Los Ángeles, alcanzando el grupo para el partido en contra de la selección de Australia, que es este fin de semana, y pues quedará entonces ese jugador 26, que se ha convertido pues en una incógnita, y pues hay mucha gente que especula, hay todo tipo de especulaciones. Primero que nada, ¿qué posición necesita tener un elemento extra Javier Aguirre? Si es un centro delantero, si es un elemento de ofensiva, pues la lógica indicaría a Germán Berterame, pero existe la posibilidad también de que finalmente Richard Ledesma tenga llamado a la selección mexicana. Ahí está todavía la opción de Chino Huerta, que ha tratado de recuperarse de sus lesiones, y probablemente en el tema de Charlie Rodríguez y de Marcel Ruiz, la cosa esté alejándose, porque sobre todo con Charlie, pues él mismo ha dicho que habló con Javier Aguirre y que le explicó los motivos por los que no estaría. En el caso de Marcel, todavía tiene actividad con Toluca, el partido en contra de Tigres este sábado en la final de la Conca Champions. Entonces, pues ahí queda abierta esa opción, aunque también la declaración de Javier Aguirre hace unos días de que es milagroso que esté jugando, pues como que te deja dudas, ¿no?, de que lo vaya a llamar. Y lo que podría ser la sorpresa, Jesús Alejandro Gómez, defensa central de los Xolos de Tijuana, un elemento que ha tenido gran participación en los últimos 2 años, que no se habla mucho de él, pero bueno, inclusive lo puso de titular en el partido en contra de la selección de Ghana, en este primero de 3 encuentros, recta final de preparación del equipo mexicano. Y vamos, un central zurdo no estaría realmente pues nada mal para tener un elemento extra ahí en esa posición, así que no hay que descartar a este joven de 24 años, surgido en la cantera del Atlas, que se fue a préstamo al Boavista de Portugal, y que en los años recientes ha estado con los Xolos de Tijuana. Jesús Alejandro Gómez. Ya veremos qué decide finalmente Javier Aguirre. Un saludo para todos ustedes, amigos de Panorama.
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1: Muchas gracias, Toño. Alex Villalbazo, Alex Cervantes, Iñaki Manero, en Panorama Informativo en 88.9 Noticias. Información que sirve por iHeartRadio. Moni Villalobos, tráfico y clima cada 15 minutos. Muchas gracias, Moni. Hasta mañana.
2: Iñaki, gracias. Hasta mañana. Les comento que hay semáforos descompuestos en Fray Servando Teresa de Mier, a la altura de Genaro García, en la colonia Jardín Balbuena, Alcaldía Venustiano Carranza. En unos minutos, más información.

0: Cuarto para las 10, Panorama Informativo 88.9, información que sirve. Yo soy Alejandro Villalbazo, en X, en TikTok, arroba Villalbazo 13, en el WhatsApp 5580-255-8888. Mensajitos con el tema de Pau, de esta joven mujer que, pues, se equivocó, hombre, le mandó a otra cuenta 30,000 pesos, y era la lana para el hospital, para dar a luz, y no se la quiere regresar el tramposo de la taquería, porque tiene identificado a quién le cayó ese dinero. Pues le cayó una taquería donde en diciembre, ella es de Guadalajara, pero estuvo en diciembre en Ciudad de México, en el Estado de México, porque es una taquería de Cuautitlán. Ahí echaron taco, por algún motivo no pudo pagar, no se pudo pagar, ella hace una transferencia y se quedó la cuenta ahí. Ahí se... Que fíjate, ese es otro tema, ¿eh? ¿Limpias tus cuentas? En los registros que tienes, de pronto mete uno cuentas por cualquier cosa.
1: Sí.
0: Yo creo que habría que limpiarlas. Pues, a ver, si esa taquería no va a ser recurrente, no voy para allá, pues mejor, o no la guardas, ¿no? Nada más la pones al momento para...
1: Y bórrala.
0: Y bórrala, ¿no? Porque si no, y a Pau le pasó, hizo el depósito por error y ahora no se lo quieren regresar. Tengo varios mensajitos, ahorita los compartimos, cuarto para las 10.

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2: Diez para las 10, recta final, panorama informativo, 88.9, información que sirve. Yo soy Alejandro Villalbazo, en X, en TikTok, arroba Villalbazo 13, mensajitos en el WhatsApp 5580-255-889. Mensajitos con el tema, con el tema de Paulo, que le pasó, se equivocó de cuenta, hizo transferencia a una taquería, ella quería hacerse una transferencia entre cuentas, 30,000 pesitos el dinero para pagar el hospital porque va a dar a luz, y cuando dijo, pues no está el dinero en mi cuenta, ¿en dónde está? Pues quedó en la cuenta de la taquería, y ahora los de la taquería en Cuautitlán Izcalli le dicen, ah, pues no, ni lo conocemos, no, ya le fregaron sus 30,000 pesos.
3: ¿Y qué le decía? Ah, que nosotros no recibimos transferencias, ¿cómo decían los de la taquería?
2: Sí, no puede ser. Nos cuenta Eli, a través del WhatsApp, a mi pareja le pasó, hice una transferencia de 25,000 a una cuenta que no era. Esta persona, un joven no mayor, 35 años, que dicho sea de paso, Dios lo bendiga, ¿sí regresó el dinero? Pues sí. Pero mira dónde tenemos que llegar, Eli, ¿eh? Dios lo bendiga. Está bien, pero...
3: Pues es que debería ser lo normal.
2: Claro, no tendría por qué ser lo excepcional. O sea, sí el agradecimiento, y pues gracias, ¿no, cuate? Pero, pues ya. O sea...
3: O sea, hay que estarle agradeciendo a la gente su decencia, ¿no? Sí. Cuando debe hacer... Sí, ah, pues mira, me transferiste, ahorita te lo regreso, ¿no?
2: Ya.
3: Ya, se acabó. Así. Pasa nada.
2: Mucho gusto y, ¿ya? ¿No? Sí. Si en algún momento en la vida nos encontramos, pues nos saludamos.
3: Se te antojan unos al pastor, pues te vienes aquí para comerlo con nosotros y ya, ¿no?
2: Dani. Le transfirieron a Dani 400,000 por error. Puf. ¿Qué hizo Dani? Los devolvió. Claro. Perfecto. Me gané 1,000 de recompensa, dice Dani.
3: Está bien. Y te arrostan un broncón, además, Dani.
2: ¿Y sabes qué? Pues tampoco tienes por qué pues, la recompensa, ¿no? O sea, es que la otra persona cometió un error si no estás haciendo un trabajo extra, ¿no?
3: Claro. Todos nos equivocamos en algún momento de la vida.
2: ¿No es tu dinero? Toma. ¡Ay, qué mala onda! No me dio ni una recompensa. No, pues... Pero bueno, está bien, te dio 1,000 pesitos, vale.
3: Es como el clásico que se encuentra el perro de alguien que se le perdió y le habla por teléfono y dice, ¿cuánto estás dando de recompensa?
2: Sí,
3: no,
2: sí.
3: ¿No va a venir tu mamá?
2: Sí, sí. Está
3: cañón.
2: O el que se encontró la cartera, ¿no? Te devuelvo tus identificaciones. Oye, ¿y el dinero? No, pues la lana ya no. ¿Quieres? Te devuelvo tus identificaciones. Oye, ¿por qué? ¿Eh? Víctor Rodríguez, de Naucalpan, ahí en mi tierra. Dice, pienso que se debería hacer una campaña en contra de la taquería, que no les compren. Mira, Víctor, lo dice Pau, tampoco es su intención dañar en ese sentido. Eso habla de una buena persona, ¿no? O sea, lo único que quiere es tocarle el corazón a aquel que le cayó la lana para que se lo devuelva. Y hasta lo dice ella, no quiero hacer una campaña, no. O sea, es que no va por ahí.
3: Pero que se conozca el caso.
2: Sí, para ver si hay un poco de presión social.
3: Ah, así es.
2: Y entonces se regresa la lana. Cecilia, dos ocasiones me han hecho transferencias equivocadas de empresas desconocidas. Mi contador de inmediato me pide regrese el dinero para no meterme en problemas ante el SAT y para no involucrarme en temas legales.
3: Así es.
2: El otro punto no lo habíamos abordado, Ceci, y es interesante, el del SAT. Sí, porque también un depósito ya de 30,000 te genera que tengas que decirle a Hacienda, oye, me cayó esta lana, y le tienes que decir de dónde.
3: Sí, porque además cuando tú haces una transferencia, hay un apartado donde dice motivo.
2: Ajá,
3: ¿no?
2: Sí.
3: Entonces tú pones operación, cesárea, no sé, cirugía, lo que sea. Pues, ¿no?
2: Y hay que cuidar las palabras que pones ahí.
3: También.
2: Incluso.
3: También, cuidado. ¿No? Uh-huh. ¿Sí? Porque se puede malinterpretar. Y como ya te pueden congelar con cualquier cosa, cualquier sospecha, ojo.
2: Sí. Juan de Dios desde Mérida. Dice Juan de Dios, me sucedió, trabajaba en un banco. Por error de un dígito, mandé 800,000. No, Juan.
3: Dios bendito.
2: 800,000, una cuenta en Mexicali. Lo que puede hacer es ir a cualquier sucursal del banco del taquero, meter un escrito con más evidencias de la mala transferencia y pedir que bloqueen la cantidad. También que el mismo banco notifique al cuentaviente que se le depositó cantidad indebida y le solicito que se regrese la cantidad. Ah, mira, este es un dato también nuevo. Entonces el banco sí puede hacer algo.
3: Sí.
2: Bueno, pues ojalá y le den el consejo a Pau, si no, igual nosotros la buscamos para platicar con ella, ¿no?
3: Estaba buscando y dicen en BBVA que el banco no puede obligar al receptor a devolver el dinero, ya que el titular debe autorizarlo. Es una de las reglas.
2: Pues sí, porque si no también tú ya tienes esa lana en tu cuenta.
3: Sí.
2: Y el banco te la quita y tú le vas a ir al banco como, ¿por qué? Ahora el banco me está robando.
3: El banco interviene como mediador solicitando el apoyo de la institución receptora para contactar a la persona, pero no puede ir más allá, no puede hacer otra cosa.
2: Sí, es mediar, ¿no? Oye, sí. A ver, ven, fíjate que aquí está este movimiento, esa transferencia fue por error, sí. Regrésalo. No, bueno, pues...
3: No puedo obligar.
2: Pues qué mala onda. Aunque no sé, bueno, pues como banco tampoco está padre tener clientes así, ¿no?
3: Pues no, no tiene esa autoridad. ¿No?
2: Pues sí.
3: Pero sí debería de dar parte a una autoridad para decir, a ver, aquí tenemos, oye, Unidad de Inteligencia Financiera, Conducef o lo que sea, aquí tenemos este caso de que este señor por recibió un dinero por equivocación y no lo quiere regresar. Uh-huh. Digo, como, ahí voy de chismoso.
2: Sí, pero... échale ojo.
3: Sí, échale ojo.
2: Sí. Alejandro Ramírez desde Toluca, cuando voy a hacer una transferencia a cuenta nueva, primera lo hago por 10 pesitos. Ya cuando me confirman que sí es transfiero el resto, esa es una buena medida, Tocayo. Es una medida de cuidado, preventiva. Es más, 10 es mucho con un peso, sí. ¿No? Un peso. Transfieres un peso, el otro te dice ya recibí el peso, entonces ya esa es la cuenta a la que tiene que caer. Uh-huh. Es una buena medida esa. Por acá me había brincado uno. Raimundo. Tengo una pequeña empresa, me llegaron 3 depósitos que no eran míos. Fui a avisar que esos pagos no me tenían que caer. Me dieron un número de cuenta para regresar el dinero y eran más de 30,000 pesos. Ay. Es lo correcto. Si tú vas caminando, te encuentras una cartera, pues hay que devolverla.
3: Si tiene identificación.
2: Sí, hay que devolverla. Si te encuentras una bolsa con dinero, pues hay que devolverlo. Si ves que se le cayó algo a alguien, le echas un chiflido y lo devuelves. Si alguien se está levantando en el restaurante y dejó su bolsa, pues hasta le corres para... Oye, dejaste, ¿no? Toma.
3: O si ya viste que se fue, pues se lo dejas al gerente del...
2: ¿Sí?
3: Ya, lo que haga el gerente del restaurante, pues ya también...
2: Porque
3: ya
2: la gente va a regresar ahí.
3: Así es.
2: Y va a llegar con el gerente. Oye, ¿no te dejaron un celular? Ah, ¿cómo es el celular? No, ok. A ver, desbloquéalo. Ah, entonces es tuyo, toma. Ya, órale, vamos.
3: Se acabó la bronca. Así debería funcionar una sociedad de vanguardia.
2: Honesta.
3: ¿Sí?
2: Pero pues no. Ya nos vamos, Iñaki.
3: Hasta mañana, si os quiere. Gracias, y a la 1.
2: 5:55. En un ratito nos vemos a las 12 en Hechos Meridiano. Pásenla bien, muy bien, donde quiera que esté.
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3: Muy buenos días, 10 de la mañana en punto, iniciando el programa a través de esta frecuencia de 92.7 Mix, 80s, 90s y más. ¿Cómo durmieron? ¿Cómo amanecieron? Alejandra Luna, yo merengues con ustedes hasta las 2 de la tarde. Nos conectamos con la aplicación de iHeartRadio para saludar a toda la República Mexicana y Estados Unidos. Estamos a mitad de semana, 27 de mayo, recta final para que termine este mes y empiece uno de los más bonitos, en donde está mi cumpleaños. Ya el martes 2 de junio quiero festejar con todos ustedes esta transmisión y bueno, pues ya lo platicaremos. ¿Ya desayunaron? ¿Listos para iniciar el día? Muy bien, pues vamos a iniciar también con muy buena música, por supuesto, y hoy vamos a platicar cómo YouTube desencadenó en Roma un terremoto. ¿De qué se trata? Ahorita te cuento, quédate escuchando 92.7 Mix, 80s, 90s y más. Soy Alejandra Luna, iniciamos.

0: esos Pet Shop Boys, New York City Boy, lanzado en el 99. New York City Boy. Llegó a tus oídos en 92.7 Mix, 80s, 90s y más, 10 de la mañana con 8 minutos. Soy Alejandra Luna y con ustedes ya los sabes, hasta las 2 de la tarde, desde los buenos días hasta el buen provecho. ¿Cómo estás en la aplicación de iHeartRadio? Viene más música. Ya les preparé algo de Bob Marley, Nirvana, Queen, Radiohead. Vienen nuestras Mix News, lo más reciente de tus leyendas. Y hablando de grandes bandas y leyendas, YouTube desencadenó en Roma un terremoto. Temblaron casas, ventanas y muebles. Digo, no es la primera vez que el grupo activa los sismógrafos. 3 años antes ocurrió lo mismo en Bruselas. Y así ha sucedido con diferentes bandas. Imagínense con Rammstein. Pero bueno, ahorita les voy a dar más detalles de lo que sucedió con YouTube, una de mis bandas favoritas. Quédate conmigo, hasta las 2 de la tarde, sí, juntitos, aquí en 92.7 Mix, 80s, 90s y más.
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2: Bad Bunny será la voz de una pizza con lentes en Toy Story 5. Fergie reaparece junto a los Black Eyed Peas en los American Music Awards y ganan Mejor Canción del Pasado con Rock Your Body. Dua Lipa comparte sus conciertos en México en YouTube para no apoyar a empresas que sostienen las acciones de Israel. The Mandalorian y Grogu logran un éxito en taquilla con más de 100 millones de asistentes. El spin-off de Rick y Morty será sobre el personaje del presidente Curtis y llegará este verano. Drake se convierte en el primer artista en conseguir 400 éxitos en el Hot 100 por tener 42 canciones en la lista en una sola semana.

0: Eso es algo de Radiohead, High and Dry. Lo escuchaste aquí en 92.7 Mix, 80s, 90s y más. Yo soy Alejandra Luna, muy buenos días. ¿Cómo va su mañanita? ¿Ya desayunaron? ¿Qué desayunaron? Ayer me estaban antojando, me dijeron que pan tostado bañado en aguacate. ¡Qué rico! Comer aguacate es delicioso. Bueno, y me dijo que huevito estrellado arriba. Y así me estuvieron presumiendo. ¡Qué rico! ¡Qué delicia! Que les vaya súper bien. Y que efectivamente sea una mitad de semana en la que todos estemos decididos a que sea un gran día, que lo sientas, que digas, hoy llego a casa, regreso a casa, primero Dios, con un buen sabor de boca de que fue un gran día. A veces tenemos muchos problemas, muchas circunstancias que no nos deja ver, pues las posibilidades buenas que pudiéramos tener en el día, pero pues ahí están los problemas y todos tenemos, entonces veámosle la mejor cara a ese problema que tenemos para salir adelante. Oigan, era el primer concierto, ahí les voy a platicar, cuando era el primer concierto en esta etapa de YouTube, y resulta ser que hicieron temblar a toda una ciudad. Fue un 27 de mayo, un día como hoy de 1987, y YouTube llevó las canciones de su quinto álbum, considerado uno de los mejores de la historia y uno de los más vendidos del mundo, al Estadio Flaminio de Roma. ¿Qué sucedió ahí? Bueno, mientras Bono estaba cantando With or Without You, la banda hacía pues un enérgico show y la multitud estaba eufórica. ¿Y qué sucedió? Se activaron Bueno, fue tan fuerte el temblor que sacudía las casas, las ventanas y los muebles, así que se activó la alerta de terremotos. ¿Ustedes sabían que esto puede suceder en algunas ciudades con conciertos así? Ahorita te voy a platicar, esto se pone interesante. Quédate conmigo, yo soy Alejandra Luna y continuamos con más en 92.7 Mix, 80s, 90s y más.
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0: Este es un éxito de Tatú lanzado en el 2002. Lo escuchaste aquí en 92.7 Mix, 80s, 90s y más. Unos minutitos para que den las 11 de la mañana. Yo soy Alejandra Luna. Y sí, 92.7 Mix, 80s, 90s y más. Es esta frecuencia que escuchas. Oigan, el día de mañana vamos a tener un especial a las 4 de la tarde. Te sugiero que lo disfrutes. Mix Alternative, edición Chris Cornell. Una voz poderosísima, una gran trayectoria, conducido por mi compañera Ileana Rodríguez Reclu. Así que lo vas a poder escuchar por la aplicación de iHeartRadio, por toda la cadena Mix y por supuesto aquí en 92.7. Así que recomendadísimo para que mañana, juntitos, oreja con oreja, Mix Alternative, edición Chris Cornell. Quédate conmigo porque seguimos con este tema de estos grandes conciertos que han sido tan enérgicos, que la gente también corea la canción, que los instrumentos también son tan exaltantes, que terminan activándose las alertas de terremotos en diferentes ciudades, porque se sacuden las casas, las ventanas, los muebles. Y el encargo fue uno de YouTube. Soy Alejandra Luna y tú estás escuchando 92.7 Mix, 80s, 90s y más.
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2: Las 11 de la mañana con 2 minutos. Yo soy Alejandra Luna y te saludo, por supuesto, en la aplicación de iHeartRadio, llegando a toda la República Mexicana y Estados Unidos. ¿Cómo va su mañanita? ¿Ya desayunaron? ¿Ya el cafecito? ¿Ya el temache? ¿Ya el jugo verde? ¿Ya el no sé qué con el no sé qué tanto? Ay. La idea es estar en acción, bien activados, para que nos vaya súper bien y sea un día increíble. Viene más música, por supuesto. Por supuesto, ahorita vamos a dar inicio con algo de Police. ¿Se acuerdan de esta rolita? Fue muy ochentera, de hecho se lanzó en el 83, Every Breath You Take, un clásico que nos fascina. Esto y mucho más, y vamos a platicar de esos conciertos de las grandes bandas que hacen cimbrar tanto una ciudad que se activa la alerta de terremotos. Así que quédate conectado, un saludo a todos aquellos que van al volante. Y que sigan disfrutando su día, porque a las 12 tenemos nuestra hora de Mix en tu Coche. Nuestra unidad móvil con Eric se encuentra en el estadio La Bobadilla, para que toda la gente que esté por alrededor se acerque a la unidad móvil y se pueda llevar muchos regalos. Damos inicio a esta hora con este clásico. Yo soy Alejandra Luna y tú estás escuchando 92.7 Mix, 80s, 90s y más. Buenos días.

0: Escuchas a NSYNC, Bye Bye Bye. Son las 11 de la mañana con 10 minutos, yo soy Alejandra Luna y estamos en vivo en 92.7 Mix, 80s, 90s y más. ¿Qué dije? Dije bien 90s, ¿no? O dije... 90s y más, ¿cómo están? ¿Qué están haciendo? Si están abriendo el negocio, tengan muchas ventas, ¿eh? ¡Muchas ventas! Sí, sonriendo, recibimos a la gente para que nos compren. Si ustedes van al volante, trabajan al volante, también aplíquense para que tengan muchos viajes bien remunerados y están en las ventas. Y bueno, pónganse listos para que sea una excelente mitad de semana. En la música te voy a consentir con algo de Shaggy de Boston de Rockwell. Oiga, nuestra unidad móvil está en el Estadio de la Bobadilla para que te acerques y te lleves muchos regalos. También nuestra calcomanía, porque esa tiene un número de folio y participas en futuras promociones. De hecho, ya vienen unas buenísimas. Yo los voy a consentir con regalos increíbles. Y hablando de regalos, preparen mi regalo, porque ya viene mi cumpleaños, 2 de junio. ¿Qué me gustaría? Bueno, que me manden un audio en la aplicación de iHeartRadio cantándome las mañanitas. Ese sería un regalo increíble que me encantaría recibir de ustedes. Y ahorita continuamos platicando de estos conciertos que son tan estruendosos que vibran las ciudades que hasta se activa la alerta de terremotos. Quédate conmigo, yo soy Alejandra Luna, estamos en vivo en 92.7 Mix, 80s, 90s, a ver, espérenme que ve, y más.
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0: Es un éxito de Rodwell. Antes Boston y muchos más. Escuchaste aquí en 92.7 Mix, 80s, 90s y más. Yo soy Alejandra Luna. ¿Y cómo están también en la aplicación de iHeartRadio? Conéctense. Esta aplicación es gratis. La puedes tener en tu teléfono, en tu tablet, en tu computadora. Si sales de Puerto Vallarta, nos puedes seguir escuchando. Así saludo a toda la República Mexicana. ¿Qué me escriben en mi Facebook? Muchas gracias. Es Alejandra Luna en 92.7 o el oficial que es Mix FM. Mi TikTok, Alelu Luna, también me pueden encontrar. Y ahí vamos teniendo promociones, videos y todo. Bueno, estamos platicando de estos conciertos que en algún momento se salen de control. ¿En qué sentido? ¿Qué es tanta la energía, tanta la fuerza de los músicos, de lo que utilizan en bocinas, en aparatos, la energía de la gente, que las ciudades se cimbran, vibran las ventanas, las casas? Tanto así que se activa pues la alerta sísmica, y así sucedió en algún momento con YouTube en los 80, que había gente afuera del recinto que quería entrar, y esta energía y esta fuerza se empezó a desencadenar tanto que así se cimbró y se activó la alerta sísmica, porque había tanta gente afuera y el concierto se estaba llevando a cabo que era demasiado. Y los bomberos incluso se vieron inundados de llamadas telefónicas de los vecinos, pues de los lugares aledaños ahí en Roma, porque se estaban incluso, ¿cómo se le llama?, rompiendo estos vidrios, los muebles temblaban. Se activan las alarmas y la gente ya no estaba a gusto. Entonces, bueno, pues fueron a ver, platicaron con la banda y lo que se les ocurrió es que dejaran entrar a la gente que ya no alcanzaba a ingresar al recinto, y se redujo un poquito esa intensidad. Bueno, así sucede con las grandes bandas. Soy Alejandra Luna y continúa escuchando 92.7 Mix, 80s, 90s y más.
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0: ¿Escuchaste algo de Juban Zank? Aquí en 92.7 Mix, 80s, 90s y más. Yo soy Alejandra Luna. Y te saludo si estás conectado también en la aplicación de iHeartRadio. Ya preparen esta aplicación porque a las 12 tenemos nuestra sección de Mix en tu coche. Para todos aquellos que van al volante, yo me convierto en tu copiloto. Puedes pedirme una cancioncita. Cuéntame hacia dónde vas, porque yo haz de cuenta que voy junto a ti. Te voy acompañando a todas tus actividades. Oigan, la unidad móvil va para Plaza de San Antonio en Coapinole. Para la Plaza de San Antonio en Coapinole. Para que toda la gente que me esté escuchando en este momento se acerque allá a la unidad de Mix, Mix, Mix. Tenga su calcomanía y por supuesto que también muchos regalos para que disfruten este miércoles 27 de mayo. ¡Listo y orden, Eric! Mi compañerito que está con la camioneta de Mix, Mix, Mix. Ahí está, listo para que llegues para allá. Oigan, pues a las 12, como les digo, tenemos esta sección. Yo soy Alejandra Luna y diario estoy de 10 de la mañana a 2 de la tarde, de lunes a viernes. El sábado de 8 de la mañana a 12 del mediodía, para que sigas escuchando más música. Más tarde llega Eli Hernández y en la noche Alex Rodríguez. Mañana tenemos nuestro especial a las 4 de la tarde de Mix Alternative edición Chris Cornell, para que lo disfrutes al máximo. Vámonos con más música a unos minutitos de dejar el morning para entrar en el tarding. Ya, ya se nos fue la mañana, ya se fue. Sigue escuchando 92.7 Mix, 80s, 90s y más. Soy Alejandra Luna, buenos días.
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2: Muy buenas tardes. Llegamos a esta hora de Mix en tu coche. Yo soy Alejandra Luna y te saludo en la aplicación de iHeartRadio. Es nuestra línea de contacto. ¿Por qué? Porque yo me convierto en tu copiloto. Te voy a acompañar en todas las actividades que estés realizando el día de hoy. Un saludo a todas las escuderías de Didi, de Uber, de Indra, a los del aeropuerto, a los repartidores, a los taxistas. Ya ven, no se me olvida nunca nadie. No. A los camioncitos del servicio público. Y a los que de manera privada están realizando diferentes actividades en su automóvil, les mando un beso. Es más, ahorita, right now, in this moment, quien me pida una cancioncita, vamos a consentir a través de la aplicación de iHeartRadio. Tú la descargas, es gratis, te vas a 92.7 y ahí encuentras un micrófono. Sí, cuéntame si no, ¿hacia dónde vamos? ¿A dónde te voy a acompañar? ¿Cuál es el destino? ¿Vamos a comprar mi regalo por mi cumpleaños que ya viene? Ah. Vámonos por unos taquitos de birria. Ay, qué rico, ¿no? Es mediodía, ahorita es como la hora del antojambre, ¿no? Sí, ya lo hemos dicho, es como que la hora entre que el cafecito con una galleta y vas con tus compañeros a ver a quién le robas una galleta, ¿no? Vámonos a empezar esta hora con algo de Queen, Another One Bites the Dust. Disfrútala, algo que se lanzó en 1980. Y después vamos a hacer un pequeño cambio y les puse algo de Chumbawamba para que lo disfruten. Soy Alejandra Luna y estamos conectando en 92.7 Mix, 80s, 90s y más. Buenas tardes.

0: esa canción de Chumbawamba que se lanzó en el 97. Ah, cómo la bailábamos en todos lados, ¿eh? Yo soy Alejandra Luna y estás escuchando 92.7 Mix, 80s, 90s y más. Muy buenas tardes. Estamos en esta hora de Mix en tu coche. Todos aquellos que van al volante, les mando un fuerte abrazo. Cuéntenme cómo está la vialidad ahorita por las calles de Puerto Vallarta, alrededores, en la aplicación de iHeartRadio, esta aplicación que es gratis. Luego me preguntan, ¿y cómo es? Ok, es un fondo color rojo, un corazoncito blanco y está padrísima esta aplicación. En la música ya te preparé algo de Supertramp, Bon Jovi, The Hollies, Madonna, nuestras Mix News, lo más reciente. Oigan, mañana a las 4 de la tarde tenemos nuestro especial Mix Alternative edición Chris Cornell. ¿Cómo lo vas a perder? No, vamos juntitos a disfrutarlo. 4 de la tarde, conducido por mi compañera Ileana Rodríguez Reclo. Están llegando los audios en nuestra aplicación de iHeartRadio. Sí, luego me preguntan cómo, mira, en la aplicación, tú la descargas, es gratis, y obviamente te vas a 92.7 Mix, y ahí encuentras un micrófono, y tienes unos segunditos, cuéntenme cómo está mi escudería Mix, quiero saber cómo están todos los grupos, cómo la están yendo. Estamos a mitad de semana, 27 de mayo, ya el domingo es 31, sí, qué rápido, ¿están de acuerdo? ¿De quién es cumpleaños el día de hoy? Si quieren mandar saluditos también, alguna felicitación, ya saben nuestra línea de contacto. Quédate conmigo, soy Alejandra Luna y tú estás escuchando 92.7 Mix, 80s, 90s y más.
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2: Con Luisa Carrandi. Bad Bunny será la voz de una pizza con lentes en Toy Story 5. Fergie reaparece junto a los Black Eyed Peas en los American Music Awards y ganan Mejor Canción del Pasado con Rock Your Body. Dua Lipa comparte sus conciertos en México en YouTube para no apoyar a empresas que sostienen las acciones de Israel. The Mandalorian y Grogu logran un éxito en taquilla con más de 100 millones de asistentes. El spin-off de Rick y Morty será sobre el personaje del presidente Curtis y llegará este verano. Drake se convierte en el primer artista en conseguir 400 éxitos en el Hot 100 por tener 42 canciones en la lista en una sola semana.
3: Te mando saludos desde Ciudad Gótica, aquí trabajando como siempre. ¿Me podrías poner la canción de The Power 96 de Snap? Eres el sol de mis mañanas.

0: ¿Qué tal, Ale Luna? Saludos. Quiero mandar un saludo también para toda la chopiza, ya sabes, como siempre. Para el abuelo, para el Flavie, para la tortuguita, para Pitufo Filósofo, para Pitufo Gruñón y para Pitufo Moroso. Ellos ya saben quiénes son. Ánime, aquí andamos dándole a la chamba. Saludos.
1: Oye, qué gusto saludarte. Gracias por ese audio. Claro que sí, un saludo también a toda la chopiza, como bien dices. A ver, pero a ver, me estás diciendo que son diferentes pitufos. Ahorita lo platicamos. Es que ustedes me encantan, me vuelven loca. Soy Alejandra Luna y estamos en 92.7 Mix, 80s, 90s y más. Me dices que está Pitufo, Filósofo, Gruñón, Amoroso, y que ahí están dándole a la chamba, pero, y que ellos saben bien quiénes son. O sea, hay uno que hace corajes por todo, de seguro. Y el otro, que el filósofo, ¿qué cree? Que se lo sabe de todas, todas. ¿Cómo está? También el abuelo, ahí están los saludos. Muchas gracias. Ustedes que siempre están en contacto en esta hora de Mix en tu coche, que son de mis consentidos de la escudería Mix, Mix, Mix. Muchas gracias. Y ahí están los saluditos. Cuéntenme cómo está el tránsito vial también. Ahorita por las calles de Puerto Vallarta o alrededores, hasta allá a Bahía de Banderas, que también luego me dicen que no los saludo. Les mando un fuerte abrazo. Y ya saben, nuestra línea de contacto es la aplicación de iHeartRadio, porque tú la descargas, es gratis, te vas a 92.7 y ahí encuentras un micrófono. Mándame un audio, cuéntame, ¿cómo va tu día? Ahí está la cancioncita que también me pidió Bruno Díaz, dice que desde Ciudad Gótica, ahí estuvo, y espero que hayas disfrutado tu canción. Oigan, la unidad móvil se encuentra en Plaza de San Antonio, allá en Ecuapinole, para que te acerques y te lleves muchos regalitos. Está Eric, ahí vas a ver la unidad que dice Mix, Mix, Mix. Vámonos con más música, soy Alejandra Luna, está esta hora de Mix en tu coche. Conectamos en 92.7 Mix, 80s, 90s y más.
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0: Este éxito de Kylie Minogue lo escuchas aquí en 92.7 Mix, 80s, 90s y más. Yo soy Alejandra Luna. Muy buenas tardes. Si te acabas de conectar, faltan 10 minutitos para la 1 de la tarde. ¿Y qué onda? ¿Ya pensaron qué vamos a comer? ¿A dónde vamos a ir a comer? ¿Si vamos a comer en casita? ¿Qué prepararon? ¿A dónde vamos? Oigan, la unidad móvil ya está muy movida por todos lados. A ver qué nos cuentan, pero están en Plaza de San Antonio, allá en Coapinole, para que pasaras por tu calcomanía y muchos regalitos, para que te acerques la gente que está por allá. Mañana vamos a tener nuestro especial Mix Alternative Edición Chris Cornell, 4 de la tarde, conducido por mi compañera Ileana Rodríguez Reclu, para que lo disfrutes. Sí, es un especial que vale la pena. ¿Y cómo está mi escudería Mix, Mix, Mix? Gracias por esos audios que van llegando, se los agradezco muchísimo. Ya sé, me preguntan que qué onda con lo de mi cumpleaños. Sí, ya viene, prácticamente, pues, bueno, es que es el otro martes. Prácticamente les voy a decir dentro de 8 días, ¿no? Es el martes y quiero festejarlo aquí con todos ustedes, estar transmitiendo en vivo. Y que ustedes son un gran regalo y me va a encantar oír mañanitas a través de la aplicación de iHeartRadio. Muchas gracias, saludo a todo Puerto Vallarta, Bahía de Banderas, de un lado hasta el otro y en Estados Unidos. Y toda la República Mexicana en la aplicación de iHeartRadio. Así que muchos saluditos y abrazos a mi escudería Mix, Mix, Mix. Todas las personas que van al volante. Quédate con más. Viene mucha música, así que tú estás escuchando 92.7 Mix, 80s, 90s y más.
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2: Este es un éxito de Tears for Fears, Everyone to Rule the World, con lo que abrimos esta hora aquí en 92.7 Mix, 80s, 90s y más. Disfrútalo al máximo, disfruta tu día, 27 de mayo. Soy Alejandra Luna y con ustedes hasta las 2 de la tarde. Después llega algo de Savage Garden, I Knew I Love You. Aquí en 92.7 Mix, 80s, 90s y más. Buenas tardes.

0: Esto es algo de Savage Garden, I Knew I Love You. Y este tema que se lanzó en el 99, lo escuchaste aquí en 92.7 Mix, 80s, 90s y más. Yo soy Alejandra Luna y diario estoy con ustedes de 10 de la mañana a 2 de la tarde y los sábados de 8 de la mañana a 12 del mediodía. Gracias si estás conectado en la aplicación de iHeartRadio, saludando a toda la República Mexicana y Estados Unidos. Mi Facebook, Alejandra Luna 92.7, o el oficial que es Mix FM. Más música viene Tiffany Cranberries, John Travolta, Blondie, Nirvana y muchos más. Vamos a disfrutar esta mitad de semana, 27 de mayo. Y te voy a platicar, Pink Floyd transformó el rock para siempre. El nuevo homenaje de El Gran Musical. Ahorita te cuento de qué se trata, acompáñame. Quédate conmigo hasta las 2 de la tarde. Más en unos instantes más bien llega Eli Hernández y más tarde Alex Rodríguez. Y conectando a todos, conectando a millones en 92.7 Mix, 80s, 90s y más. Soy Alejandra Luna, buenas tardes.
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0: Un éxito más de Santana, lo que estás escuchando es More, lanzado en el 99. Una de la tarde con 28 minutos en la recta final para que me despida de todos ustedes. Estoy en esta frecuencia de 92.7 Mix, 80s, 90s y más. Soy Alejandra Luna, con ustedes hasta las 2 de la tarde. ¿Qué sucedió con Def Leppard? Compartió el video oficial de su versión en directo del clásico Personal Jesus de Depeche Mode, filmada durante la tercera residencia de la banda en Las Vegas. Y se le llamó Def Leppard Live at Caesar's Palace, Las Vegas Residency, que tuvo lugar el pasado mes de febrero. En la localidad de Nevada, la banda ofreció 12 conciertos, haciendo hecho ya lo propio en el 2013 y en el 2019. En el 18, los de Joy Elliott ya habían grabado una versión de estudio de Personal Jesus. Así que bueno, se piensa que hay un nuevo disco, este nuevo trabajo de Def Leppard ya en camino. Vocalista de la banda, ya sabemos, Elliot, confirmó la noticia diciendo lo siguiente. Por supuesto, de hecho, lo estamos grabando en este momento en algún lugar del mundo. Hay gente que está aportando su granito de arena en algunas canciones nuevas. Así que bueno, nuevas noticias de esta enorme banda de Def Leppard y vamos a seguir disfrutando de lo que suceda con ellos. Yo soy Alejandra Luna, quédate conmigo en 92.7 Mix, 80s, 90s y más.
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0: 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Oigan, les digo que ahorita la unidad móvil se encuentra en Playa Oro. ¿De qué se trata? Bueno, está en la avenida Francisco Medina Asensio con Playa de Oro, ahí por Puerto Mágico. Así que la unidad móvil con Eric López, bueno, pues los está esperando para que pasen por su calcomanía y por muchos regalitos. Hace calorcito, pero vale la pena. Acérquense a la unidad móvil, como les digo, avenida Francisco Medina Asensio con Playa de Oro, ahí por Puerto Mágico. Van a ver la unidad que está en grande, que dice Mix Mix Mix, color azul. Ahí va a estar Eric listo, puesto y dispuesto para que pases por tu calcomanía y muchos regalitos. ¿Ya lo escuchaste, Eric? ¡Ya! Soy Alejandra Luna y continuamos en 92.7 Mix, 80s, 90s.

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0: Y esta canción, que pertenece a Alan Parsons Project, se lanzó en 1982, se llama Eye in the Sky. Estamos conectando en 92.7 Mix, 80s, 90s y más. 10 minutitos para que den las 2 de la tarde, para que llegue el momento y te diga buen provecho. Ya en unos instantes llega Eli Hernández. Gracias a todos los que se conectaron en la aplicación de iHeartRadio. Oigan, mañana a las 4 de la tarde tenemos este especial Mix Alternative edición Chris Cornell, para que lo disfrutes, sí, conducido por Ileana Rodríguez Reclu. Te aseguro que va a estar increíble. Es una voz súper poderosa la de Chris Cornell, y con esa gran trayectoria, y hacer un recorrido, rebobinar en el tiempo con su biografía. Oigan, mi compañero Eric López ya se va del área donde estaba, ahí en la calle de Playa de Oro. Estuvo con la unidad móvil para que te llevaras tu calcomanía y diferentes productos que tenemos de regalitos para ustedes. Pero las siguientes horas o mañana y así vamos a estar en diferentes lugares de Puerto Vallarta para que disfrutes de lo que trae la unidad móvil. Gracias Eric, y a la gente que se haya acercado allá contigo. Hace calorcito, ¿verdad? Por favor, hidrátense, coman bien, usen protector solar, sombrilla y todo para evitar cualquier circunstancia. Quédate escuchando 92.7 Mix, 80s, 90s y más. Soy Alejandra Luna, buenas tardes.
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0: Rush, la 1:57 p.m. en 92.7 Mix, 80s, 90s y más. Y oigan, ¿qué creen? Pues escuchen esto. Are you ready? Es que ya se armó, ya no hay para atrás. Y este es el sonidito de que ya está aquí en cabina Eli Hernández. ¿Qué hay, amiga? ¿Cómo estás?
1: Amiga, todo padre, todo chido, todo good. Hoy un poquito nublado, amaneció lloviznando, pringando.
0: ¿A poco sí?
1: Sí, en punto de las 6 de la mañana.
0: Ay, no, es ahora quien está despierto, Eli. No, hombre, no, ni hay gente en la calle esa hora, no le crean.
1: ¿Cómo no?
0: Está mintiendo, Eli.
1: A las 6 de la mañana, amiga, estaba, pero mira, pringando. Ya ahorita veo un poco nublado. ¿Tú crees que ya venga
0: la primera lluvia?
1: ¿Lluvias?
0: Pues puede
1: no
0: que.
1: Lo sé.
0: En una de esas. Vaya siendo.
1: ¿Tú cómo estás, amiga? ¿Qué hay de nuez?
0: Bien, estuve aquí, ya sabes, con todos, cotorreando, ya sea también por la aplicación de iHeartRadio. Tuvimos muchas noticias, todos se portaron bien chido.
1: ¿Cómo se portan?
0: Porque bien, de repente, bien. Hoy que... sí,
1: ¿hoy
0: se
1: sí?
0: Sí, no, se portaron bien todos. Y la armamos, fue un buen programa. ¿Ya nos vamos con una rolita?
1: ¿Qué rolita? A ver.
0: ¿Te late una de Blur?
1: ¿Una de Blur?
0: Sí.
1: Pero si la cantas. Si no, no.
0: ¡Uhú!
1: ¡Woohoo!
0: Ahí va. ¿Sí, no? ¿Y esto qué se llama? Son Chu. En 92.7 Mix, 80s, 90s y más.
1: ¡Woohoo! Dicen que estamos locas.
0: ¡Ay, crazy! ¡Woo!

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3: Welcome to the jungle. Bienvenidos a 92.7 Mix, 80s, 90s y más. Te saludo también a través de la aplicación de iHeartRadio. Yo soy Eli Hernández, contigo hasta las 6 de la tarde. Más buena música de Hathaway, Olivia Newton-John, los Bee Gees y muchos, muchos más de tus clásicos. En unos minutos, ¿qué pasaba un día como hoy? Versus y muchos, muchas cosas más. Pero antes, Queen con We Are the Champions. En 92.7 Mix, 80s, 90s y más. Yo soy Eli Hernández, contigo hasta las 6. Bienvenidos.

0: Shania Twain con Man, I Feel Like a Woman, sonando 92.7 Mix, 80s, 90s y más. Y también desde iHeartRadio, yo soy Olivia Hernández, contigo hasta las 6 de la tarde. Oigan, hoy vamos a viajar, ahí te va, ahorita te voy a decir hasta dónde, hasta un día en el que Paul McCartney lanzaba, hace 51 años exactamente, Venus and Mars, este proyecto de The Wings que fue uno de los más exitosos y que la verdad, pues sí, hay mucho que decir de este proyecto, ahorita te voy a contar, pero antes en el Versus de esta tarde, Kansas con Dust in the Wind se enfrenta, ay, es una buena rola, a The Cardigans con Loveful. ¿A quién te gustaría escuchar? Cuéntamelo en el Talkback de iHeartRadio. Yo soy Elida Hernández, contigo hasta las 6 en 92.7 Mix, 80s, 90s y más.
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2: Bad Bunny será la voz de una pizza con lentes en Toy Story 5. Fergie reaparece junto a los Black Eyed Peas en los American Music Awards y ganan Mejor Canción del Pasado con Rock Your Body. Dua Lipa comparte sus conciertos en México en YouTube para no apoyar a empresas que sostienen las acciones de Israel. The Mandalorian y Grogu logran un éxito en taquilla con más de 100 millones de asistentes. El spin-off de Rick y Morty será sobre el personaje del presidente Curtis y llegará este verano. Drake se convierte en el primer artista en conseguir 400 éxitos en el Hot 100 por tener 42 canciones en la lista en una sola.

0: Foster, The People, con Pampero Kicks en 92.7 Mix, 80s, 90s y más. Y también desde radiodigital.mx, sigue votando por Kansas o The Cardigans. The Cardigans o Kansas, que compiten en el versus de esta tarde. ¿Quién ganará? ¿Quién ganará? Difícil decisión. Oigan, yo soy Elida Hernández, con ustedes hasta las 6 de la tarde, y estamos platicando de Venus and Mars de Wings. Imagínense la presión de Paul McCartney. Venía de tocar el cielo con Band on the Run y el mundo entero esperaba pues a ver si podía repetirlo. Lo que nos entregó fue un viaje loquísimo, lleno de matices, que consolidó a su banda en los 70. Esto fue hace 51 años. ¿Cuál es tu etapa favorita de Sir Paul McCartney? A ver, cuéntame. ¿Cuándo estuvo con The Beatles, con Wings o en solitario? Te escucho en iHeartRadio. Continúa escuchando 92.7 Mix, 80s, 90s y más. Yo soy Elida Hernández, contigo hasta las 6.
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0: escuchamos a Bob Sinclair con Love Generation en 92.7 Mix, 80s, 90s y más, y también desde radiodigital.mx. Soy Elida Hernández, contigo hasta las 6 de la tarde. A ver, vamos a escuchar unos votos que tenemos por acá. Hola, hola, buena tarde.
1: Hola, buenas tardes, aquí escuchándote a través de Hot Radio en el Estado de México.
0: Gracias.
1: Y mi voto de esta tarde será por The Cardigans. Okay. Saludos, Feliz.
0: Saludotes. Tarde, excelente tarde también para ti. Tenemos hola, otra por acá. Hola, hola.
2: Te escucho a través de Aisha Radio. Hoy voy a votar por Los Cardigans.
0: Los Cardigans.
2: Saludos y que tengas
0: con
2: tarde.
0: Dos votos. Otro por acá. Hola, hola, hola, hola, hola.
3: Aquí escuchándote ya a través Dios de mí.
0: Gracias,
3: hoy vamos
0: gracias.
3: A votar por The Cardigans.
0: The Cardigans. Ok, en unos minutos vamos a conocer a la rola ganadora y claro que seguimos celebrando 51 años de Venus and Mars, que para este disco Paul se llevó a toda la banda a grabar a Nueva Orleans y esa vibra fiestera y de jazz se nota en cada canción. Además, bueno, tiene varias rolas que están inspiradas en los villanos de los cómics de Marvel. De hecho, el mismísimo Stan Lee fue a un concierto de The Wings y quedó fascinado. ¿Conocían este dato? Bueno, pues ya les voy contando aquí en 92.7 Mix 80s, 90s y más. Y en iHeartRadio soy Eli Hernández, contigo hasta las 6.
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7: Y porque tú lo pediste, ya está sonando The Cardigans Go Full en Mix, Mix, Mix.

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2: Ya las 3 con un minuto, sigo acompañándote a través de 92.7 Mix, 80s, 90s y más, y en iHeartRadio, con más buena música. Amigos, yo soy Eli Hernández, con ustedes hasta las 6, escucharemos algo de los Guns N' Roses, Daft Punk, The Doors, y muchos más de tus clásicos. Además, vamos a platicar de algo bien interesante, ahorita te cuento, ¿sí? Tiene que ver con tus leyendas favoritas, pero antes, Juan, con el romanticón, muy ad hoc para hoy nublado, ¿a poco no? Se llama Careless Whisper en 92.7 Mix, 80s, 90s y más, y en iHeartRadio. Soy Eli Hernández, contigo hasta las 6. Bienvenidos.
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0: escuchando a Ace of Base con All That You Want en 92.7 Mix, 80s, 90s y más. Y también desde radiodigital.mx. Soy Elida Hernández, estoy contigo hasta las 6 de la tarde. ¿Y qué crees? Hoy, pues nos vamos, nos cruzamos el mapa hasta Nueva Zelanda para cantarle las mañanitas a un verdadero arquitecto de las melodías perfectas, Neil Finn. Cumple 68 años el día de hoy. Si su nombre no le suena de golpe, les aseguro que su voz y sus rolas sí, porque él es la mente maestra detrás de Crowded House. A ver, ponme una rola de Crowded House, seguramente... Seguro que sí la reconocen. Ahí está. ¿Cuál? ¿La de Don't Dream It's Over? ¡Claro! Es un rolo. ¡Ahí está! Hoy cumple 68 años la voz maestra y la mente maestra también detrás de esta banda y estos himnos que musicalizaron los 80 y los 90. Ahorita vamos a seguir platicando. Yo soy Elida Hernández. Estoy contigo hasta las 6 en 92.7 Mix, 80s, 90s y más. 3:11.
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0: Escuchamos a Black Machine con Howl G en 92.7 Mix 80s, 90s y más. Y también desde radiodigital.mx. Yo soy Elida Hernández, contigo hasta las 6 de la tarde. Buena vibra, buen camino. Oigan, recordando, súbele producción, sí, a Neil Finn. Este hombre es la mente maestra detrás de Crowded House. Ajá, de esta canción que estamos escuchando. Claro, claro que sí. Hoy cumple 68 años. Indiscutiblemente tenemos que hablar de Don't Dream It's Over, esta rola bellísima que compuso en su guitarra acústica, pensando que sería un tema sutil, y terminó convirtiéndose en un éxito mundial imbatible. La verdad es que sí. Ha sido reversionada por YouTube, Miley Cyrus e innumerables otros artistas. Neil demostró que desde su rincón del mundo se podían escribir letras universales sobre la resiliencia. Así que lo aplaudimos y claro que lo vamos a seguir celebrando aquí en 92.7 Mix 80s, 90s y más. Y en iHeartRadio, soy Elida Hernández, contigo hasta las 6.
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0: escuchando a Coldplay con Viva la Vida, sonando en 92.7 Mix, 80s, 90s y más, y también desde radiodigital.mx. Yo soy Elida Hernández, estoy contigo hasta las 6 de la tarde. ¿Cómo vas? ¿Cómo va tu día? Espero que todo chido. Y pues sí, rindiéndole honores a Neil Finn en su cumpleaños 68, les cuento que su talento es tan respetado en la industria que en el año 2018, cuando Fleetwood Mac tuvo esa famosa y tormentosa salida de Lindsey Buckingham, ¿a quién creen que llamaron para sustituirlo? Nada más y nada menos que Neil Finn. Y Mick Fleetwood dijo que Neil era simplemente uno de los mejores compositores vivos del planeta. Pasó de liderar a su banda y a cantar clásicos como Don't Dream It's Over en estadios llenos. ¡Qué nivel de reconocimiento! ¡Qué barbaridad! Quédate porque en unos minutos arrancamos con Mix en tu coche a través de 92.7 Mix 80s, 90s y más, y en iHeartRadio. Yo soy Elida Hernández, contigo hasta las 6. Ya son las 3:51.
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2: Así es, siendo las 4:10, arrancamos Mix en tu coche. Repórtate a través de la aplicación de iHeartRadio en el Talkback. Yo soy Eli Hernández, tu copiloto de Mix en tu coche a partir de este momento y hasta las 6 de la tarde. Y ahí te va esta pregunta: ¿qué es más difícil? ¿El primer día en la escuela o el primer día en el trabajo? A ver, ¿recuerdas aquellos momentos? Te escucho en iHeartRadio en la música, algo de Dido, Foreigner, Six Men on the Richer. ¿Y qué te parece si nos vamos con esto de The Cranberries? Se llama Dreams, es de 1992 y lo escuchas a través de 92.7 Mix, 80s, 90s y más. Y en iHeartRadio, yo soy Eli Hernández, contigo hasta las 6, bienvenidos.
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Bye.

0: Bajo Blues a través de 92.7 Mix, 80s, 90s y más, y también desde radiodigital.mx. Yo soy Elida Hernández, contigo hasta las 6. ¿Para ti qué fue más difícil? ¿Un día, el primer día de escuela o el primer día de trabajo? Te escucho en iHeartRadio. Hola, hola.
1: Hola, hola, Eli. Aquí escuchándote en Mix en tu coche.
0: Gracias.
1: Lo más difícil yo creo que es cuando llegas a un lugar, eres el nuevo, todos se conocen. Y por ejemplo, si estás en el trabajo, de que digan, ay, voy a comer, vamos a comer, vamos a comer. Y se van todos y te quedas ahí así. O cuando, por compromiso, ¿no? Que acá es el primer día y es el cumpleaños de alguien y piden coopera para el pastel y pues tú vas entrando a trabajar y no traes para cooperar y pues tienes que cooperar para no quedar mal.
0: Y te la aplican, sí. A mí me ocurrieron las dos cosas, ¿eh? Sí, suele pasar y qué incómodo momento. ¿A poco no? Yo creo que sí, ambas cosas son difíciles, ya lo decían, el primer día de escuela, de universidad, cuando uno se pierde, típico, clásico. Aerosmith, Country Moon, yo soy Elida Hernández, contigo hasta las 6 en 92.7 Mix, 80s, 90s y más.

No, pues bien veces, el primer día de trabajo, porque el primer día de escuela todos van nerviosos, todos, pero el primer día del trabajo, de ahí ya todos saben lo que tienen que hacer, menos tú, y ya tienes una responsabilidad y sabes que si le haces las cosas bien o mal, todo tiene una consecuencia.

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0: Es Andrés Rao con Girls in Love, sonando 92.7 Mix, 80s, 90s y más también desde radiodigital.mx. Por acá, Elida Hernández contigo hasta las 6 de la tarde. Oigan, a ver, vamos a escuchar cuál fue tu día más difícil, tu primer día más difícil, cuando entraste a un trabajo nuevo o a una escuela nueva también. Suele pasar y concuerdo que sí, el trabajo definitivamente, pero en la escuela también se da. Te escucho en iHeartRadio. Hola, hola.
1: ¿Qué tal, Eli? Aquí continúo escuchándote a través de Mix. Y pues sí, mira, yo recuerdo que hace muchísimos años llegué de una escuela de provincia a estudiar a la Ciudad de México. Ajá. El cuarto grado de primaria.
0: Okay.
1: Y pues sí, sentía horrible porque pues todo nuevo y todo así sin conocer a nadie. Me acuerdo que hasta el estómago me dolía porque pues me sentía como un bicho raro. Saludos.
0: Saludotes, sí, a veces así pasa, pero bueno, todavía en la escuela, como quieras, sabes que vas a ser un amigo y que puede que sea sincero. Pero en el trabajo, acuérdense que no hay amigos. Híjole, ahí hay que andar, mira, pero con ojos por todos lados, dices tú. ¡Ay, qué fuerte, qué fuerte, qué fuerte! Vamos a escuchar mejor algo de Queen. Esto se llama Killer Queen en 92.7 Mix, 80s, 90s y más. Y a través de iHeartRadio 4.52.

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1: Las 5:03, yo soy Elida Hernández, contigo al micrófono hasta las 6 de la tarde y con más buena música. Ya se escucha Europe de fondo, pero llegará también The Knack, algo de Joan Osborne, algo de The Beatles, Bryan Adams y muchos, muchos más de tus clásicos, que si hay chismecito, por supuesto que hay chismecito. Pero antes, The Final Countdown, en 92.7 Mix, 80s, 90s y más, y en iHeartRadio. Soy Elida Hernández, contigo hasta las 6. Bienvenidos.
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0: es Whitney Houston con I Will Always Love You, sonando 92.7 Mix, 80s, 90s y más. Y también en la aplicación de iHeartRadio, gran rola, gran voz, gran ídola, por supuesto, de Mix. Oigan, chisme, chisme, chisme. Yo soy Elida Hernández con ustedes hasta las 6 de la tarde en redes sociales, arroba Elida Hernández con doble Z al final en Instagram, en Facebook, en TikTok y arroba MixMX oficial. Que les cuento que Paul McCartney sorprendió. Es que Paul McCartney anda, pero mira, revelando. La cámara de los secretos ha sido abierta. Y es que dijo que existe una grabación inédita de Prince interpretando The Long and Winding Road, un clásico de The Beatles incluido en el álbum Let It Be de 1970. Y pues, ¿qué onda? ¿Cuándo va a salir a la luz esa joyita? Ahorita te cuento. Yo soy Elida Hernández contigo hasta las 6 aquí en 92.7 Mix, 80s, 90s y más. 5:13.
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1: Con Luisa Carrandi. Bad Bunny será la voz de una pizza con lentes en Toy Story 5. Fergie reaparece junto a los Black Eyed Peas en los American Music Awards y ganan mejor canción del pasado con Rock Your Body. Dua Lipa comparte sus conciertos en México en YouTube para no apoyar a empresas que sostienen las acciones de Israel. The Mandalorian y Grogu logran un éxito en taquilla con más de 100 millones de asistentes. El spin-off de Rick y Morty será sobre el personaje del presidente Curtis y llegará este verano. Drake se convierte en el primer artista en conseguir 400 éxitos en el Hot 100 por tener 42 canciones en la lista en una sola

0: Escuchamos a The Beatles con Hey Jude. Y hablando de estos personajes, yo soy Elida Hernández, estoy contigo hasta las 6 de la tarde. Fíjense que Paul McCartney reveló la existencia de una grabación inédita de Prince interpretando The Long and Winding Road, un clásico de este cuarteto de Liverpool. Y pues descubrió la grabación años después de la muerte de Prince, ocurrida hace 10 años, en el 2016. Y la verdad es que, pues, dice que es una rola muy buena, o sea, un cover muy bueno, pero está buscando la autorización para poder publicar esta grabación. Ojalá que lo logre para que nosotros podamos deleitarnos. Imagínate la increíble voz de Prince en un clásico de The Beatles. No, qué chulada. Yo te seguiré informando a través de 92.7 Mix, 80s, 90s y más. Y en iHeartRadio, soy Elida Hernández, contigo hasta las 6.
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0: Es Joan Jett and the Bloodhearts con I Love Rock and Roll, sonando en 92.7 Mix, 80s, 90s y más, y también desde radiodigital.mx. Yo soy Elida Hernández, qué gusto estar contigo hasta las 6 de la tarde, que por cierto, oigan, ya estamos a nada de escuchar el día de mañana, ¿qué crees? El Mix Alternative dedicado a Chris Cornell, que como te he contado, ha pasado 9 años, se cumplieron justo en este 2026 de su partida. Entonces, ¿qué vamos a escuchar? Historia, los grandes clásicos de todos los proyectos en los que ha estado presente. Así que no te lo puedes perder por toda la cadena Mix y por iHeartRadio. Yo me despido, pero recuerda hacer la energía que deseas atraer y nos escuchamos mañana en punto de las 2 para seguir con la buena ondita, con la buena vibra y sobre todo con la buena música de Mix, Mix, Mix. Por cierto, ya viene Alex Rodríguez. Soy Eli Hernández. Adiós.
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